Fuiste tú, escuchamos a Mar Solís, número 2 esta semana, justamente en el top 10 de @FM 101.1. Fíjate, hay una película que es muy emblemática de los años 80 en relación al cine de terror, y es A Nightmare on Elm Street, o La Pesadilla en la Calle Elm, que en su momento la llamaron Pesadilla en la Calle del Infierno. Yo no sé por qué, qué tiene que ver o qué, pero bueno, aquí lo que te quiero platicar respecto a ello es que se hará una nueva versión de la película. Si bien existen infinidad de partes en relación a la historia de Freddy Krueger, que se han hecho muchas, yo me quedé en las 5, pero seguramente hay muchas más, la familia de Wes Craven adquirió los... bueno, en este caso, Paramount, la productora de cine, va a desarrollar esta nueva película, ¿no? Adquirió los derechos de ellos, de la familia de Wes Craven, el guion original del 84, entonces la familia está involucrada en esta película. Por ahora no tiene fecha de estreno, no se ha revelado detalles de la historia, pero pues estamos hablando de que quieren llevarlo a una nueva generación, que quizá no le tocó verlo, que quizá no lo conocen. Bueno, es, digamos, que el cuento nunca acabar cuando son personajes tan emblemáticos que cada cierto tiempo tienen que regresar a pantalla precisamente para que capturen nuevos espectadores. Entonces les digo, esa es la idea de presentar a este personaje, a Freddy Krueger. Les digo, todo esto está en etapa de preparación, pero es un hecho de que habrá una nueva película. Entonces, ya lo estaremos viendo en su momento. Yo te invito, mientras, a que te pongas en contacto, a que mandes tus mensajes, a que pidas tu música al 6621 43 8203.

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Ya a las 5 con 31 minutos en arroba FM 101.1. Estamos en conexión. Segundo día por la tarde. Yo soy Álvaro Sánchez. ¿Alguna vez has encontrado algún famoso, alguna persona que admiras y que, bueno, obviamente no estabas esperando que eso pasara, simplemente te sorprendió? Bueno, te digo lo siguiente, y es que acaba de pasar algo bien curioso, y esto ocurrió en Liverpool. En Liverpool, obviamente, muchísima gente va principalmente a todos aquellos sitios en donde está la historia plasmada de los Beatles, lugares en donde tocaban, y bueno, vaya, plazas y monumentos y todo lo que hay en relación a ellos, ¿no? Que ellos surgen precisamente de ahí. Recientemente, Paul McCartney sorprendió a un grupo de turistas que estaba recorriendo Liverpool en un autobús que se llama Magical Mystery Tour, que se relaciona, pues, a un disco y una película de los propios Beatles. Resulta que este autobús estaba esperando en un semáforo cuando se empareja otro auto, baja la ventana, y no es otro que el propio Paul McCartney. La gente que iba dentro del autobús obviamente se puso a grabar video, a tomar fotos, y todos se volvieron locos de ver a uno de los Beatles. Pero no solamente eso, sino que en ese momento, no sé si era una casualidad, era planeado, la verdad no lo sé, estaba en una videollamada con Ringo Starr. Entonces, aquellas personas que estaban precisamente recorriendo la ciudad, queriendo pues tener un poquito de acercamiento con los Beatles, lo tuvieron de forma directa con uno de ellos presencial y el otro en videollamada. Y es que McCartney estaba en la ciudad precisamente para participar en una actividad del Instituto Liverpool para las Artes Escénicas, una institución que él mismo fue, bueno, es cofundador. Vamos con música también de Reino Unido. Esto es Dua Lipa y Dance the Night.

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4: En @FM son las 5:37.
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20 minutos y serán las 6 de la tarde. Escuchaste a Ariana Grande, Hate That I Made You Love Me, en arroba FM 101.1. Yo soy Álvaro Sánchez, acompañándote en este segundo día por la tarde. Seguimos con Taylor Swift.

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Muy bien, escuchamos a La Oreja de Van Gogh y La Playa. Algunas personas conocen la canción como la canción más bonita del mundo. Así la conocen con ese título e incluso en algunas recopilaciones lo colocan entre paréntesis. Como, vaya, como se hace tanta referencia a ese título por parte de mucha gente, bueno, pues una manera también de acercar la canción con un título alternativo. Y es una canción que está inspirada en una playa que se llama La Playa de la Concha, donde los integrantes del grupo La Oreja de Van Gogh crecieron y pasaron muchos veranos. Y bueno, uno de ellos, Javi San Martín, la escribió muchos años antes de que apareciera el disco El Viaje de Copperpot del 2000, y la define como una canción que, vaya, hace referencia a la nostalgia y a la añoranza, ¿no? Una canción que ya tiene algunos años, ¿no? 26 años ya. Hace 26 años de La Playa. Y bueno, hablando de canciones del recuerdo, más adelante, en punto de las 7, te acompaño con @retro, así que no te lo vayas a perder. Tú quédate en sintonía escuchando las canciones que, bueno, el día de hoy son éxitos y algunos otros que ya son clásicos en español, como esta. Y hablando de clásicos en español, David Bisbal quiso hacer un disco, y lo hizo, se llama Eternos, en donde rinde homenaje a los cantantes y a las canciones españolas del género romántico, que, bueno, que fueron emblema de los años 70 y de los 80. Ahí incluyó esta canción, que fue el primer sencillo. Es un homenaje directo a la música de Camilo VI y es una canción suya. Se llama Vivir así es morir de amor.

Miami en arroba FM 101.1 y a las 6 de la tarde en punto. Seguimos juntos en conexión. Yo soy Álvaro Sánchez, teléfono en cabina. Anótalo para que lo tengas y te pongas en contacto. 6626-388706. Madonna está de vuelta, ¿eh? Y está de vuelta por todo lo alto con Confessions 2 o Confessions on a Dance Floor, segunda parte. Y esta es una de las canciones en las que Madonna hace homenaje a un club nocturno de Nueva York, en donde ella dio sus primeros pasos como bailarina. Y bueno, escuchemos a la reina del pop con Danceteria.

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3: La Coordinación Estatal de Protección Civil mantiene el monitoreo permanente de las incidencias derivadas de las lluvias registradas durante las últimas horas por efectos del monzón mexicano. Las precipitaciones ocasionaron principalmente el crecimiento y desbordamiento de arroyos, cierres preventivos de carreteras y la caída de árboles en los municipios del norte y noreste del estado. Como medida preventiva, en Nacozari de García permanecen habilitados 2 refugios temporales. Un hombre fue rescatado esta mañana luego de subir a una torre de telecomunicaciones de aproximadamente 40 metros de altura en el centro de Ciudad Obregón. El reporte de testigos fue al observar al masculino de aproximadamente 45 años en la parte más alta de una estructura, donde elementos de rescate escalaron hasta su altura para establecer un diálogo con el hombre. Luego de varios minutos, lograron convencerlo de descender de manera voluntaria. El personal especializado le colocó un arnés de seguridad y realizó maniobras para bajarlo poco a poco hasta ponerlo a salvo en el suelo. Mientras en México es normal usar el nombre de pila para referirse a los demás, en Corea del Sur primero se usa el apellido para mostrar respeto, y ya que hay confianza se usa el nombre. El contraste cultural muestra cómo México prioriza cercanía inmediata y Corea respeta jerarquía y formalidad. Consulta esta y otra información en www.nuestrasnoticiasonora.com. Soy Cheryl García y continuamos con esta y más información el día de mañana en Nuestras Noticias Radiorama Sonora.
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7: Ya a las 6:08, continuamos juntos en Conexión. Yo soy Álvaro Sánchez, con gusto acompañándote esta tarde y parte de la noche, por qué no decirlo, puesto que en punto de las 7 tendremos @retro. Pero en esta hora quiero invitarte a que te pongas en comunicación en nuestro WhatsApp en cabina 66-21-43-8203 o bien marca el teléfono 66-26-38-8706. Vamos a comenzar con Medusa y Henry Camamil, Don't Wanna Go Home en @FM.

Jay Wheeler con De Lejitos, acá en Arroba FM 101.1. Muchísimo calor, ¿no? Digo, para ser las 6 de la tarde con 16 minutos, 38 grados, y está muy fuerte, ¿no? Y eso es la temperatura, las sensaciones de 39, entonces eso también cuenta. Pero bueno, nada nos detiene de hacer nuestras actividades definitivamente, y más quienes hemos vivido en esta ciudad por muchísimos años, ya sabemos, ¿no? Ya la conocemos y de todas maneras hacemos y sacamos nuestros pendientes, aquellos que tenemos programados para todos y cada uno de los días. Fíjate, hay una película... Hay una película que se llama Point Break, que se llamó en México Punto de Quiebra. Punto de Quiebre era, no de Quiebra, Punto de Quiebre. Bueno, la película se va a reestrenar. Y es que esta película, protagonizada por Keanu Reeves, antes de que Keanu Reeves fuera tan conocido, él ya había trabajado en esta cinta, y Patrick Swayze, en paz descanse, eran quienes alternaban los papeles, bueno, más bien compartían pantalla, ¿no? Los roles estelares en esta película, que va a regresar a los cines para celebrar 35 años. La película se reestrena el 16 y el 19 de agosto en una nueva versión en 4K restaurada, y como parte de este evento va a estar el surfista Mark Archbold, quien fue el doble de Patrick Swayze y enseñó a surfear a los actores durante el rodaje de esta cinta, y va a compartir anécdotas inéditas de la filmación antes de cada función. Obviamente esto en los Estados Unidos. ¿Tuviste la película? ¿Te acuerdas de ella? Point Break, Punto de quiebre, que no de quiebra. Bueno, me lo dices y me mandas un mensaje al WhatsApp 6621-438203. Yo soy Álvaro Sánchez, vamos con Ellie Goulding.

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Dai Dai, escuchamos a Shakira con esta rolita que no figura dentro de las más populares de la historia de los mundiales. Te lo digo de esta manera puesto que esta es lo más reciente que hemos escuchado de ella, ¿verdad? Pero ella sí está en el número uno de las canciones más populares de la historia de los mundiales con Waka Waka, una canción que tuvo miles de millones de reproducciones. Simplemente por mencionar el puro Spotify, si hablamos de YouTube, también logró esa marca de miles de millones. Y en segundo lugar, ¿sabes quién está en la lista de las canciones más populares de la historia internacionalmente en relación a los mundiales, canciones oficiales? Está Ricky Martin. Ricky Martin y la Copa de la Vida del 98, Francia 98, se ganó un Grammy incluso. Para mi gusto creo que es la mejor canción de los mundiales, pero no sé cuál es la que más te gusta a ti, cuál es la que más recuerdas y que relacionas directamente con el mundial. Me gustaría muchísimo que me lo dijeras en un mensaje, no sé, un mensaje de voz, si tienes oportunidad, no sé si estás trabajando ahorita o vas conduciendo tu automóvil. Bueno, en una oportunidad que tengas, me lo mandas al 66 21 43.

8203. En tercer lugar está una canción que se llama Waving Flag, pero esta canción no fue oficial, ¿ok? Esta canción se escuchó en Sudáfrica 2010 y la interpreta K-Nan. En este caso fue un éxito enorme en la radio y la televisión. Y en el lugar número 4, que en este caso vendría siendo el número 3, si tomamos en cuenta exclusivamente aquellas canciones que son oficiales, está una canción interpretada por Gianna Nannini y Edoardo Venato de Italia. La canción se llama Un'estate italiana, es decir, pues una noche mágica es el subtítulo de esta canción, que sigue siendo un clásico en Europa principalmente. Bien, vayamos con Mike Towers, una más.

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En el segundo lugar permanece Jay Wheeler con De Lejitos. El puertorriqueño sigue en un lugar muy privilegiado gracias a la audiencia hispana.

una vez más. El country contemporáneo sigue sumando. Ella es Ella Langley con Chosen Texas. Es la número uno.

0: Esto fue Del 5 al 1, edición 369. No te lo pierdas todos los sábados a las 12 del mediodía y los domingos en la repetición. Yo soy Rulo Hernández. Hasta luego. Bye, bye.
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Houston, Texas, es Ellie Goulding. No es Ellie Goulding, le estoy cambiando el nombre. No se llama así. No sé por qué pensé en Ellie Goulding. Pero fíjense, esta canción está ahora mismo rompiendo récords e igualando otros tantos. Y es que Houston, Texas ha logrado 14 semanas ya en primer lugar. En febrero fue que empezó alcanzó el número uno en esa fecha, en ese mes, el mes de febrero, y ahora mismo empata con Mariah Carey 14 semanas, con We Belong Together, y por otra parte con Whitney Houston, con la canción de El Guardaespaldas, I Will Always Love You. Así que le está yendo re bien a Houston, Texas. Hablemos ahora mismo de, bueno, vamos a hacer una pequeña pausita para platicar que hoy es el Día del Perro. Hoy es el Día del Perro y me han mandado muchas fotos de perritos y yo de verdad se los agradezco muchísimo. Me da la oportunidad de conocerlos y claro está, si ustedes también nos lo permiten, lo podemos compartir en nuestras historias. Por lo que los invito a que manden sus fotos al 6621-43-8203, 6621-43-8203. Y bueno, celebramos el día de hoy a todos los perritos. Y bueno, entre otros temas que hay muchos, Ella Langley se llama la cantante de Houston, Texas. Yo no sé por qué me acordé de Ellie Goulding, ¿se acuerdan? Ella cantaba Love Me Like You Do hace tiempo atrás. Y bien, siguiendo los comentarios en relación a la música, hay un disco de Lana Del Rey que se llama Lost for Life y está celebrando 9 años hoy. Fue el primer disco en el que tuvo bastantes colaboraciones, partiendo de Sean Ono Lennon, el hijo de John y Yoko. También estaba Stevie Nicks y The Weeknd. Con The Weeknd es que hizo su tema más exitoso, la canción que le da título a este disco, Lost for Life, con la cual vamos a continuar invitándote a que te quedes, puesto que a las 7 de la tarde comenzamos con Arroba Retro. ¿Okay?

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1: Las 7 ya con un minuto en arroba FM 101.1. Estamos iniciando el segundo arroba retro ya por la noche. Después de 4 años en la mañana, ahora estamos en la noche. Y te invito a que te quedes conmigo hasta las 9. Ahora que tenemos 37 grados marcando en el termómetro en la ciudad de Hermosillo. Yo soy Álvaro Sánchez. Comenzamos con Rod Stewart, Young Turks.

Young Turks, escuchamos a Rod Stewart del 81, ¿no? Experimentando a todo con los sintetizadores y le fue re bien en este álbum donde también está esta otra rola muy buena, Tonight I'm Yours, que de hecho es el nombre del disco donde está Young Turks. Y que bueno, nos acordamos de ella hasta esta tarde, bueno, ya tarde noche, ¿por qué no decirlo así? Fíjate que hablando de canciones de los 80, en el 87, el 21 de julio, lo que significa que han pasado ya 39 años, se lanzó la banda sonora de la película Who's That Girl de Madonna. Si bien es cierto, es un soundtrack, se considera parte de su discografía oficial, puesto que incluye 4 canciones inéditas. Hablamos de Can't Stop, The Look of Love, Causing a Commotion, que tuvo éxito, y bueno, finalmente la que le da título a este soundtrack, a la película y a la gira con la que promovió el disco. Hablamos de Who's That Girl. Vamos con ella. No sin antes invitarte a que sigas en contacto, claro, mandando tus mensajes. Me están compartiendo muchos perritos. Compártanlos al 6621-43-8203. Considerando que hoy es el Día del Perro, entonces ahí los presumimos en nuestras historias de @FM.

Oh yeah, escuchamos a Robert Palmer, Bad Case of Loving You. Aniversario de esta canción, justamente hace 47 años se va a conocer. Y bien, vayamos a complacer la primera del día de hoy, de esta noche, de este segundo programa por la noche. Saludos para Jorge López Cohen, me dice: buenas tardes, Álvaro. Sticks, Come Sail Away.

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¿Y qué tal esta canción de Kiss? Escuchamos Shandy, 1980. Unmask es el nombre del disco donde encontramos esta canción y el lado romántico de Kiss, por lo menos en este tema, ¿no? Hay muchas canciones románticas de Kiss en su discografía, claro. Y bueno, de las más conocidas está esta, está Forever, y bueno, alguna otra, Beth, por supuesto que es el éxito más grande de Kiss en Estados Unidos. Y bien, saludos para Fer y para Lucerito, que están de visita en Ciudad de México desde Oaxaca. Los saluda Gustavo Vázquez y tengo más saludos acá. De verdad, gracias. Sigan enviando sus mensajes o llamen a cabina lo que ustedes quieran. Si es a cabina, 6626-388706. Y si es al WhatsApp, 6621-438203. Me dicen acá, podría mandarle un saludo a mi hermano Alejandro, alias El Lick. Le gusta mucho escuchar su programa. Gracias. De parte de su hermana, la ingeniera Porfis. Le gusta mucho la canción Héroes de David Bowie. Vamos con David Bowie. Son las 7:22. Escuchas arroba FM 101.1. En redes sociales me encuentras como Álvaro Sánchez Locutor. Sígueme. Ahí nos ponemos en contacto. Bye.

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Una de las joyas del álbum Rebel, ya le escuchaste a Billy Idol y Catch My Fall. Saludos para Teresita. Teresita me comparte que esta es una canción muy importante para ella y para sus hermanos. Es de Savage Garden, se llama Crash and Burn. Con ella seguimos esta noche de arroz.

Crash and Burn se llama esta muy buena canción del Savage Garden. Son las 7:39. Estamos en arroba reto, segundo día por la noche. Después de 4 años, ahora estamos en la noche y está padrísimo, ¿eh? Muchísimas gracias a las personas que se han comunicado esta tarde, noche. Por supuesto, saludos a Goyo Ayala. Goyo, no, de los Masters. Gracias por estar acá, gracias por comunicarte al 6621-438203. Y esta rola con saludos para Carolina Ballestero allá en Costa Rica. Me dice Álvaro, ¿y si escuchamos a Journey con Separate Ways? Sí, claro. ¿Quién le hace mala cara a Journey? Nadie. No en este programa, por lo menos. Ok, vamos con Journey, Separate Ways. Yo soy Álvaro Sánchez. Escuchas arroba FM 101.1.

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4: Hola Álvaro, buenas noches a todos desde la Ciudad de México en esta super noche, disfrutando de muy buena música como siempre y de tu compañía. Muchas bendiciones y muchos éxitos para esta nueva etapa en tu programa. Tú sabes que eres uno de los mejores. Saludos a todos, disfruten el programa, síganos, va a haber muchas sorpresas más. No se despeguen. Bendiciones y saludos a todos.

Escuchamos a The Go-Go's Our Lips Are Sealed. Hay varias versiones. De hecho, me estaban comentando acá, me dice Teresita, esta canción después la sacó Hillary Duff en los 2000, ciertamente. Y también hay una versión de un grupo inglés que se llama Funboy Tree, que es muy buena, me gusta mucho, de Our Lips Are Sealed. Y creo que todas las versiones que se han hecho son buenas porque la canción es buena. Entonces, es como difícil arruinarla, salvo que cambiaran la melodía y hicieran algo completamente diferente. Pero la canción, les digo, les trajo gran éxito a este girl group, como le dicen, ¿no? Un grupo formado únicamente por chicas y que son pioneras en muchos aspectos. Y que, bueno, esta noche las escuchamos aquí en @FM 101.1, 101.1. que también la pueden escuchar con la aplicación Radio Resultados. 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Y bueno, sigamos con la música. ¿Qué les parece si escuchamos algo de los Stone Temple Pilots? Ahora sí que cambiamos de música y de género y todo para disfrutar una rola de rock alternativo, que dentro de las listas americanas es la que más alto logró, la posición más alta para Stone Temple Pilots. Se llama Sour Girl. Son las 7:51 minutos, ¿ok? Vamos con Sour Girl.

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Con saludos a Ciudad de México, escuchamos a Depeche Mode y Enjoy the Silence. Iniciando esta segunda hora de Arroba Retro, claro, en Arroba FM 101.1. ¿Qué te parece si escuchamos a Alphaville? Esta canción es una solicitud a sí mismo y se llama Forever Young.

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Música de Van Halen, I'll Wait, una canción en la que no está acreditado, pero uno de los compositores es Michael McDonald de los Doobie Brothers, una canción de 1984 del disco del Angelito, 1984. Bueno, 3 años después, Guns N' Roses, un día como hoy, hace 39 años, si tú compraste Appetite for Destruction en cassette o en CD o con el formato que haya sido, lo grabaste en su momento, pues déjame decirte que ya pasaron 39 años de lanzamiento de este álbum debut en Geffen Records, en donde encontramos los clásicos de Guns N' Roses, están justamente ahí. De hecho, es el álbum debut, si mal no recuerdo, más vendido de todos los tiempos, Appetite for Destruction, y supera los 28 millones de copias internacionalmente, de los cuales 18 nada más se vendieron en Estados Unidos. Entonces, recordemos a Appetite for Destruction con la única canción número uno de Guns N' Roses históricamente, Sweet Child O' Mine.

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4: Hola, Mario. Solamente para desearte mucho éxito en nuestro nuevo horario y seguimos sintonizándote desde Querétaro.

Macua, la idea es Pino Langio en arroba FM. Estamos en arroba retro. Son las 8 ya con 41 minutos. Esto no se acaba hasta que se acaba. Y nos vamos a ir ahora mismo con The Gap Band. Y You Dropped a Bomb on Me. Yo soy Álvaro Sánchez. Segundo día por la noche en arroba FM. You

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Escuchaste Casey and the Sunshine Band. Ya para despedir este programa, de verdad, gracias, gracias infinitas por tus mensajes, por estar al pendiente de este arroba retro. Mañana nos encontramos aquí a las 5 de la tarde con más. Que tengas una excelente noche. Yo soy Álvaro Sánchez. Cuídate mucho. Hasta mañana. Bye, bye.

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6: En arroba FM son las 9:13.
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1: En arroba FM son las 9:29. 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
4: En Arroba FM son las 9:44.
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0: En Arroba FM son las 10, con 2 minutos.
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6: En Arroba FM son las 10:20.
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3: En @FM son las 10:34.
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6: En Arroba FM son las 10, con 48 minutos.
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0: En Arroba FM son las 11 con un minuto.
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5: En arroba FM son las 11:16.
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2: En @FM son las 11:30.
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4: En Arroba FM son las 11:43.
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0: En arroba FM son las 12 en punto.
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0: En Arroba FM son las 12 con 13 minutos.
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0: En Arroba FM son las 12 con 27 minutos.
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0: En arroba FM es la una, con 3 minutos.
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0: En arroba FM es la una, con 31 minutos.
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2: Pilla, hay ojos que no se hacen los ciegos, porque las paredes no solo tienen oídos, ¿viste? También tienen vemos.

0: En arroba FM son las 2. Con un minuto.
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0: En Arroba FM son las 2:29.
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0: En arroba FM son las 2 con 44 minutos.
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0: En arroba FM son las 3, en punto.
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0: En arroba FM son las 4 con un minuto.
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0: en arroba FM. Son las 4 con 14 minutos.
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0: En Arroba FM son las 4 con 29 minutos.
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0: En arroba FM son las 5, en punto.
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0: en arroba FM son las 5 con 14 minutos.
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0: En Arroba FM son las 5 con 27 minutos.
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0: En arroba FM son las 6 en punto.
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19: En arroba FM son las 6:16.
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5: En Arroba FM son las 6:31.
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2: En Arroba FM son las 6:46.
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0: Son las 7 de la mañana con un minuto, 7 con uno. Buenos días, ¿cómo están? Yo soy Sergio Valle y tengo información importante para ustedes esta mañana de miércoles. Aquí en nuestras noticias, cadena estatal, las lluvias benefician cuencas y presas de Sonora. Se prevé un incremento también en las temperaturas en los próximos días. Aunque las autoridades han informado que el hospital Fernando Carranza del Issste será rehabilitado, el proyecto no fue mencionado en un reporte que presentó el director general del Issste, Martí Batres, durante la conferencia matutina de Palacio Nacional, la de ayer, con la presidenta Claudia Sheinbaum. Cierran la carretera estatal 117 en Yécora por un deslave. Las autoridades están pidiendo evitar circular por esa zona. La Secretaría del Bienestar espera una evaluación de daños para definir apoyos a las familias afectadas allá en Nogales por las lluvias del fin de semana pasado. Sonora cierra el 2025 como la entidad con la mayor tasa de personas privadas de su libertad en el país, de acuerdo con los censos nacionales de sistemas penitenciarios federal y estatal 2026 del INEGI. ¿Qué significa esto? Bueno, hay un promedio de cierto número de personas privadas de su libertad por cada 100,000 habitantes. Sonora está muy por encima de la media nacional en este dato de personas privadas de su libertad por cada 100,000 habitantes. Esto va en concordancia con lo que hemos venido hablando desde hace un par de semanas en este espacio sobre el problema que representan los cerezos en Sonora, ¿no? La sobrepoblación y los problemas serios están a la vista de corrupción y de manejos inadecuados, por decirlo suavecito, en el sistema estatal penitenciario. Allá en Cajeme van a implementar un semáforo de alerta por calor, ¿sí? De tres niveles, así como son los semáforos amarillo, naranja y rojo, van a prevenir o buscan prevenir afectaciones por las altas temperaturas. Aseguran más de 3 toneladas de metanfetaminas en la carretera Sonoita, Puerto Peñasco y Baculta en alimento para ganado. Inicia el periodo de reinscripción para conservar el transporte gratis mediante el programa H-Bus. Este es un programa que impulsa el Ayuntamiento de Hermosillo, que sirve para el transporte de universitarios, pero se tienen que inscribir. Y bueno, ya inicia el periodo para quienes sean beneficiarios de este programa para la reinscripción. Ya también inicia en Sonora el registro para el programa Vivienda para el Bienestar, que va a estar vigente hasta el 2 de agosto. Así lo dio a conocer el delegado de la Secretaría del Bienestar en el estado, Octavio Almada Palafox. El registro, repito, para el programa de Vivienda para el Bienestar, estas casas que están construyéndose en algunas localidades, Hermosillo, Obregón, por ejemplo, ya están haciendo estas casas. Bueno, hay un registro que ya inició y que estará vigente al 2 de agosto. En información nacional, el exgobernador de Baja California, Ernesto Rufo, promueve un amparo contra la captura por delincuencia organizada y huachicol. Hay varios amparos que está promoviendo el exgobernador panista de Baja California. Algunos de ellos ya quedarían sin efecto, aunque se los concedan, porque uno de ellos, por ejemplo, era para evitar que lo mantuvieran incomunicado. Y eso ya se evitó. Se sabe que Ernesto Rufo tiene contacto con familiares, tiene contacto con sus representantes legales, por ejemplo. Entonces ese, aunque se promueve un amparo de esa naturaleza, pues quedaría sin efecto, porque él no está incomunicado. Por ejemplo, el otro que también había promovido era para evitar su traslado a un penal federal, pues cosa que ya sucedió, así que quedaría sin efecto también. Pero vamos a ver qué otros amparos está promoviendo el exgobernador de Baja California, Ernesto Rufo, involucrado pues en una trama de huachicol fiscal. En Morena prometen investigar junto con el Gabinete de Seguridad a todos sus aspirantes a cargos de elección popular. Descarta la presidenta de la República, Claudia Sheinbaum, nuevos aranceles de Estados Unidos contra México. Ella dice que no, pero bueno, Donald Trump puede decir cualquier otra cosa en el momento en que le dé la gana, pero la presidenta dice que no. El Partido Acción Nacional dice que ha recibido 12.000 solicitudes para ser defensores de la patria en elecciones del 2027. Bueno, de eso y demás vamos platicando esta mañana en nuestras noticias Cadena Estatal.
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0: muy temprano, ¿eh? Para que le están dando sed. Es muy temprano todavía para que les dé sed de esa rara que da a veces. Buenos días, ¿cómo están? Bienvenidas, bienvenidos. Esto es Nuestras Noticias, Cadena Estatal. Yo soy Sergio Valle. Me da muchísimo gusto saludarle en vivo y cafecito en mano, desde luego a través de las frecuencias que opera Grupo Radiorama en Sonora. Desde Hermosillo, desde la capital del estado de Sonora, desde acá les saludo con muchísimo gusto, igual que todas las mañanas, a través de el 101.1 FM aquí en Hermosillo. Aquí estamos en Yañez número 5, en la colonia San Benito. Desde acá le transmitimos, producimos para ustedes nuestras noticias, cadena estatal. Las frecuencias en Hermosillo, 101.1 FM, arroba FM. Al sur de Sonora llegamos esta y todas las mañanas a través del 104.9 FM, Studio 104.9 FM, señal de Grupo Radiorama que sale desde Ciudad Obregón, que cubre el Valle del Yaqui y también el Valle del Mayo. Buenos días, Obregón. Buenos días, Navojoa. ¿Cómo están? ¿Cómo les anda yendo? Ojalá que muy, pero muy requete bien, ¿sí? Ayer platiqué con su exalcalde, con don Javier Lamarque Cano, por cierto, ¿no? A la gente de Obregón, ¿sí? Buenos días. Y a la gente de Navojoa también. Al norte de Sonora y sur de Arizona también llegamos esta y todas las mañanas a través de las poderosas, la poderosa de Nogales, 89.5 FM. Esa es la poderosa de Nogales, 89.5 FM para Nogales, Sonora, Nogales, Arizona. Gran día para ustedes. Ya se secaron, ¿eh? O todavía no. Que sí les llovió, ¿verdad? En Nogales, Sonora, en Nogales, Arizona. Bueno, y la otra poderosa, igual de poderosa, la de la bonita cananea en el 104.7 FM. 104.7 FM es la poderosa de Cananea, cubriendo entre ambas, la de Cananea y la de Nogales, buena parte del norte de Sonora y también del sur de Arizona. La poderosa de Cananea, pues, ¿qué le digo? Tiene muy buena cobertura. Es Cananea, la parte alta de la sala de fundición y todo eso de Nacozari, de la mina de Nacozari. Agua Prieta también, Fronteras, Esqueda, Cuitaca, todo ese pedazo. Luego acá Naco, Sonora, y luego del lado Arizona es Naco, Arizona, Sierra Vista, Bisbee, Wilcox. Si ustedes se pasean por toda esa zona, ya del lado de Arizona, van a escuchar muy clarita la señal de la poderosa de Cananea. Son las 7 de la mañana con 12 minutos, 7 con 12. El WhatsApp con el que nos podemos comunicar esta mañana, les invito para que se sumen a la conversación que tenemos aquí todas las mañanas en nuestras noticias, enviando sus mensajes de WhatsApp al 6624-755362. 6624-755362 es el WhatsApp de nuestras noticias, cadena estatal. 6624-755362. ¿Va? 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Les decía ayer que íbamos a buscar al periodista Raúl Olmos, que recientemente publicó un libro con una investigación muy extensa y muy detallada sobre el huachicol fiscal en nuestro país. La pregunta que yo me hacía y que pretendemos hacerle a Raúl Olmos, que voy a platicar con él ahorita a las 7:30 de la mañana, pues es, bueno, a partir de un tema, ¿no? ¿No se le apareció por ahí en sus investigaciones? ¿No le salía Ernesto Rufo, por ejemplo, en las investigaciones que estuvo haciendo sobre huachicol fiscal? Porque la vez aquella que platicamos con él, pues nos dio algunos detalles. Obviamente hay que leer el libro porque es un libro extenso que tiene mucha información, tiene muchos detalles, tiene muchos datos, ¿va? Y entonces, a raíz de la detención hace unos días del exgobernador panista de Baja California, Ernesto Rufo, pues quisimos llamarle de nuevo, ¿no?, para retomar el tema, conocer cuál es su interpretación, su lectura sobre todo esto que está sucediendo en este caso en particular, ¿no? Y retomar desde luego lo que nos había dicho en aquella ocasión sobre esa investigación que realizó en Mexicanos contra la Corrupción y la Impunidad, que derivó en este libro de Huachicol Fiscal, que escribe, del que es autor Raúl Olmos, el periodista Raúl Olmos, con quien voy a platicar al filo de las 7:30 de la mañana en este espacio de nuestras noticias. Más adelante vamos a darle seguimiento también al tema de la sobrepoblación en los penales de Sonora. Está por arriba de la media nacional. Sonora está por arriba de la media nacional en número de personas privadas de su libertad por cada 100.000 habitantes. Sí. Hace un par de días estuvo aquí en la cabina Saúl Torres Millán, que fue director de Los Cerezos aquí en Sonora. Sí. También Saúl Torres fue director del penal de La Palma, allá en el centro del país. Fue también director por un periodo corto, pero fue director de las Islas Marías, cuando antes de que López Obrador las convirtiera en un fallido proyecto turístico. Sí. Digo, estaba padre, pues, pero la verdad es que nadie habla de las Islas Marías como proyecto turístico, porque no estaban funcionando. Entonces, bueno, las Islas Marías eran una cárcel que dirigió en un periodo también Saúl Torres Millán. Con él hablábamos del problema interno que se vive, de los autogobiernos, de los grupos criminales que siguen operando desde el interior de las cárceles, los problemas de sobrepoblación, los costos, lo que nos cuesta a los ciudadanos mantener a todas estas personas, mujeres, hombres que están privados de su libertad, ¿sí? Y la duda permanente si realmente las personas que están ahí se están reinsertando socialmente, o están siendo preparadas para reinsertarse en la sociedad una vez que cumplan su condena, o simplemente hace un montón de tiempo se les cambió de nombre a Los Cerezos, a las cárceles, ¿no? Y se llamaban centros de reinserción social. Bueno, así se llaman ahora, centros de reinserción social. Pero qué tanto realmente está logrando su propósito, sobre todo si, pues como los datos oficiales indican, lo vamos a hablar más adelante, hay una sobrepoblación, están hechos bola los reos ahí, ¿sí? Ahora, hay un dato que sería interesante saber, no lo tengo en la mano, desde luego, y no sé si hay manera de saberlo, pero pues yo aquí hago la pregunta, ¿no? ¿Cuántos reos hay en cada cárcel por cada custodio, por cada funcionario del sistema estatal penitenciario? Básicamente custodios. ¿A cuántos les toca cuidar a cada uno, ¿no? En sus turnos. En fin, voy a platicar con Juan Carlos Reyes, que ha publicado un trabajo bastante interesante, detallado, ha hecho una recopilación de datos importantes. Ya hemos hablado acá con Juan Carlos Reyes, el director de Exacto Research. Él, a través de Exacto Research, hemos hecho algunos trabajos juntos en una plataforma que se denomina Pulso Sonora. Hicimos una medición que también le voy a comentar, que tiene que ver con el sentimiento de ustedes, de las personas que participaron en el tema de la inseguridad. Está publicado en las plataformas de Pulso Sonora y de Sergio Valle Noticias una encuesta de qué tan seguro o qué tan inseguro se siente usted en algunos puntos del estado, dependiendo de dónde viva. Sí, ahí está la encuesta, ya están publicados los resultados y se los voy a comentar también. Y también este tema de la sobrepoblación en Los Cerezos y las implicaciones que tiene, ¿va? Eso va a ser como a las 8:15 de la mañana. Voy al corte, son las 7:17, ya regreso.
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11: Bien, son las 7 de la mañana con 23 minutos. 7:23. Una corrección. Me está mandando mensaje acá. Que en Bacuachi también se escucha. Que en Bacuache también nos están escuchando, entonces, pues saludos a quien nos esté escuchando allá en Bacuache, ¿verdad? Y muchísimas gracias por la corrección. Es que regularmente menciono algunos nombres o de municipios o de comunidades a donde vamos llegando con las estaciones de radio por donde se transmite este espacio de nuestras noticias, y me había yo brincado indebidamente. Ofrezco una disculpa a Bacuache. Dice, Bacuache también escuchamos. Ah, bueno, pues saludos a Bacuache, ¿sí? Ánimo, buen día para ustedes, que sea una buena jornada, también una jornada muy exitosa para ustedes allá en Bacuachi. Gran día. 7 de la mañana con 24 minutos, 7:24. Preguntas de la audiencia. Buenos días, Sergio. ¿Usted entrevistó al séptimo aspirante de Morena? No, no lo entrevisté. Por otra parte, usted siempre dice que no tiene rival para ganarle. Pues no lo tendrá, pero... si tiene quien no lo deje estar ni dormir, pero tampoco le quita el hambre de poder, y ese es Calderón. ¿A poco no? ¿A qué se refiere cuando dice que no tiene rival para ganarle? ¿Quién no tiene rival para ganarle? ¿Sí? Esa parte no la entendí bien. Al séptimo aspirante Morena no lo entrevisté. ¿Sí? Es un señor de apellido Soto, entiendo que es de Ciudad Obregón, es una persona... de los fundadores de Morena. Hay muchos aquí en Sonora fundadores de Morena. Uno de ellos, de los que estuvieron desde el principio, pues fue justamente Javier Lamarque Cano, por ejemplo, y este señor Charlie Soto, algo así, ¿verdad? Sí, Carlos Soto se llama el señor. Hay una fórmula, hay un mecanismo que hicieron en Morena para que queden 6 aspirantes. Sí, si hay un séptimo aspirante que se registró en línea, los 6 que se registraron allá en la Ciudad de México cuando fue el registro en el World Trade Center fueron, pues ya los conocemos, Lorenia Valle San Pedro, María Dolores del Río, Célida López Cárdenas, Froilán Gámez, Omar del Valle y Javier Lamarque. Son los 6, 3 hombres, 3 mujeres. Podían inscribirse más, pero había un mecanismo que ellos mismos allá en Morena iban a poner en marcha si se inscribían 6. Podían haberse inscrito 10 o 15 o 20, pero al final los iban a bajar a 6, ¿sí? Iban a meter un filtro ahí un sondeo telefónico, no sé qué otras cosas, para dejarlo en 6 aspirantes, que son los que finalmente conocemos, que están recorriendo el estado, los que dan conferencias de prensa conjuntas, los que se distribuyeron las regiones del estado para empezar con sus recorridos, y son los que están designados por este partido, el Partido Morena, para ir a hacer esos recorridos en su calidad de aspirantes a los comités de defensa de la Cuarta Transformación. Esa es la tarea que ellos tienen, y pues ir a hablar bien de la 4T, pues básicamente, sí, a promover los logros y todo eso, ¿va? En cuestión de las próximas elecciones, dice, sí, pero dice, usted siempre dice que no tiene rival para ganarle, pero ¿quién no tiene rival? ¿Sí? ¿Quién? ¿El gobierno? ¿Morena? Yo puedo suponer que es Morena, ¿sí? Pero nada más supongo, mejor usted acláremelo. Otro mensaje de la audiencia, dice acá don Ricardo, a ver, déjeme, se me fue el mensaje. ¿Qué te parecen, hola Sergio, qué te parecen los 15,000 millones? Y la pregunta que hace es, ¿ahora ese dinero es limpio? Dice, no, claramente ese dinero no es limpio, pues se refiere a los 15,000 millones que supuestamente le van a hacer pagar a el Mayo Zambada, ¿sí? Y bueno, cuestiona la legalidad del dinero aquí don Ricardo, y también pues la calidad, ¿no?, del gobierno que se va a quedar con ese dinero. Habría que ver si ese dinero existe y de qué modo existe, si están inversiones, si están ranchos, si están barcos, si están caballos, si están bancos, si está enterrado por ahí a algún lado, no se sabe. No se sabe. El abogado de El Mayo Zambada le dio una entrevista que no he podido ver completa, pero le dio una entrevista a Milenio, al medio mexicano Milenio. Ayer por la noche se publicó esa entrevista que le dio Frank Pérez, el abogado del Mayo Zambada, a Milenio, a los periodistas de Milenio. En esa entrevista él aclara esa parte de los 15,000 millones de pesos. Así que sería muy interesante, obviamente voy a procurarla en un rato más para terminar de ver esa entrevista con el abogado del Mayo Zambada. Él dice que pues el haberse declarado culpable, que el Mayo Zambada haya reconocido su culpabilidad, y que era el mejor escenario, la cadena perpetua era el mejor escenario, porque no había manera de ganar ese juicio. No había forma de que el Mayo Zambada ganara el juicio que el gobierno de Estados Unidos inició en su contra, porque había demasiadas evidencias presentadas no en este juicio del Mayo Zambada, sino en los juicios de capos anteriores a lo largo de años de investigación, cuando se ha juzgado a otros líderes criminales, a lo mejor de menor rango que el que tenía el Mayo Zambada, pero a lo largo de muchas décadas Estados Unidos ha estado recabando mucha información que le proporcionan los líderes criminales que se detienen. Algunos se detienen aquí en México, se envían a Estados Unidos, otros se entregan, algunos llegan a acuerdos con el gobierno estadounidense para quedar como testigos protegidos, testigos colaboradores, alguna de esas figuras que tiene el departamento, lo que tiene la ley norteamericana. Entonces, al ajustarse, al acogerse a algunos de estos narcotraficantes a esas figuras que ofrece el sistema de justicia norteamericano, ellos ofrecen información, ofrecen evidencia. Entonces, en todo ese montón de gente que está detenida allá, pues quién sabe cuánta evidencia fueron ofreciendo todos ellos del Mayo Zambada, ¿no? Lo fueron poniendo, pues, poco a poco lo fueron poniendo para que cuando llega el Mayo Zambada ante la justicia norteamericana, pues ya se tenía pues armadísimo todo, ¿no? Ya se tenía listo prácticamente todo. Bueno, son las 7 de la mañana con 29 minutos, 7:29. Habrá que esperar de qué manera se haría el gobierno norteamericano de esos 15,000 millones de dólares que dice que le van a poner de multa al gobierno de los Estados Unidos. 7 de la mañana ya con, bueno, siguen siendo 7:30, voy al corte, vamos a llamarle a Raúl Olmos, a ver si ya está disponible para platicar sobre su libro de Huachicol Fiscal, y desde luego sobre el tema, el caso del exgobernador de Baja California, el panista Ernesto Rufo Appel.
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11: Son las 7 de la mañana con 33 minutos, 7:33. Recuerde, estamos en nuestras noticias a través de las estaciones del Grupo Radiorama en el estado de Sonora, desde Hermosillo, transmitiendo para la capital del estado. Aquí en Hermosillo, la frecuencia es el 101.1 FM. Al sur del estado de Sonora, para los valles del Yaqui y del Mayo, desde Ciudad Obregón, la frecuencia es el 104.9 FM. Al norte de Sonora y sur de Arizona, es

0: más las que se vayan acumulando, ya sabe, de aquí hasta las 9 de la mañana. El periodista Raúl Olmos ha investigado y ha publicado un libro muy extenso sobre este delito, ¿sí?, que se conoció, que es reciente, no reciente el delito, es reciente el término, ¿no?, el huachicol fiscal. Sí, en ese libro se logró, bueno, ese libro es el resultado de una investigación en el que se logra documentar cómo durante mucho tiempo durante años en nuestro país se logró introducir combustible, gasolinas a nuestro país, declarándolas como otra cosa, no como gasolinas, causando un daño al erario, al fisco, del orden de los 600 mil o de más de 600 mil millones de pesos, por decirlo en términos muy, muy generales, desde luego. Para que esto suceda, sin embargo, la cadena de complicidades que tiene que darse sí o sí para que esto pueda suceder y se pueda seguir sucediendo con toda impunidad, la cadena de complicidades es extensa, es grandísima, tiene que serlo, y pasa obligadamente por autoridades de gobierno, pasa por gobiernos. Está en la línea telefónica Raúl Olmos, a quien le agradezco de nuevo que haya apartado unos minutos para platicar con la audiencia de nuestras noticias en el estado de Sonora. Raúl, ¿cómo te va? Buenos días.
1: Muy buenos días, Sergio. Un gusto saludarte a ti y a tu auditorio.
0: Agradezco mucho tu tiempo, Raúl, porque retomamos el tema, obviamente, pues porque es un tema que está vigente, es un tema que no se ha acabado, y pues a lo que se ve y a lo que se advierte, no se va a acabar en mucho tiempo. Y la pregunta con la que yo quiero iniciar esta charla, si me permites, es, en toda tu investigación, ¿te salió por ahí en algún momento Ernesto Ruffo Appel?
1: Sí, bueno, es importante decir esto, que la investigación en torno a Ruffo no es reciente, ya viene desde hace tiempo. Lo singular es que justo en el momento de mayor crisis, o de uno de los momentos de mayor crisis de la 4T, haya salido a la luz el asunto y hayan ordenado la detención del exgobernador de Baja California. Sobre todo llama la atención los tiempos, pero llama la atención además que hayan decidido enfocarse sobre este personaje, siendo que en torno a la trama de huachicol fiscal hay una gran cantidad de personajes involucrados de la 4T, incluyendo gente del círculo más cercano del expresidente López Obrador. Entonces, el hecho de que hayan decidido ir sobre un representante de la oposición antes que sobre otros personajes políticos involucrados en esta trama, pues es lo que ha dado lugar a interpretaciones de que esto tiene un sesgo político, de que se está procurando justicia de manera convenenciera. No quiere decir esto que Ruffo esté libre de responsabilidad. Hay elementos, yo los expongo en el libro, que apuntan a que efectivamente su empresa, por lo menos su empresa, está involucrada en esta trama de huachicol con asuntos que tendrá que aclarar, ¿no? Que no son volúmenes pequeños. Otra cosa que a mí me llama mucho la atención es que la acusación que hace la Fiscalía General de la República mezcla temas, mezcla casos para de esa forma hacer parecer como que este se trata del mayor caso de huachicol en la historia de México. No es así. Cuando uno revisa los volúmenes involucrados en la empresa de Ruffo, pues son volúmenes altos, pero nada tienen que ver con los 4,000 millones de pesos que se le señalan. Lo que pasa ahí, y eso no se ha dicho, es que mezclan casos, el caso Inquemar, mezclan casos como una empresa que se llama Servicios Aduanales JR, sí, que está en Tamaulipas. No tiene, hasta donde yo he podido corroborar, no tienen vínculos una con otra. Ni siquiera en el cruce de utilizar el mismo agente aduanal, o sea, es un asunto distinto. Por ejemplo, en el caso Ruffo, la singularidad es que no utilizó otras fracciones arancelarias para hacer la trampa, sino que lo que ocurrió en el caso de Ingemar es que reportaba volúmenes inferiores a los que realmente ingresaban. Por ejemplo,

0: por cada millón de litros, reportaba 100,000 litros, ¿no? Es decir, un 10%.
1: Sí.
0: Mientras que en el caso de otras empresas involucradas o que la FGR ha involucrado en esta trama, como el que refería hace un momento de la empresa de Tamaulipas, Servicios Aduanales JR se llama,
1: sí.
0: Esa empresa sí se dedicaba a hacer trampa haciendo pasar combustible con otra fracción arancelaria. De hecho, ellos introdujeron millones y millones, yo calculo como 1,000 millones de litros de combustible a través de una, declarando una sustancia que se llama cloruro de calcio, ¿sí? La hicieron pasar como que era un químico para la industria alimenticia, cuando en realidad los embarques, sobre todo ferrotanques y trailers o pipas, traían consigo combustible, sobre todo dicen. Entonces son dos modos operandi distintos y no hay vínculos entre estas dos compañías, pero la FGR lo que ha hecho es mezclarlas y aparentar o hacer suponer que se trata de una misma red, ¿no? En el caso de Ingemar, que es la empresa de Rufo, sí hay señalamientos, sí hay indicios muy claros de que hicieron trampa pues con las importaciones.
1: Bien, entonces serían ahí, ¿será como para que se viera más robusta la investigación o para dar la apariencia de una investigación más profunda y más robusta? Porque estamos hablando entonces del caso de Ingemar, la empresa de Rufo, que estaría importando combustible, pero reportando menos de que del que realmente estaba introduciendo al país, digamos, pero combustible al fin, ¿sí? Gasolinas, pues, por decirlo de algún modo. Y la otra empresa, la que me mencionas, es así, ni siquiera combustible reportaba otra cosa totalmente distinta, pero era combustible.
0: Y reportaba cloruro de calcio, que es
1: sí.
0: Un químico pues no de uso extensivo.
1: Uh-huh.
0: y esto se nota porque los volúmenes que reportaba eran pues gigantescos, entonces había un salto entre los tipos de los volúmenes que antes se importaban de ese químico y los que empezaron a importar, pues daba un salto gigantesco.
1: Uh-huh.
0: Era obvio que lo que estaban encubriendo era la importación de combustible. Hay indicios, por ejemplo, en todo esto parte, la acusación contra Rufo, parte de que en julio de 2025, hace justo un año, hubo un par de operativos en Ramos Arizpe y en Saltillo, Coahuila, donde se detuvieron 129 ferrotanques que contenían más de 15 millones de litros de diésel, gasolina y destilado de petróleo. Es todos estos volúmenes, cuando uno hace el contraste con las operaciones de comercio exterior que en esas fechas realizó Ingemar, uno se da cuenta de que ahí hay algo raro, porque resulta que las operaciones que en ese periodo realizó Ingemar vía férrea fueron por 1,255,000 litros, que representan
1: uh-huh.
0: Alrededor, un poquito menos del 10% de lo que decomisaron en ese mismo periodo. Es decir, ese es un indicio de que lo que estaban reportando en las aduanas, la empresa Ingemar, era solamente el 10% de lo que contenían los ferrotanques a través de los que movían el combustible que traían al país vía Texas, ¿no? Entonces, pues ahí está el indicio, sí hay
1: sí.
0: ese elemento que puede dar lugar a una investigación. Y Ingemar, hay que subrayarlo, porque esto lo ha dicho repetidas ocasiones el señor Rufo y su defensa, dicen ellos que es una compañía que se dedica solamente a servicios portuarios y a servicios aduanales. Bueno, hay que recordarle que en 2020... la empresa así nació como servicios portuarios y aduanales, pero en 2020 cambió su objeto social a almacenamiento de hidrocarburos petrolíferos y petroquímicos, es decir, sí tiene una figura una figura legal, digamos, para operar manejo de hidrocarburos. Y otro elemento que es importante señalar es que tenía múltiples permisos para importar hasta casi 500 millones de litros de combustible. Cuatro autorizaciones que se dieron al final del sexenio de AMLO para realizar importaciones masivas de combustible. Y de hecho, esta empresa Ingemar había iniciado desde 2020 trámites para convertirse en gran importadora de combustibles. Entonces, el hecho de que se diga que esta empresa no es cierto, que es importada de combustibles, que solamente se dedica a hacer trámites aduanales, eso es falso. Hay que decirlo con claridad. Es una empresa que sí se dedicaba a importar combustibles, no en los volúmenes que dice la fiscalía. Los elementos de registros aduanales no apuntan a que tengan los volúmenes que ha dicho la autoridad acusando a esta empresa ligada al exgobernador panista, pero tampoco está libre, digamos, de sospechas o de elementos que podrían responsabilizar a su empresa. Insisto, digo su empresa, sí, porque hasta el momento yo no tengo elementos para decir aquí hay un documento firmado por Rufo donde él, pues no, pero su empresa sin duda está involucrada en esta trama. Uh-huh. Y hay elementos muy claros en ese sentido.
1: Bien, aunque él no haya firmado pues un documento, un pedimento o como sea que se llamen, aunque él no haya estado involucrado en las operaciones diarias de la empresa, la empresa de la que es dueño junto con otras personas, sí hay indicios claros de sospecha que pueden dar inicio o pueden dar motivo a una investigación como la que se está haciendo, aunque no en los volúmenes que se dice.
0: Digamos. Así es.
1: Sí.
0: Eso es correcto.
1: Ahora, regresando un poquito al inicio de la plática, Raúl, esto que está sucediendo de meter a la cárcel a un opositor, a un líder o a un personaje emblemático como Ernesto Rufo, pues es consistente, y eso es una percepción mía, ¿no? Puedes no estar de acuerdo, es consistente con un patrón de conducta que ha mostrado el sistema político mexicano independientemente de quién nos gobierne, si son izquierdas o son derechas, de generar un distractor, de entretener al respetable público con algo, ¿no? Un dulce, yo les llamo dulces, ¿no? Que a veces el gobierno le da a la población para mantener entretenidos con algo, cortinas de humo, cacachinas, como les quieran decir, ¿sí? Entonces la sospecha queda. De que están usando a Ernesto Rufo para que se nos olvide, que no se nos ha olvidado, pues el penoso comportamiento, por decirlo de un modo muy, muy simple, de la gobernadora de Baja California, Marina del Pilar, y para olvidarnos de que del lado de ellos, es decir, del lado de gobierno, del partido del gobierno, existen grandes temas que pues no han caminado, ¿no? Tenemos el caso de Adán Augusto con el tema de la barredora, es decir, su secretario de seguridad era líder de un grupo criminal y el señor dice que no sabía. Tenemos el caso de Rubén Rocha, tenemos el caso de su compañero de partido, ¿no? Del senador Insunza. Tenemos una serie de casos que son defendidos políticamente, mientras acá, pues la ley a secas, diría el benemérito, que además es uno de los mayores referentes justamente de López Obrador, ¿no? Benito Juárez. ¿Crees que esto vaya a evolucionar en la detención de otros personajes que sí estén relacionados con el régimen o nos vamos a quedar ahí? Independientemente, como tú ya bien lo explicaste, de que sí hay elementos de sospecha, de que sí hay elementos de duda y de que sí hay elementos para haber iniciado una investigación en contra de la empresa de Rufo Apple, independientemente de eso. ¿Habrá en algún momento? ¿Tú crees que lo vayamos a ver?
0: Bueno, a mí me parece que lo que la detención de Rufo fue una estrategia muy bien pensada. Digamos que adelantaron esa investigación antes que las otras que estaban en curso para hacer un efecto efectivamente distractor. Porque hay que recordar que tenemos ya meses con una luz de noticias en contra de la 4T. Los señalamientos de Estados Unidos, las acciones contra Rocha Moya, el involucramiento de propios personajes de la 4T en esta trama de huachicol, lo de Marina del Pilar, que se volvió algo explosivo por haberlo escuchado de su propia boca, ¿verdad? Todo lo que dijo, todo ese alud de cosas adversas a la 4T, pues hace pensar que hubo un estratega ahí detrás, pensando en cómo cambiar el discurso y hacerlo adverso más bien hacia la oposición. Y es un personaje emblemático que además es un personaje que participa en el nuevo partido político de oposición, que es Somos México. Es como si hubiera sido una estrategia para, de origen, desde su nacimiento, desacreditar a esta nueva, hasta esta nueva figura de oposición que es Somos México. Entonces, si uno revisa lo que han venido compartiendo en redes sociales muchos personajes de la 4T, pues sí tiene sentido de que era una estrategia, porque ahora señalan, vean ustedes quién es el representante, el mayor caso de huachicol en la historia de México.
1: Sí, así lo presentan, ¿no? Como si no hubiera alguien más arriba de él, ¿no?
0: Claro, como si fuera el único. Vean ustedes, es el representante de Somos México. El primer gobernador panista del país en la historia de México era el que encabezaba la trama de huachicol. Dan la vuelta al discurso que había antes acerca de que quienes encabezaban la trama de huachicol era gente de la 4T. Ya le dieron la vuelta al discurso y ahora colocan en la opinión pública la idea de que esto es una trama de corrupción y de criminalidad de la oposición, que así son de chueco los opositores. No estoy defendiendo para nada ni a uno ni a otro, sino simplemente estoy describiendo lo que está ocurriendo, ¿no? Entonces, me parece que detrás hay una estrategia. Que tenían elementos, dijeron, aquí hay un líder de oposición, esto va a quedar por dos vías. Una, señalando acerca de que estamos combatiendo un crimen que está presente, un crimen que además involucra mucha corrupción, pero además echamos por delante a un líder de oposición, y le quitamos el discurso a los opositores de que la corrupción está del lado de la 4T, ¿no? Entonces, o el crimen, digamos, está del lado de la 4T. Me parece, pues, que por los tiempos en los que ocurrió esto, la detención de Rufo, sin duda es un movimiento político. Por eso digo que a mí me preocupa mucho que se esté haciendo justicia selectiva, justicia convenenciera. A uno sí y a otro no. Castigo a uno porque me conviene y me reditúa políticamente, y al otro pues me hago el que no me doy cuenta, como todos estos personajes cercanos a la 4T.
1: Se voltean para el otro lado, ¿no?
0: Cercanísimos al primer círculo de López Obrador, ¿no? Eso, a esos no los tocan, a esos no los voltean a ver, ¿no? Siguiendo que están señalados, varios de ellos, en expedientes de la propia Fiscalía General de la República, ¿no?
1: Sí, exacto. ¿Quién es más, Raúl? Una última pregunta, reserva, si gustas comentar algo más. ¿Quiénes más tendrían, de acuerdo a tu experiencia, a tu conocimiento, a la investigación que han hecho ustedes, quiénes más tendrían que estar involucrados en el grado en el que o con el grado en que se ha involucrado a Ernesto Rufo? Hemos visto un montón, tenemos a estos miembros de la Marina, tenemos a estos sobrinos del exsecretario, uno de ellos diciendo, oye, pues a ver, mi tío sí sabía, ¿no? ¿Cómo que no? Claro que sabía. Tenemos a oficiales de alto rango, de mediano rango, por ejemplo, en el puerto de Guaymas, señalados aquí a 118, 120 kilómetros al sur de Hermosillo, aquí donde estamos. En fin, hay un montón de gente más, es decir, Rufo no era dueño de las aduanas, ¿verdad? Por ejemplo, ¿quién más tendría que estar involucrado ahí en tu, según tu análisis y tu conocimiento?
0: Bueno, para citar el caso que hasta ahora me parece que es el más grande, que no es el de Ingemar, sino es el de la red Intansa, que tiene que ver con los buques que fueron descubiertos hace poco más de un año en Ensenada y en Tampico, y que de ahí derivó todo este caso de los marinos. Bueno, en ese expediente que involucra a miembros de cárteles de la droga, que involucra a empresas creadas por ellos o que operaban para lavar dinero de estas organizaciones criminales, pues ahí aparecen personajes centrales ligados, insisto, a la 4T, como Alfonso Romo Garza, quien fue jefe de la oficina de la presidencia, que era dueño de Vector Casa de Bolsa, y que según el expediente de la Fiscalía General de la República fue utilizada por empresas investigadas por huachicol fiscal para mover y ocultar recursos de esta red que te estoy refiriendo, esta red de Intansa. También está señalado, por ejemplo, lo dice textual en distintos momentos del expediente, un hijo del presidente, el cual no se ha profundizado para tener claridad de quién es este personaje del que se hace referencia en los expedientes. Adán Augusto López, sin duda, porque no hay que olvidar que uno de los testigos refiere a que uno de los muelles era utilizado por un empresario cercanísimo de Adán Augusto, y decían, ahí no lo toquen porque es de un personaje muy influyente. ¿Y quién es ese personaje influyente? Preguntaban, pues Adán Augusto López, ¿no? Entonces, ahí hay otro personaje que también tendría que ser investigado y no quedar nada más en ese plan. Por citar tres que me parece que son del primerísimo círculo de la 4T, ¿no? Ajá. ¿Por qué no voltean a ver ahí, no? ¿Por qué se quedan solamente con un representante de la oposición? Pues es una pregunta que tendrán que esclarecerse en el tiempo, ¿verdad? Porque ahí yo creo que va a quedar al paso del tiempo evidencia de si se dio o no un uso político a este asunto. Si es que no hay ningún castigo, ninguna investigación centrada en estos y otros personajes ligados a la 4T, y solamente se centran o se enfatiza como chivo expiatorio a un personaje de la oposición, pues ahí tendremos mucha claridad de que se trata de un manejo político de la justicia, lo cual sería muy lamentable para nuestro país.
1: Pero tampoco sería la primera vez que sucediera también, lamentablemente, ¿no?
0: No, además no sería la primera vez. Esto lo hemos vivido en tiempos del PAN, tiempos del PRI, en estos tiempos que también vivimos de la 4T. Uh-huh. Lamentablemente sería expandir la impunidad que hemos vivido como historia recurrente.
1: Y que dijeron que se iba a acabar, ¿no?
0: Eso es lo lamentable, porque sí, existía la expectativa de que se iba a acabar la corrupción, que venía desde arriba, y se iba a acabar también la impunidad, y ni uno ni otro ocurrió, ¿no? Uh-huh. El caso del huachicol fiscal ejemplifica muy bien que tanto la corrupción como la impunidad siguen vigentes y rampantes en nuestro país.
1: Raúl Olmos, agradezco muchísimo tu tiempo.
0: Gracias a ti, Sergio, y un saludo y un abrazo.
1: Hasta luego, igualmente, gracias. Raúl Olmos, bueno, ahí está. Sí había elementos para suponer que algo irregular estaba sucediendo con la empresa Ingemar, propiedad de Ernesto Rufo. Sí lo sabía. Sin embargo, lo que no queda claro es hasta qué punto Rufo estaba involucrado en las operaciones. Pero ahí están, ¿no? Hay casos mucho más grandes, sí, sí los hay. ¿Están impunes esos casos mucho más grandes? Sí, siguen impunes. Las escaleras siguen sucias, pues no se han barrido ni de arriba para abajo, ni de abajo para arriba. Son las 7:56, voy al corte y regreso.
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1: 759. Ahorita les ponemos otro cachito de Sabina, ¿no? Más adelante, porque prendió ahí, algo se activó en una parte del público cuando les pusimos a Sabina en la mañana. Bueno, vamos al pronóstico del estado del tiempo del Servicio Meteorológico Nacional en voz de Gilberto Lagarda, especialista técnico de la Comisión Nacional del Agua, ya en la línea telefónica. Mi estimado Gilberto, buenos días, ¿cómo estás? Adelante.
16: Sí, muy buenos días, Sergio. Pues iniciamos el pronóstico para este día en el estado de Sonora. ¿Qué esperamos o qué tenemos en condiciones de meteorológicas para el estado? Pues tenemos un sistema anticiclónico afectando al estado de Sonora. Esto se espera que genere temperaturas bastante altas, pues por unos 3 a 4 días, posiblemente lo que quede la semana, pues estemos con estas temperaturas que muy posiblemente alcancen y rebasen en algunos puntos del estado de Sonora los 45 grados. Esto es sobre todo la parte centro, sur y noroeste, que son las más calurosas históricamente para el estado de Sonora. Así que viene una racha de temperaturas altas. Además, este mismo sistema anticiclónico va a generar que la lluvia baje de intensidad en el estado de Sonora. Por lo pronto se esperan lluvias ligeras a moderadas solamente para el oriente del estado. La zona oriental es la única que tiene pues condiciones favorables para la presencia de lluvia el día de hoy. El resto del estado pues viene con condiciones de cielo despejado, medio nublado y sin lluvias. Y esto también se va a repetir posiblemente el día de hoy, el día de mañana también para la mayor parte del estado de Sonora. Así que viene poca lluvia y bastante calor para el estado de Sonora. Ahora, si nos vamos por ciudades, Hermosillo ayer tuvo una máxima de 39 grados y medio y hoy amaneció con la mínima de 28, no tuvimos lluvia. Y el pronóstico para este día, y aquí es donde empieza lo importante, hoy se esperan 44 grados con el cielo mayormente despejado, sin lluvias. Para el día de mañana se espera una mínima de 28 con una máxima de 45 grados, también cielo despejado y sin lluvias para Hermosillo el día de mañana. Así que esas son las temperaturas, son bastante altas, van a estar pues no, tal vez no tanto en récord, pero sí muy cercanos a estos rangos de valores. Ahora vamos con Obregón, que ayer tuvo una máxima de 41 grados, no registró lluvia, y la mínima registrada esta mañana fue de 27 grados. Para el día de hoy se espera una máxima de 44, y para el día de mañana se espera una mínima de 28, con una máxima nuevamente de 44 grados. También cielo mayormente despejado y sin lluvias para Ciudad Obregón. Vámonos con Cananea, que ayer tuvo una mínima de 26 grados. Hoy amaneció con una mínima de 17.5. De las ciudades que damos monitoreo, esta es la única que registró lluvia. Fueron 5.2 fue lo que se registró en Cananea el día de ayer, 5.2 milímetros. Y para el día de hoy se espera una máxima que pudieran dar los 32 grados. Para el día de mañana se espera una mínima de 18 con una máxima de 35 grados para Cananea. Bastante caluroso para los parámetros que se manejan en esta ciudad. Y para Nogales, el día de ayer tuvo una máxima de 30.2 grados, hoy amaneció con una mínima de 19.8. La lluvia registrada el día de ayer en la ciudad de Nogales fue de 19 milímetros, y para el día de hoy se espera una máxima de 34 grados, y el día de mañana una mínima de 22 con una máxima de 39. Condiciones de lluvia para Nogales y Cananea, pues anda abajo del 20%, y si llegaran a presentarse lluvias serían lloviznas muy aisladas, así que es muy baja la posibilidad para Cananea y Nogales. Posiblemente ahí por el sábado pudiera empezar a haber lluvia otra vez en esa zona, pero por lo pronto aquí el miércoles viene muy baja la posibilidad también para Nogales y Cananea, aunque no están ceros, a diferencia de Hermosillo y de Ciudad Obregón. aquí sí anda en un 10, un 20% nada más la posibilidad.
1: Bien. Pues como siempre atentos, Gilberto, muy atentos, y los niveles de humedad pues altísimos, ¿no? Así quedan, me imagino, cuando después de que llueve, ¿cómo, qué te aparecen ahí?
16: Sí, es bastante altos, pues para una ciudad como Obregón, pues sí son rangos bastante altos para para Hermosillo, pues hablando específicamente de Hermosillo, pues los rangos ahorita en la mañana sí están un poco elevados, pero ya conforme avance el día, pues van a estar bastante bajos. Pero ahorita amanecimos con la humedad más o menos en el 70, bueno, ahorita a esta hora está anda entre el 60 y el 55% de humedad para Ciudad Obregón. Uh-huh. Pero para Hermosillo, perdón, para Ciudad Hermosillo. Así que pues bastante alto, cuando en estas otras fechas a esta hora andamos en 35, 120%, ¿no?
1: Exacto. Bueno, pues mucho cuidado con esos sofocos que luego dan, ¿no? Por la humedad.
16: Exactamente.
1: Gracias, Gilberto, como siempre, muchas gracias.
16: Que tengan muy buen día, hasta luego.
1: Hasta luego. Muchísimas gracias, Gilberto Lagarda, con el pronóstico del estado del tiempo del Servicio Meteorológico Nacional. Ya vamos a despedir la transmisión de La Poderosa de Cananea. Nada más que aquí está el ingeniero Naranjo, dice saludos, mi estimado Sergio Valle, desde Hermosillo, y dice que saludos, que también se escucha a Esqueda, Nacozari, Turicachi, que también es Sonora, México, dice. Esqueda, Nacozari, Turicachi, que también es Sonora, México. Sí, señor, sí es. Son las 8:05. Si usted nos escuchó a través del 104.7 FM allá en Cananea, le agradezco muchísimo su atención. Quédense ahí, por favor, porque ya viene nada más y nada menos que doña Miriam Villavicencio en Soy Cobre. Como siempre, un abrazo muy fuerte a mi compañera Miriam, a mis compañeros allá en cabina. Muchas gracias a Araceli Acuña, los controles técnicos de La Poderosa de Cananea. Nos reencontramos con ustedes mañana a las 7. Hasta entonces. En el resto de las frecuencias, ya saben, nos damos de largo hasta las 9 de la mañana. Esto es Nuestras Noticias, cadena estatal. Yo soy Sergio Valle. Tengo más información para ustedes después del corte. Son las 8 de la mañana con 6 minutos.
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1: Bien, son las 8 de la mañana con 10 minutos, 8 con 10. A ver, mensajes de la audiencia que tenemos acá que se nos andan atrasando. Hay uno del señor Vázquez que dice lo siguiente, dice: buen día, Sergio. Muchos disfrutando de vacaciones, entre ellos los trabajadores del reemplazo de tubería del Paseo Río Sonora. Dice: 3 semanas y no se ve avance. ¿Podrías pedir información oficial al respecto? Pues pedimos, Claudia Vázquez, ¿te parece? Te vamos a encargar a ti esa tarea para darle respuesta, si la conseguimos, al señor Vázquez. ¿Qué pasa? ¿Qué avances reportan las obras de reemplazo de esta... Es un colector, ¿no? Un colector de drenaje en esa zona que estaba siendo reparado. Entonces se bloquearon carriles y demás. Aquí lo que nos dice el señor Vázquez es que tiene rato y no se ven avances, no se ve gente trabajando, ¿no? No se ve gente ahí en la obra. Son las 8 de la mañana con 11 minutos, 8 con 11. Bueno, ayer me dejaron un mensaje, ¿sí? Ah, bien, ayer me dejó un mensaje acá una persona de la audiencia, ¿sí? Y yo no lo entendía, pero es un mensaje que no tiene que ver con algo que comenté aquí, sino que cuando lo comenté en el programa de mi amiga Soledad Durazo, que me invita los martes en otra estación de radio. Entonces voy allá, le caigo en una mesa de análisis que hacemos ahí en Radio Fórmula los martes. Voy con Soledad un rato, ¿sí? Y entonces estábamos hablando de lo que está pasando en Zacatecas, ¿sí? Digo, para ponerle, como ya lo mencioné al aire, pues ya mejor lo explico, ¿verdad? Para que uno quede como chiste local, ¿sí? Estábamos hablando ayer en el programa de Soledad Durazo de lo que está pasando en Zacatecas y cómo es muy, muy difícil sostener una narrativa de que estaban mejorando la seguridad en el país cuando suceden cosas como esto que sucedió en Zacatecas, en donde asesinan a 10 personas y dejan algunos de los cuerpos de esas personas colgando de puentes, ¿sí? A la vista de todos, luego publican un mensaje escrito, ¿no?, en cartulinas o no, en una manta más grande, y luego sueltan un video en donde, aunque el video no está verificado, en fin, es difícil verificar una información de ese tipo. Pero hay un video en donde los grupos criminales pues prácticamente asumen, ¿no?, la autoría de esa masacre, y además le reclaman al gobierno de Zacatecas no haber cumplido con los pactos, con los acuerdos que se tenían con ese grupo criminal, lo cual es muy grave por sí mismo, que haya personas que tengan la capacidad de producir, de armarse como estaban armados en ese video, que ya han salido un montón así, sí, y de distribuirlos como los distribuyen. Ellos tienen una estrategia de comunicación también, sí. Los narcos tienen una estrategia de comunicación y seguramente tienen gente también que les diseña esas estrategias de comunicación. ¿Ah? Entonces, por eso se llaman empresas, porque tienen estructuras, tienen cadenas de mando, tienen un organigrama, tienen contadores, tienen asesores financieros y tienen hasta asesores de relaciones públicas. También los tienen, asesores de relaciones públicas, ¿va? Está documentado que eso existe. Entonces, bueno, pues que no van a tener un asesor de redes, como sea. De eso estábamos hablando ayer en el programa de Soledad, de cómo es difícil que un alcalde, un gobernador, la presidenta de la República, quien sea, salga y nos diga, oye, es que están disminuyendo los índices de inseguridad. Yo no digo que no, que están disminuyendo los homicidios dolosos. Yo no digo que no, suponiendo sin conceder que las cifras sean las correctas, que estén aplicados los criterios correctos. Cuando sucede algo como lo que pasó en Zacatecas, aunque las cifras, los datos oficiales digan que los homicidios dolosos están disminuyendo en el país, ese hecho de Zacatecas impacta en el estado de ánimo de todos nosotros. Si sucediera un hecho de alto impacto, que han pasado hechos de alto impacto aquí en Sonora, como los que han pasado en Sinaloa y en otros estados, eso impacta en el estado de ánimo y en el sentimiento de la gente, ¿va? Nos sentimos inseguros. Cuando vemos que algo pasa en las calles, cuando hay una balacera, cuando hay una ejecución, cuando hay un secuestro, un levantón, lo que sea, y nos enteramos, se nos queda grabado en la mente y en automático nos sentimos más inseguros. Entonces, la narrativa del gobierno de que van bajando los índices delictivos, pues se derrumba, aunque pueda ser cierta. Se derrumba porque la gente está viendo otra cosa, lamentablemente. Bueno, de eso estábamos hablando, ¿bien? De eso estábamos hablando. Son las 8 de la mañana con 15 minutos, 8 con 15, porque me dejaron el mensaje aquí, estaban hablándome de... Bueno, me decía la persona que si... ¿Y quién crees que los pilotea? Dice, los mismos que están bombardeando Medio Oriente y robándose el petróleo de Venezuela. Se refiere a pues, quién estaría, digamos, detrás de esos grupos criminales o quién pilotea, dice él, o ella, no sé, los grupos criminales que operan en México, ¿no? Bueno, y así sostiene esta persona de la audiencia, que es del lado norteamericano, en donde se manipulan estos grupos criminales. 8:16, voy al corte y regreso.
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1: Son las 8 de la mañana con 18 minutos. Está conmigo aquí en la cabina de Nuestras Noticias Juan Carlos Reyes, director de Exacto Research, con quien hemos hecho una alianza que ya les he platicado acá para pues ir midiendo el pulso ciudadano sobre ciertos temas. Ya empezamos con uno que ya platicamos aquí del estado de ánimo que hay en la gente sobre algunos aspirantes a la gubernatura del estado de Sonora. Están publicados los resultados en Pulso Sonora, aquí los platicamos, aquí se los contamos. Hay uno más que es la medición de, digamos, ese sentimiento. A propósito de lo que les hablaba antes del corte, esa especie de sentimiento de indefensión que nos va quedando pues en la ciudadanía, qué tan seguros, qué tan inseguros nos sentimos. Hay una medición que se acaba de al respecto, y acaba de publicar también un trabajo que va en consistencia, lo que hizo Juan Carlos, con lo que les he venido diciendo acá desde hace más o menos unas 3 semanas, lo que está sucediendo en el sistema carcelario de nuestro estado, ¿sí? Sistema estatal penitenciario, centros de reinserción social, que lo que menos sucede dentro de esas cárceles es que realmente se reinserten, ¿no? En la sociedad, muchas de las personas que están ahí, ¿no? Si hay buenos que entran en un descuido y salen siendo malos, aunque entraron buenos, ¿verdad? Sí. Y los que entraron malos, pues salen peores. ¿Y cómo estás, Juan Carlos?
2: Buenos días, Sergio. Muy bien, gracias. Un gusto estar acá.
1: Te agradezco mucho que hayas podido venir. A ver, gracias. Hay una medición, hiciste una recolección de datos importantes sobre, pues, por ejemplo, el número de personas recluidas por cada 100,000 habitantes en Sonora, ¿verdad?
2: Sí, hice lectura de lo que acaba de publicar el INEGI. El INEGI, uh-huh, pues, es el instituto, uno de los mejores institutos a nivel mundial, que hace resguardo de la información que genera el país, ¿no? Sí. Y bueno, pues ahí encontramos información económica, información de climas, información de la geografía nacional, pero también encontramos información sobre cómo están las cárceles a nivel nacional, ¿no? Y particularmente en el estado. Mm. Bueno, encontré, y lo acaba de publicar el INEGI, si ustedes van y buscan ahí, pues esa es información que acaba de publicar, o sea, no tiene ni una semana que el instituto puso a disposición de todo mundo, pues información sobre los sistemas penitenciarios federales y estatales. Encontré pues cifras muy preocupantes, ¿no? Para Sonora. Sonora ocupa el primer lugar en cuanto a las tasas de reclusión del país. Nada más por darles un dato. A nivel nacional, el dato es 186.3 personas en nuestras cárceles por cada 100,000 habitantes. En Sonora es 503 por cada 100,000. Es decir, 2.7 veces más que el promedio nacional.
1: Vamos a repetir esa parte, por favor. Sí. A ver, digamos, a nivel nacional, ¿cuántas personas, cuántos reos hay por cada 100,000 habitantes?
2: El dato, la tasa es de 186.3.
1: 186.3 por cada 100,000
2: habitantes.
1: En el país, así está.
2: En el país, ¿sí? Así está. Y en Sonora, 503 por cada 100,000 habitantes.
1: 503.
2: 503, 2.7 veces más que la tasa nacional.
1: O sea,
2: 3 a 1,
1: pues, es decir, no hay una población, hay una superpoblación.
2: Así es.
1: De las cárceles en Sonora.
2: Sí, el segundo lugar lo ocupa Baja California con 357 por cada 100,000 habitantes, y muy alejado de ellos está Nayarit con 260. Sí, por cada 100,000 habitantes. Es decir, no es un dato que debamos celebrar, ¿no? Uh-huh. Porque eso implica, pues, espacios, implica recursos del Estado dedicándole a mantener, primero, el resguardo de estas personas que por algún motivo están ahí, y segundo, los salarios que ocupamos pagarles a todo este personal para el mantenimiento de los protocolos de seguridad y alimentación, ¿no?
1: Sí. Fíjate que hace un par de días vino acá a la cabina Saúl Torres Millán, que fue director de Los Cerezos hace algunos años, fue director del penal de La Palma, Okay. Y fue director también de las Islas Marías. Uh-huh. Un periodo corto, pero también le tocó estar allá en las Islas Marías. Y por ahí tengo los datos, están publicados incluso, les recomiendo que vayan a sergiovalle.mx, ahí está publicada la entrevista con los datos de lo que nos cuesta cada reo, ¿no? Okay. Son digamos varios cientos de pesos diarios, sí. ¿Sí? Como 386, 400 pesos diarios cada uno de estos reos, ¿sí? Si son del fuero común. Si son del fuero federal, el gasto creo que se dispara a 2.500, 3.000 pesos diarios.
2: Sí, sí.
1: Diarios de manutención de estas personas que están ahí dentro. Sí,
2: sí. Sí.
1: Es muchísimo el recurso.
2: El recurso se lo llevan el ámbito federal, ¿no? Es decir, de todo el presupuesto, el 47% se lo llevan las cárceles federales.
1: Sí. Es brutal. Uh-huh. Es brutal la cantidad de recursos que se destinan a cuidar a nuestros delincuentes, ¿verdad? Sí. Por decirlo de algún modo. Digo, si queremos ser así dramáticos, y lo podemos traducir en becas y en hospitales, y ya hubieran arreglado lo Caranza, por ejemplo, tanto que batalla la gente que va ahí, no faltaran medicamentos en el IMSS, ¿verdad? Lo que sea, en el ICESON tampoco, ya se hubieran salido de la ratonera esa, la que está ahí, el Hospital Chávez, que tanto que batallan, ya no digo los derechohabientes, los propios trabajadores del Hospital Chávez que van, vienen, le batallan con esas instalaciones que sean tan viejas. En fin, ¿cuántas cosas se hubieran logrado?
2: Sí, sí, sí. Definitivamente. Habría que empezar a revisar estos datos. Son públicos, pero los encargados de mantener este tipo de instituciones deberían de revisar qué no están haciendo adecuadamente, porque si le echamos lente a estas cifras, observamos que el 29% de los ingresos, 29.9% de los nuevos ingresos son personas reincidentes. Es decir, que el haber estado ahí recluidos un año, dos años, cinco años, diez años, no tuvo el efecto que el sistema nacional o estatal tiene diseñado para lograr la reinserción efectiva de las personas que estuvieron recluidas ahí.
1: Casi 3 de cada 10 son reincidentes.
2: Están regresando. Entonces, pues algo no está transitando adecuadamente en la reinserción, ¿no? Uh-huh. Es decir, a lo mejor están saturados los psicólogos, a lo mejor los psiquiatras están saturados, es decir, algo no está acomodado adecuadamente porque no se están logrando reinsertar adecuadamente a estas personas de nuevo a la sociedad, a un trabajo honesto y que puedan cerrar ese capítulo y seguir hacia adelante. No, suelen regresar. ¿Sí?
1: Es un círculo vicioso, ¿no? que se mantiene. Pues está interesante el dato, lo repito, son casi 3 de cada 10 de los que están ahí en los cerezos son reincidentes, es decir, ya estuvieron ahí.
2: Pues. Ya estuvieron ahí.
1: Algunos estuvieron por años, ¿no?
2: Sí, sí, y seguramente.
1: Regresa.
2: Otro dato muy revelador de este censo que acaba de publicar el INEGI es la capacidad instalada que tenemos en Sonora. Tenemos una capacidad instalada en nuestros sistemas penitenciarios de 8,433 espacios. Les voy a repetir el dato, 8,433 espacios es la capacidad instalada que tenemos en nuestras cárceles en Sonora. Y tenemos recluidos a 15,796. ¿Sí? 15,796. Es decir, 187 reclusos por cada 100 espacios.
1: Estás hablando de,
2: imagínense de 100%, nomás, ¿no? Imagínense nomás cuando ustedes reciben a familiares en su casa, que pues llegó una familia completa, ¿y dónde los acomodas? Pues los acomodas en el mismo espacio, ¿no?
1: Sí, ellos, uno en la sala y alguno le toca dormir sentado, en fin, ¿no?
2: Exactamente. O en el piso. Así están los reclusos.
1: Hay una condición de hacinamiento.
2: Y cualquier condición de hacinamiento genera problemas.
1: Sin duda.
2: Es decir, de todo tipo.
1: Es un problema de la convivencia. Si a veces nada más por poner el ejemplo que tú mismo, retomarlo, el ejemplo que tú das. Si en la familia, ¿no? En la familia, en una casa chica, si en una familia de 5 o 6 integrantes, llegan las visitas, llegan otros 6, va a haber pleito.
2: Sí.
1: Va a haber pleito. O sea, 2 días, bien, ¿no? Al tercero, ya.
2: Sí, empieza a haber problemas.
1: Imagínatelos ahí, que tienen 10, 15 años metidos ahí, o menos, años metidos ahí, ¿no? Fíjate que yo hacía la pregunta hace rato, ¿cómo se pudiera medir, por ejemplo, cuántos custodios hay? No sé, ¿cuál es la proporción, digamos, que hay? Así como estamos viendo, por ejemplo, que en Sonora tenemos 503 reos por cada 100,000 habitantes, que está casi tres veces por arriba de la media nacional. ¿Cómo pudiera medirse a cuántos le toca cuidar a cada custodio, por ejemplo, ¿no? Es decir, ¿cuántos custodios hay? Y si son suficientes frente al número de reos que están ahí, que ya estamos hablando de una condición de hacinamiento, una sobrepoblación del 2-1 en las cárceles de Sonora, ¿sí? Bueno, frente a todo eso, ¿hay alguna autoridad que está haciendo algo? ¿Se está contratando más personal? ¿O son los mismos reos que les toca cuidar ahora, perdón, los mismos custodios que les toca cuidar a más reos? Sí. Quizá, obviamente, con el peligro que eso implica, ¿no?
2: Sí, seguramente es una situación real, ¿eh? Que no está reflejado aquí en el censo del sistema penitenciario, pero sí, seguramente sucede eso. Y también las personas que se encargan de evaluar la salud mental de estas personas. Seguramente no atienden a 10
1: psicólogos, psiquiatras. Sí, sí.
2: Seguramente no atienden a 10 personas al día, ¿no?
1: No, imagínate. Sí.
2: Seguramente están mucho más rebasadas, ¿no? Es decir, un profesionista acá afuera seguramente da 10 consultas, 12 consultas al día, ¿no? Así saturado, pero ahí adentro, con esta sobrepoblación, pues no le alcanza.
1: Carlos, bueno,
2: no
1: le alcanza. Ponle 10. Bueno, mira, a ver, 8. 8 consultas diarias afuera, ¿no? Un psicólogo, sí, o un psiquiatra de entre 900 y 1,200 pesos por consulta.
2: Sí.
1: Porque es otra cosa, sí. ¿Cuánto ganan los custodios ahí? ¿Qué prestaciones tienen? ¿Sí? ¿Sí? ¿En qué condiciones viven los custodios ahí para cuidar a tanto reo tan peligroso, tanto criminal que está ahí? ¿Sí?
2: Sí.
1: ¿Cómo un reo...
2: un custodio.
1: Un custodio puede concentrarse en su empleo si está siendo quizá objeto de amenazas o objeto de intentos de soborno, ¿sí? Y resulta que el criminal que está ahí le está ofreciendo 5, 6 o 10 veces más de lo que gana, de lo que le paga el sistema estatal penitenciario, ¿sí? ¿Con qué seguridad puede trabajar ese custodio ahí? ¿Con qué tranquilidad se puede salir a la calle, ¿sí? Sabiéndose seguro, si está viendo, escuchando, atestiguando cosas al interior? Eso sin tomar en cuenta otros casos en donde algunos, por ejemplo, policías estatales, y conozco un caso, por eso te lo digo, que los castigan, ¿no? Por alguna cosa que hayan hecho o hayan dejado de hacer, y los mandan de custodios, ¿no? Y ahí, y dejan a las familias en, no sé, en Nogales, en Hermosillo, los mandan a Obregón, o dejan a la familia en Navojoa y los mandan a Nogales. Pues eso tampoco ayuda.
2: No, definitivamente no abona a la ecuación de reinsertar a estas personas que por algún motivo están ahorita recluidas, ¿no? Es decir, se tiene que hacer una revisión detallada de las cifras que ahorita recabó el INEGI a través del censo y tratar de alinear pues lo que nos saldría más barato en Sonora, ¿no? Es decir, lograr una rescisión efectiva de este grupo de personas, porque el mantenerlas ahí, pues es un gasto impresionante, ¿no?
1: Cuesta muchísimo
2: dinero. Salarios, alimentos, seguridad, los sistemas que están inhibiendo señales, es decir, es una cantidad impresionante de dinero. No sabemos... ahorita el dato no lo recogió así a detalle el censo, pero es una cifra que podemos obtener, ¿no?
1: Vamos a conseguir la cifra y le voy a llamar de nuevo a don Saul Torres, porque tengo la nota que tomamos ahí para agregar, digamos, el dato que nos ofrece también él como director de los Cerezos, más o menos cuánto anda costando cada reo, si es del fuero federal o del fuero del fuero común. Del fuero común son más baratos, del fuero federal es una locura lo que cuestan esos reos. Sí,
2: sí, sí.
1: Para que ni se reinserten, pues.
2: Sí, exactamente. Otro dato que trae el censo es 4 de cada 10 aún no recibe sentencia. 4 de cada 10.
1: 4 de cada 10 están ahí sin sentencia.
2: Sin sentencia. Es decir, ese también es un elemento importante que se tiene que empezar a revisar. Pues a lo mejor los jueces están todavía muy cargados de expedientes y Y bueno, pues una persona que puede pasar ahí un año, dos años, tres años de sin sentencia, pues a lo mejor está cercano a que lo liberen, ¿no? Porque no fue sentenciado en el periodo que le correspondía obtener sentencia, ¿no? Uh-huh. Es decir, ese tipo de datos también es de observarse y de corregirse, ¿no? En el menor tiempo posible.
1: Hay un límite para la prisión preventiva, pues las personas pueden estar en prisión preventiva por un tiempo determinado, uh-huh, hasta que se le declare culpable o inocente, uh-huh, pero si en ese periodo no existe una sentencia, la persona tiene que ser liberada.
2: Sí.
1: Sí, no pueden quedarse ahí años.
2: Sí.
1: Entonces, pero los hay.
2: Los hay, y es casi la mitad. Es casi la mitad. Entonces, es un dato también muy interesante, ¿no?
1: ¿Dónde encontramos ese análisis que hiciste?
2: Está en mis redes sociales, está en mi ex y en mi LinkedIn y en mi Facebook.
1: Bien,
2: Juan Carlos Reyes.
1: Juan Carlos Reyes, búsquenlo. Y también está en sergiovalle.mx. Ahí hicimos una nota a partir del análisis que hace Juan Carlos Reyes de este tema, de la sobrepoblación que hay en el sistema penitenciario. Y tenemos también los resultados de la encuesta de seguridad, ¿verdad?
2: También.
1: Que trabajamos.
2: Sí, sí, sí.
1: ¿Sí? Que están publicados en
2: Pulso Sonora.

0: 23.5% han sido víctimas, ellos o alguien de su hogar, el 33.5% en los últimos 12 meses. El 51% tiene una percepción de que la seguridad está empeorando, ¿sí? Es decir, que no está reduciéndose la brecha.
1: Es un porcentaje de alto de gente que nos dice que siente que está empeorando la cosa.
0: Sí, sí, arriba del 51% es un dato muy preocupante. Lo que más preocupa en Sonora son las balaceras, los homicidios con el 23%, los robos con el 16%, desaparición de personas con el 14%, extorsión o cobro de piso el 13%, narcomenudeo el 10%. Esos son los, digamos, los delitos que más les preocupan a los ciudadanos, ¿no? Uh-huh. Tenemos en primer lugar pues los robos con el 29.6%, extorsión 15.7%, robo de vehículo el 15.6%, y una lista larga de delitos, ¿no? Balaceras, violencia de género, narcomenudeo, desaparición de personas, secuestro, robo casa habitación, robo en transeúnte, extorsión, fraude, amenazas, es decir, la lista está larga.
1: La lista larga. Ahí lo encontramos en Pulso Sonora, digamos, pero la gente, en conclusión, la gente se siente más insegura, ¿no?
0: Sí, en resumen, la gente se siente más insegura en los últimos 12 meses.
1: ¿Cuántas personas votaron?
0: 1,750.
1: Bien, ¿cuál sería la ciudad en donde la gente se siente más insegura, según lo que nos contestaron?
0: La ciudad donde se siente más insegura es Guaymas, con el 32.1%. Muy inseguro.
1: Muy inseguro.
0: Muy inseguro.
1: Caray. Juan Carlos, gracias.
0: Muchas gracias, Sergio. Un gusto estar en tu programa.
1: Gracias, nos vemos pronto.
0: Gracias.
1: Juan Carlos Reyes, director de Exacto Research, y en alianza con nosotros acá en SergioValle.mx, haciendo esta plataforma que se llama Pulso Sonora. Consulten, ahí está toda esta información que acabamos de comentar sobre la encuesta sobre seguridad pública. Está en pulsosonora.com. Pulsosonora.com. 8:37, voy al corte y regreso.
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1: Bien, son las 8 de la mañana con 39 minutos, 8:39. Bueno, fueron aseguradas más de 3 toneladas de metanfetamina en la carretera federal Sonora.

0: a Puerto Peñasco.
1: Un cargamento con 3.025 kilogramos de metanfetamina fue asegurado en el tramo carretero Puerto Peñasco-Sonoita, según información que publicó Omar García Harfuch, titular de la Secretaría de Seguridad y Protección Ciudadana. Fue un operativo realizado en coordinación con elementos de la Fiscalía General de la República. Este aseguramiento representa millones de dosis que ya no llegarán a las calles y se impide un ingreso económico a las organizaciones criminales, escribió el funcionario federal en un mensaje publicado en su cuenta de X. Durante el operativo fue detenido el operador del tractocamión en el que se transportaba la droga en la carretera federal Sonoita-Puerto Peñasco a la altura del kilómetro 91. La droga estaba oculta entre costales de alimento para ganado y tenía como destino Tijuana, Baja California. En ese punto, el personal federal marcó el alto al conductor de un tractocamión con caja seca, luego de detectar que circulaba a exceso de velocidad e invadía el carril contrario. Durante la inspección preventiva al vehículo, los agentes localizaron 60 costales que contenían recipientes de plástico con la metanfetamina, ocultos entre bultos de alimento para ganado, con un peso aproximado a 3.025 kilos. El conductor, un hombre de 49 años de edad, fue detenido, se le leyeron sus derechos constitucionales y junto con la metanfetamina asegurada y el vehículo quedaron a disposición del Ministerio Público Federal, quien integra la carpeta de investigación correspondiente. Para Radiorama Sonora, Sebastián Moreno.
0: 8:41 de la mañana, el comisario de la Agencia Ministerial de Investigación Criminal de la MIC, Carlos Alberto Flores, dijo que hay una investigación sobre dos hechos violentos ocurridos acá en Hermosillo. Ambos hechos se están investigando, dice el director de la AMIC.
2: Tenemos dos hechos, ¿no? Tenemos en el primer evento tenemos una persona que perdió la vida. Esta persona estaba en un lugar asociado a la venta de droga. Esta persona ya había sido víctima de dos agresiones previas, una con arma de fuego y otra con un arma blanca, también por el mismo motivo, relacionado con el tema de la venta y distribución de droga al menudeo. En el segundo hecho tenemos a un joven que estaba en un punto de maquinitas tragamonedas. En este caso llegó una persona y efectuó detonaciones en contra del establecimiento de San Evandro Cabo. Actividades.
3: ¿Qué se hace con los lugares que quedan pues como puntos de droga donde ocurren agresiones armadas? ¿Qué hace la fiscalía?
2: En este caso, pues obviamente lo que ustedes vienen atestiguando son asegurados en su gran mayoría. En este caso, las máquinas tragamonedas están en proceso de ser aseguradas, como ustedes han visto a lo largo de la ciudad. Hay muchos puntos en los cuales se han venido asegurando, cateando ese tipo de...
0: Bueno, ahí está lo que dice el director de la AMIC. Son las 8 de la mañana... con 42 minutos, la Secretaría del Bienestar está esperando que se terminen de evaluar los daños de las lluvias allá en Nogales para definir también el tipo de apoyos que se brindará a las familias afectadas, concretamente en Nogales, Sonora.
4: La Delegación de Programas para el Bienestar en Sonora informó que hasta el momento no existe una instrucción institucional para otorgar apoyos extraordinarios a las familias afectadas por las recientes lluvias en Nogales, ya que primero se realiza la evaluación de los daños por parte de las autoridades competentes. El delegado de Bienestar en Sonora, Octavio Almada, explicó que existe coordinación entre los tres órdenes de gobierno. Sin embargo, señaló que actualmente no se ha definido la implementación de algún esquema de apoyo específico por parte de la Secretaría.
5: Yo creo que ese es un tema que seguramente se está tocando en la mesa institucional de ambas dependencias, es decir, el gobierno del estado con la Secretaría de Bienestar a nivel nacional, para ver en qué momento se podría considerar. Hasta el momento ahorita no hay una línea institucional de buscar un apoyo en específico. Yo creo que están viendo ahorita apenas la búsqueda de los daños y lo que está haciendo ahorita el gobernador, que fue quien encabezó una gira de trabajo y supervisión. Yo creo que sería la primera etapa y posteriormente, seguramente, si se requiere algo, seguramente él mismo y la Secretaría Leticia Ramírez se va a llevar algún acuerdo, pero ahorita no hay todavía una línea informativa de apoyo directo. Yo creo que se está haciendo una revisión de lo que los daños y seguramente posteriormente se puede llegar a alguna plática entre el gobernador. No, yo creo que especular algo fuera de una institución nacional, fuera de la institución, yo cometería un error ahí de dar algún comentario.
4: Indicó que el gobernador Alfonso Durazo encabeza las labores de supervisión en las zonas afectadas y que una vez concluida la evaluación de daños, el gobierno de Sonora y la Secretaría del Bienestar Federal podrán determinar si es necesario establecer algún mecanismo de apoyo para la población. Al ser cuestionado sobre los apoyos que podría brindar la dependencia, Almada para Fox evitó adelantar posibles acciones al señalar que cualquier decisión deberá surgir de la evaluación oficial y de los acuerdos entre las autoridades. En ese contexto recordó que el desaparecido Fonden, el Fondo de Desastres Naturales, que anteriormente financiaba la atención a emergencias por fenómenos naturales, dejó de operar como programa federal, por lo que actualmente la atención a este tipo de contingencias se realiza mediante mecanismos de coordinación entre dependencias del gobierno. Para nuestras noticias, Diego Gálvez.
0: 8:44 de la mañana, se lanzó un semáforo allá en Cajeme, van a implementar un semáforo de alerta para el calor, para evitar o prevenir afectaciones por las altas temperaturas que se registran en aquel municipio. Le hablo del municipio de Cajeme, así lo anunció el director de Protección Civil Municipal en Cajeme, Francisco Mendoza.
6: Aquí es donde nosotros nos vamos a acercar. A partir de los 45 grados vamos a poner alerta amarilla entre los 38 y 40 grados. Cada alerta va a tener acciones diferentes. La alerta naranja para nosotros va a ser entre 41 y 43 grados, que también vamos a estar observando los rayos UV, la humedad y también, como les comentaba, cómo nos sube la temperatura, la sensación térmica. Y la alerta roja va a empezar a partir de 44 grados. Ya estuve platicando con el jefe de comunicación social, que aquí nos va a estar haciendo el favor de pasárselos a todos ustedes la semaforización, los colores del semáforo. ¿Qué es lo que vamos a hacer? En el semáforo amarillo, como pueden ver, vamos a hacer las recomendaciones de vestir con ropa de colores claros, evitar exponerse al sol, hidratarse bien, usar bloqueador solar, y proteger mucho a los niños y a los adultos mayores. Dentro de esto de la protección, hemos tenido ya varios llamados por personas que han dejado mascotas y niños adentro del carro, ¿no? Uno se les cerró, entonces también lo vamos a recomendar, cuidar mucho a las personas vulnerables. En alerta naranja, aparte de que ya viene lo de amarilla, se recomienda no realizar, esta recomendación, no realizar actividades al aire libre entre las 11 y las 5 de la mañana, como por ejemplo las personas que trabajan en la construcción y todo, que trabajen un poquito más temprano. Y entonces entre 11 y 5 de la tarde, que no haya actividad física, utilizar sombreros, gorras y accesorios. En caso de que se tengan mareos, temperatura corporal alta, dolor de cabeza, por favor llamar al 911, que vamos a estar muy activados con ellos, vamos a seguir trabajando como siempre con ellos. Mantenerse hidratados y se recomienda buscar zonas frescas donde pudieran descansar y estar en una zona fresca. Y en el semáforo rojo, se van a prohibir las actividades deportivas al aire libre entre las 11 y las 5 p.m. No vamos a hablar con el Instituto del Deporte y no se van a prestar las instalaciones deportivas cuando tengamos alerta roja, que es en a partir de 44 grados. Vamos a activar las brigadas de hidratación donde tengamos zonas de calor, donde lo veamos, por ejemplo, en el centro, que tenemos mucho movimiento y ya tenemos pocos árboles ahí. Vamos a activar las brigadas de hidratación donde va a haber un paramédico de Protección Civil para las personas que se sientan mal o algo, poderlas canalizar, y aparte vamos a estar entregando agua. Sí, regresamos la otra, por favor. Todavía nos falta una actividad ahí. Y vamos a tener la activación de albergues en caso de que sea necesario. Empezaríamos con el CUM.
0: Bueno, es Francisco Mendoza, es el director de la Unidad de Protección Civil del municipio de Cajeme, anunciando en qué consiste este semáforo de alerta de calor y cuáles son las acciones que se toman de acuerdo al color en que esté el semáforo. Son las 8:47, voy al corte y regreso.
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0: 8:49, hoy la conferencia matutina de la presidenta no es desde Palacio Nacional, están allá en un centro de convenciones en Toluca, allá en el Estado de México. Ahí el secretario de Seguridad y Protección Ciudadana, Omar García Harfuch, ha dicho que la UIF, la Unidad de Inteligencia Financiera, ha asegurado cuentas y bienes pertenecientes a diversas organizaciones criminales. Algunas de esas organizaciones están vinculadas a Ismael El Mayo Zambada, aunque ninguna, pues obviamente, ninguna de esas cuentas está a nombre del Mayo Zambada. Esto es lo que dice el señor Harfuch.
14: ¿Algún bien o alguna propiedad a nombre de Ismael Zambada?
15: De él directamente a su nombre, no. Se han asegurado una gran cantidad de cuentas, de propiedades, sobre todo de cuentas congeladas de WIF. WIF ha hecho un avance muy importante que podemos presentar aquí con instrucción de la señora presidenta, de todas las organizaciones. Precisamente se lo acaban de presentar a la señora presidenta en gabinete, lo podemos presentar aquí. Pero a nombre de él específicamente no, sí de las organizaciones que sí han sido una cantidad considerable de cuentas, inmuebles, etcétera.
14: ¿Se tiene algún cálculo de la malliza, por ejemplo?
15: Lo podemos presentar, de lo que se ha hecho, de cuánto se ha congelado y cuánto se ha asegurado a cada organización. Con todo gusto.
14: También decía el abogado en esta entrevista, secretario, que el deseo de Ismael El Mayo Zambada es cumplir su sentencia o parte de su sentencia en nuestro país. ¿Esto es factible?
15: Ya tendría que determinarlo la Fiscalía General de la República si solicita la extradición.
0: Bien, en la última parte se refería el reportero que le estaba preguntando a esa entrevista justamente que dio ayer por la noche Frank Pérez, el abogado del Mayo Zambada. Bueno, entonces sí han asegurado varias cuentas que pudieran estar vinculadas al Mayo Zambada, pero claramente ninguna está a su nombre, pues, o sea, así funciona eso. Nunca tiene nada a su nombre. También se refirió Omar García Harfuch a la detención de funcionarios relacionados con operaciones criminales. Hay una operación que se dio básicamente en el centro del país, a la que bautizaron como Operación Enjambre, que llevó a la detención de 60 funcionarios públicos, alcaldes, exalcaldes y demás, que están involucrados en actividades criminales. Esto es lo que explicó al respecto el secretario de Seguridad en el país.
15: Entre las acciones más relevantes realizadas en coordinación con las autoridades del Estado de México, destaca la Operación Enjambre, una investigación sin precedentes para detener a servidores y exservidores públicos que brindaban protección o colaboran con grupos delictivos. Gracias a esta operación, se han desarticulado redes criminales y solo en el Estado de México han sido detenidas 60 personas y se han obtenido 16 sentencias condenatorias para 22 servidores públicos, entre ellos presidentes municipales, directores de seguridad y otros funcionarios vinculados con organizaciones criminales.
0: Bien, es como un reporte de lo que pues ha sucedido hasta ahora con la Operación Enjambre, ¿sí? Funcionarios que están vinculados a actividades criminales y que han sido detenidos. Hay un caso muy dramático en donde quedó documentado, quedó en video, llegaron a detener a un jefe policiaco, a un director de seguridad pública, en uno de los municipios en donde se estaba dando esta investigación de Enjambre, que así se llama. Y el hombre ahí mismo, antes de que le detuvieran, saca la pistola de cargo y acaba con su vida, ¿no? ¿Sí? No alcanzaron o no tenían los elementos que fueron a detenerlo, pues no tenían quizá la capacitación suficiente, no vieron señales, quién sabe, pero no alcanzaron a quitarle el arma cuando el hombre, el jefe policíaco, desenfunda y acaba con su propia vida, ¿no? Como parte de esta operación Enjambre. Son las 8:53 de la mañana, mensajes de la audiencia. Dice, buen día, en la calle Mariano Escobedo, entre Avenida 3 de Abril y Mártires de Cananea, en el fraccionamiento Misión del Real, hay dos camionetas blancas abandonadas, sin placas. Una es GMC y otra es Chevrolet. Gracias. Gracias a usted. A ver, dos camionetas abandonadas, sin placas, blancas. Una es GMC y la otra es Chevrolet. Bueno, pues entonces quizás sería bueno que lo mandara a Atención Ciudadana, puede ser, la Patrulla Verde, ya ven que ahora andan. He visto algunas quejas, ¿se acuerdan que les dije con eso de recoger los carros chatarra? Es buena idea, porque la verdad es que hay gente que abusa y está desbaratando los carros ahí en la banqueta, en fin. Pero nada más la sugerencia respetuosa que yo les hice cuando lanzaron ese programa es tengan cuidado, pues no vayan a estarse llevando carros viejitos que sí están en uso, están muy destartalados, pero sí están en uso, ¿no? Sí. Y bueno, ya ha habido algunas quejas al respecto. Ojalá les hayan resuelto satisfactoriamente a los ciudadanos que se quejaron de eso, de que les llevaron su carro. Pues, está muy, muy, muy charanguita, pues, pero funciona, me lleva y me trae, dice la gente, pues para eso la uso, ¿no? Ojalá que se aclaren esas cosas. 8:55, vamos a los espectáculos. Ya está listo Rubén Ruiz.
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18: A Juana Barraza Sampeiro, quienes la recuerden, la llamaron la Mataviejitas porque se dedicaba a asesinar a mujeres de la tercera edad, incluso en su propio domicilio, contabilizando cifras oficiales al menos 16 homicidios, aunque se estima que sus víctimas podrían sumar 40. En una segunda faceta de su vida era una luchadora que se hacía llamar la Dama del Silencio, cuyo nombre portaba en un llavero que le fue encontrado el día de su detención en 2006 después de haber matado a una mujer de 89 años. Bueno, el asunto es que 20 años después de su aprehensión y pues una pena que está purgando de casi 800 años de prisión, se llevará a cabo otra serie más. Esta ya sería la cuarta, inspirada en el caso bajo el título Mataviejitas, protagonizada por Mayra Hermosillo y Mónica Jiménez para HBO Max. La cantante y empresaria Chiquis Rivera se volvió tendencia en redes sociales y no por su música, obviamente, el lanzamiento de Alma de Luz. Por eso hay polémica, porque lanzó un taller que se llama Alma de Luz. Pues ella dice que este taller está enfocado en el bienestar emocional y la reconexión personal, pero pues esto ha provocado un intenso debate entre los usuarios de internet, porque pues están ahí pues debatiendo cómo es posible que la Chiquis Rivera está haciendo este taller, que ella lo está impartiendo y está cobrando $444, o sea, alrededor de 7,720 pesos mexicanos. Y pues bueno, lo que están ahí cuestionando, pues los internautas que utilizan precisamente términos como brujería o ambiente sectario, están cuestionando que si de dónde la Chiquis Rivera, o sea, tiene conocimiento para impartir un taller de esta naturaleza, pues cuestionan la preparación necesaria para acompañar a otras personas en este tipo de experiencias. Samuel L. Jackson volvió a colocarse también en el centro de la conversación en redes sociales, pero esta vez no fue por un nuevo proyecto cinematográfico. Fíjense que el actor estadounidense compartió en su historia en Instagram pues una publicación que pedía a la comunidad afrodescendiente no apoyar a Argentina durante la final de la Copa Mundial de la FIFA 2026, al asegurar que el país ha sido históricamente uno de los países más racistas del mundo. Así es que esta historia, pues bueno, fue publicada el 19 de julio, poco después de que España venciera 1-0 a Argentina en la final, pues, del Mundial de Fútbol. Y aunque, pues, este mensaje no lo escribió él, sí lo compartió desde su cuenta oficial, lo que provocó una ola, pues, de reacciones entre aficionados al fútbol y usuarios en redes sociales.
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0: 8:58 de la mañana, recuperando esas declaraciones de ayer de la presidenta Claudia Sheinbaum. Ella descarta que habrá nuevos aranceles, ¿sí?, entre Estados Unidos y México. La presidenta Sheinbaum negó que México enfrente una medida similar a la aplicada contra Canadá y aseguró que existe una buena coordinación con los Estados Unidos. Esto es lo que dijo.
19: No, esta semana hoy llega, no sé, ayer llegaron o el día de hoy, pero hoy inician los trabajos de relacionados con la revisión del tratado formales aquí en México. Hasta ahora, esta semana yo también veo al embajador Greer personalmente y vamos a estar dando información de cuál es el avance.
20: Gracias, presidente. Gracias.
19: Y hay buena coordinación, y con donde no estamos de acuerdo lo decimos, no, siempre en el marco de nuestra soberanía.
0: Bien, se refiere la presidenta, básicamente, le pongo un contexto rápido porque ya se va a acabar el programa. El presidente de los Estados Unidos, Donald Trump, impuso un arancel del 50% a muchísimos productos que entran de Canadá hacia Estados Unidos, productos canadienses, ¿va? Entonces, la pregunta lógica era si la presidenta Sheinbaum, siendo nosotros los otros socios de Estados Unidos, también nos iba a aplicar la misma. Y ella dice no, la situación con nosotros es distinta. Lo explica ella con sus palabras, lo explica un poco más extenso, pero ella dice que eso no va a suceder. Está en revisión el Tratado de Libre Comercio entre México, Estados Unidos y Canadá. Está la parte mexicana y la parte estadounidense negociando. Están en revisión, están en reuniones aquí en México en este momento. Se trasladan esas negociaciones entre México y Estados Unidos. Ya iremos viendo. Regularmente México ha tenido negociadores muy capaces, muy brillantes. Ojalá que estén ahí esos negociadores haciendo lo mejor que puedan para que ese tratado comercial, la revisión, pues no nos vayan a salir con alguna sorpresita, porque los norteamericanos, pues ellos vienen por lo suyo, ¿no? Vienen por su negocio, y nosotros pues tenemos que cuidar al de nosotros, el que tenemos de este lado. Vámonos, Raquel. Son las 9, hasta aquí llegamos con esta emisión de nuestras noticias, cadena estatal. Muchísimas gracias, como siempre, a mis compañeras en las cabinas de La Poderosa de Cananea, Araceli Acuña, La Poderosa de Nogales, Ramona Sesma, a mi compañera Jocelyn Valdés de Estudio 104 allá en Ciudad Obregón, por su apoyo para la transmisión de este programa en esas frecuencias. Aquí en Hermosillo, en los controles técnicos, Raquel Arbizu, en la coordinación, Claudia Vázquez. Que estén muy bien, gran día para ustedes, hasta mañana.
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Hermosillo, buenos días. Yo soy Lalo. Me da mucho gusto poderlos saludar a través de @FM101.1, hashtag Te Conecta. Bienvenidos a Voltaje 101. Estamos comenzando. ¡Ay, qué fuerte el fondo! Estamos comenzando ya con la primera hora de dos, donde te voy a estar acompañando hasta las 11 de la mañana. Ya sabes que poniéndote buena música el día de hoy, que ya estamos a día miércoles 22 de julio, ya empezó a hacer calor desde temprano, tenemos 34 grados centígrados. Y pues bueno, si tú amaneciste el día de hoy con pila medio baja, pues tranqui, para eso está Voltaje 101. Qué buena onda, qué cool que me dejes acompañarte mientras vas al trabajo, mientras vas a la escuela, a lo mejor a los cursos, al gym, o simplemente mientras estás arrancando el día. Porque aquí, bueno, sí, a veces sí, ¿no? Hay que contar los minutos que faltan para que llegue el fin de semana, pero pues ponerlo como en segundo término, porque lo que queremos es que este miércoles valga la pena. Así que te invito a que te mantengas en sintonía, que le subas, que le cantes y que sonrías, aunque sea tantito, y entra conmigo en modo voltaje. Así que es momento de recargarnos. Y para empezar como se debe, vamos a iniciar con una rolita muy buena que yo estoy seguro que automáticamente al escucharla te va a cambiar el mood. Así que te invito a que le subas al volumen porque ha llegado Cheerleader de Omi con Felix Jane en este remix que está bastante cantable. Bienvenidos a Voltaje 101, yo soy Lalo y esto es @FM101.1, hashtag Te Conecta.

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0: Shakira nos está cantando Die Die con Burna Boy.
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0: En arroba FM 101.1, hashtag te conecta. Estás escuchando Voltaje 101, yo soy Lalo. Y yo te pregunto, ¿te imaginas que una canción tenga tanto power que haga vibrar literalmente la tierra? Pues, ¿qué creen? No es exageración. Un día como hoy, durante el Eras Tour de Taylor Swift, por allá en Seattle, pues resulta que los sismógrafos registraron una vibración equivalente a un pequeño sismo de magnitud 2.3. La causa, bueno, pues fueron decenas de miles de fans cantando, brincando y viviendo el concierto al mismo tiempo. Imagínate nada más. Está increíble pensar que miles de personas conectadas por una misma canción pudieron generar suficiente energía como para que la Tierra lo sintiera. Eso es así como para que te vuele la cabeza. Y eso tiene mucho que ver con lo que pasa con la música, porque hay canciones que no solamente las escuchas y ya, como si nada, sino que simplemente se viven. Te cambian el mood, te ponen a cantar aunque vayas manejando y sin darte cuenta, pues te hacen entrar en modo voltaje. Así que, pues, hablando de las canciones que siempre te encienden y que siempre pueden encender un estadio, bueno, pues, ¿qué te parece si escuchamos este tema que desde el primer segundo yo creo que te dispara la batería al 100? Así que te invito a que la disfrutes a todo volumen. Aquí está Taylor Swift con Cruel Summer en Voltaje 101 en arroba FM.

Estás escuchando Voltaje 101. Vamos a despedir este bloque musical con una muy buena rola. Justin Bieber con Nicki Minaj. Esto se llama Beauty and the Beat.

0: Y antes de que se acabe la rolita, yo quiero mandarle saludos a todas las personas que ahorita ya están en modo voltaje. Muy especialmente a Jeziel Ismael Encinas González, que ya se reportó al teléfono de cabina 6626-388706.
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el segundo lugar permanece Jay Wheeler con De Lejitos. El puertorriqueño sigue en un lugar muy privilegiado gracias a la audiencia hispana.

una vez más. El country contemporáneo sigue sumando. Ella es Ella Langley con Chosen Texas. Es la número uno.

Esto fue Del 5 al 1, edición 369. No te lo pierdas todos los sábados a las 12 del mediodía y los domingos en la repetición. Yo soy Rubén Hernández. Hasta luego. Bye, bye.

Estás escuchando @FM101.1, hashtag te conecta. Yo soy Lalo y esto es Voltaje 101. Bienvenidos de vuelta. Qué buena onda que el día de hoy me permitan ser su compañía. Y a ver, yo sé que todos tenemos una persona voltaje. Esa persona que sin darse cuenta te recarga la pila. A ver, abre tu mente. Puede ser tu mamá, que siempre puede encontrar la forma de animarte. A lo mejor es tu mejor amigo, que con un simple mensaje a través del WhatsApp que te dice, ¿qué onda? ¿Cómo andas? Ya con eso te cambia el día. O a lo mejor puede ser tu compañero de la oficina, que siempre llega con buena actitud, aunque sea lunes, aunque no tengamos ganas nosotros de así como de platicar ni nada, que traemos todavía la sábana del fin de semana pegada, o bueno, más bien a lo mejor tu pareja, o a lo mejor un maestro de la escuela, o tu hermano, o hasta alguien del gym que con su disciplina siempre te puede inspirar a no rendirte. Bueno, pues yo creo que todos en algún momento hemos tenido a una persona voltaje. Que esta persona, pues obviamente no es perfecta. Simplemente, pues tiene ese poder de contagiarte de ganas, de actitud y siempre de buena energía. Así que el día de hoy, entendiendo quién puede ser tu persona voltaje, yo quiero que tú lo denuncies aquí en Voltaje 101. Te invito a que mandes un audio al 6621-438203 y me platiques quién es tu persona voltaje, cómo se llama y qué es lo que hace para llenarte de pila cuando más lo necesitas. Y los audios que nos manden, pues obviamente los vamos a poner al aire para que pues la gente pueda

Ver de qué manera las personas podemos llenarnos de más voltaje. Son las 9:40. Ay, claro que ya me llegó un mensaje que quiero mandar un saludo muy especial a Wendy, que ella dice: mi persona voltaje es mi hermana Saraí, porque me alienta a pesar de las adversidades. Nos animamos a que nadie vendrá a hacernos las cosas y nos reímos de nuestras propias situaciones familiares. Siempre está en las buenas y en las malas. Y sobre todo, es la mejor DJ en el auto. ¡Ah, qué tal! ¡Qué buena onda, Wendy, que el día de hoy nos compartes que Saraí, tu hermana, es tu persona voltaje! Y pues más tarde vamos a regresar con los audios que nos manden para denunciar a esa persona especial que siempre te llena de pila. Nos vamos con Bebe Rexha y David Guetta. Esto se llama Sad Girls, que suena en Voltaje 101.

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0: Escuchas a Walk the Moon con Shut Up and Dance a través de @FM101.1, hashtag te conecta. Yo soy Lalo, estás escuchando Voltaje 101 y te recuerdo que todos tenemos una persona voltaje. Esa persona que siempre llega con buena actitud, que te inspira, que te anima, que te recarga la batería cuando más lo necesitas. Y lo más cool es que es sin que se dé cuenta. Y hoy quiero que denuncies a tu persona voltaje aquí en Voltaje 101. Mándame un audio al 6621-438203 y cuéntame quién es y por qué mereces ser reconocida como tu persona voltaje. Y aquí vamos a poner los audios, obviamente al aire, para que pues puedan escuchar. Edith se reportó con nosotros y pues nos manda aquí a su persona voltaje. ¿Qué onda, Edith?
1: Bueno, mi persona voltaje es mi maestro de combat, aunque ya no sea de sus favo, Iván Amador, porque nos pone con mucha pila o nos acaba la pila. ¡Saludos!
0: ¡Saludos! Gracias por mandarnos tu mensaje aquí a través de nuestro WhatsApp 6621-438203 para que denuncies a tu persona voltaje, que yo estoy seguro que siempre con esa capacidad que pueda tener como para llenarte de pila, yo estoy seguro que debes de poder decir pues cosas muy cool de esa persona. Vamos a continuar con música. ¿Qué te parece si nos vamos con algo de Lost Frequencies con Yannick Davey? Esta canción que vamos a escuchar se llama Reality. La escuchas a través de @FM101.1 en Voltaje 101.

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3: La puesta en operación total de las dos primeras etapas de la planta fotovoltaica Rafael Galván, ubicada en Puerto Peñasco, representa uno de los principales avances del Plan Sonora de Energías Sostenibles, al convertir el potencial solar del estado en beneficio para las familias, destacó el gobernador Alfonso Durazo Montaño. CFE informó que una vez concluido su desarrollo, el complejo será la planta solar más grande de América y una de las cinco de mayor capacidad a nivel mundial. Un hombre de 45 años de edad, quien pretendía lanzarse de lo alto de la torre de la empresa Telecomunicaciones de México, en el centro de Ciudad Obregón, fue convencido de desistir y auxiliado por elementos de corporaciones policíacas y bomberos para que descendiera, y fue trasladado así en una ambulancia de Cruz Roja a fin de recibir atención médica, ya que sufre de hipertensión arterial. Refirió que sufrió una crisis de ansiedad por problemas económicos, ya que realizó un trabajo que no le fue pagado. La Secretaría de Relaciones Exteriores, a través del embajador Roberto Lasseri, presentó 20 denuncias ante autoridades estadounidenses tras el fallecimiento de 17 personas mexicanas en un operativo o bajo custodia del ICE en Estados Unidos. La Cancillería informó que también solicitó investigaciones al Departamento de Justicia y expuso el caso ante el DHS y el ICE, y pidió la intervención de la ONU para revisar posibles violaciones a derechos humanos. Consulta esta y otra información en www.nuestrasnoticiasonora.com. Soy Cheryl García y continuamos en una hora con más información en Nuestras Noticias Radiorama Sonora.
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Y qué buena bienvenida a Voltaje 101 con Justin Bieber. La canción se llama Sorry y la escuchas a través de @FM101.1, hashtag te conecta. Yo soy Lalo, estás escuchando Voltaje 101. Te recuerdo nuestras redes sociales. Nuestro Instagram y TikTok tiene un username igualito. El símbolo de arroba y después con letra @fm.hmo. Ese es nuestro username, @fm.hmo. Y en Facebook estamos como @fm101.1 Hermosillo. Yo soy Lalo. Me puedes seguir a través de mi cuenta de Instagram, @elinstadelalo. Y bueno, vamos a comenzar entonces con música. Espero que el día de hoy estés teniendo un maravilloso día. ¿Y qué te parece si iniciamos con algo de Bruno Mars? Esta canción se llama Locked Out of Heaven. Yo sé que la conoces y espero que la disfrutes. 1, 2.

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Y ahí escuchaste a Rihanna con Calvin Harris, This Is What You Came For, a través de @FM101.1, hashtag te conecta. Yo soy Lalo y escuchas Voltaje 101. Oigan, ¿y ustedes quieren comprobar qué tan poderosa es su memoria musical? Porque el día de hoy, en el Día Mundial del Cerebro, te voy a poner a prueba. Así que a partir de este momento, duérmase. Ah, no es cierto. Piensa en una canción que no has escuchado desde la secundaria o desde la prepa. Una canción así medio 2000era. Ahora, imagina que comienzan a sonar solamente sus primeros 3 segundos. ¿Verdad que tu cerebro ya sabe cuál es, quién la cantaba y hasta con quién la escuchabas? Y aquí está lo interesante, checa nada más. Una canción que te puede parecer familiar no activa únicamente la parte que procesa el sonido, sino que también puede encender regiones que son relacionadas con la memoria, con las emociones, el movimiento y también con el sistema de recompensa. Por eso solamente una rola de los 2000 puede hacer que recuerdes un salón, algún perfume, alguna fiesta o hasta esa persona que ya tenías perfectamente metida en el archivo. Pero además, fíjate que cuando una canción te emociona tanto que te pone la piel chinita, el cerebro puede liberar dopamina en todos esos procesos. Y lo más curioso es que pues una parte de esa respuesta comienza durante la anticipación, justamente cuando sabes que viene tu parte favorita, pero que todavía no llega. Así que el día de hoy, en el Día Mundial del Cerebro, pues vamos a ejercitar el cerebro como se debe. Te invito a que le subas a tu radio, que cantes sin pena y que te prepares para viajar directo a los 2000. Así que disfruta de este tema que está dedicado para ti. Esto es Linkin Park y se llama In The End.

Oigan, y pues la verdad es que como que esta canción causó mucho impacto en la gente, así que pues quiero que escuchen el audio que me llegó. Ay, no se escucha. ¿Por qué no se escucha? Bueno, vamos a ponerlo desde mi celular porque me llegó este audio. Checa. Ahí está, saludos para la Dani que nos manda ahí este mensaje. Al parecer, pues le gustó mucho la canción de Linkin Park, In The End. Entonces yo creo que muy probablemente si le causó este impacto a ella, la siguiente canción también les cause otro impacto más. También de la época como para cantarla y disfrutar. Estás en Arroba FM.

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Y escuchaste a Cigala con John Newman y Nile Rodgers. La canción se llama Give Me Your Love. Lo escuchaste aquí en arroba FM101.1. Yo soy Lalo y estás escuchando Voltaje 101, que ya estamos pues prácticamente en los últimos 20 minutos de programa. Gracias por permitirme ser tu compañía el día de hoy. Y antes de seguir con más música, quiero mandar un abrazo enorme a todas las personas que el día de hoy están de manteles largos. Feliz cumpleaños para quienes hoy celebran un año más de vida. Que este nuevo comienzo venga con mucha salud, buenas noticias y por supuesto mucha energía. Y también le quiero mandar un saludo para quienes hoy están pues celebrando algún aniversario, algún logro importante, un nuevo trabajo, a lo mejor alguna graduación o cualquier motivo que les saque una sonrisa. Espero que pues que lo disfruten al máximo. Y que por supuesto pues muchas felicidades también a todas las María Magdalena que hoy están celebrando su santo. María Magdalena, eso me recuerda que siempre cuando yo estoy así como que en plan de que hay algo que me causa mucha emoción y que me hace que me salgan lágrimas, siempre digo que estoy como María Magdalena en el Via Crucis. Entonces, pues le mando un saludo a todas las María Magdalenas que el día de hoy pues están haciéndole honor a su nombre en su santoral. ¿Qué tal? En el día de su santo. Faltan 20 minutos para que ya nos den las 11 de la mañana. Y pues bueno, hay que felicitar como se debe a los cumpleañeros poniéndoles esta canción de Katy Perry que se llama Birthday. A ver si la conoces. Está muy cool, disfrútala en Voltaje 101.

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3: Autoridades federales reportan una reducción del 56% en homicidios dolosos en el Estado de México, atribuida en parte al mando unificado en la zona oriente. México presentó 20 denuncias en Estados Unidos por la muerte de 17 connacionales durante operativos del ICE y pidió intervención de la ONU. Avanza la ampliación de la línea 12 del metro. Tendrá 3 nuevas estaciones, beneficiará a 220 mil usuarios diarios y operaría en 2029. Jaime Bonilla se reunió nuevamente con Dante Delgado en medio de diferencias públicas con Marina del Pilar y llamados de Morena a la prudencia. Lluvias muy fuertes afectarán Jalisco, Colima, Michoacán y Guerrero, mientras Baja California y Sonora enfrentarán temperaturas superiores a 45 grados. México y Estados Unidos abren una nueva ronda de negociaciones para revisar el T-MEC y proteger las ventajas arancelarias del país. Brote de legionelosis en Nueva York deja 4 muertos y 76 casos confirmados. Guillermo Ochoa anunció su retiro del fútbol profesional. A los 41 años, el histórico portero mexicano se despide tras una carrera marcada por 6 mundiales y su legado con la selección mexicana.
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Y escuchaste a Bizarrap con Quevedo, este tema que se llama Bizarrap Music Sessions, volumen 5256. Lo escuchaste aquí en Voltaje 101. Gracias por permanecer en sintonía de Arroba FM. Me da mucho gusto que me hayas permitido pues ser tu compañía, ¿no? En esta bonita mañana de miércoles 22 de julio. Yo soy Lalo y ya estamos entrando a la recta final de este espacio. Espero que la hayas pasado muy bien. Y pues bueno, yo les quiero decir algo el día de hoy, porque también se está celebrando algo bastante curioso. Yo creo que hay que ser muy honestos, ¿no? Siempre hay canciones que, además de ser para la fiesta, también hay canciones que son para trapear. Niéguenlo, por favor. Pues el día de hoy es el Día Internacional del Trabajo Doméstico y yo estoy seguro que todos tenemos esa rola que apenas y empieza y hace que si traes tú la actitud de limpiar, pues que la escoba se convierta en tu micrófono y en el trapeador, ya sabes, ¿no? En tu pareja de baile. Pero no es lo mismo lavar los platos en silencio que hacerlo cuando estás, pues, cantando a todo pulmón, la neta. Así que a mí me gustaría saber que si ustedes tuvieran que elegir una sola canción, pues, de los últimos 20 años para limpiar tu casa, con toda la actitud, ¿cuál sería? A ver, Lady Gaga, Dua Lipa, Bruno Mars, así como para trapear con Fabuloso Morado, Campos de la Banda, hagan de cuenta. Así que si tú me mandas mensaje ahorita pidiéndome una rola, te la voy a complacer con mucho gusto. Ahora que pues está celebrando el Día Internacional del Trabajo Doméstico, para poder cerrar este bloque como se debe con una canción que te haga moverte, que haga que pues puedas barrer más a gusto. Por lo pronto yo te invito a que sigas escuchando a Arroba FM. El día de mañana puedes escuchar Voltaje 101 a partir de las 9 de la mañana para despertar juntos. Y pues bueno, ya me llegó aquí el mensaje. Qué buena onda que nos escriben. Nos escribe Rita. Ah, parece como que de esos nombres que te van a hacer broma, ¿no? Y pone, hola Lalo, para mí no hay mejor canción para limpiar la casa que la de Call Me Maybe de Carly Rae Jepsen. Dice que apenas comienza y ella ya empieza a hacer su performance como si estuviera prácticamente en un concierto. Qué buena onda que haya canciones que te pongan en modo voltaje y que te activen. Así que pues el día de hoy vamos a despedirnos con este tema que nos están pidiendo. Carly Rae Jepsen con Call Me Maybe. Le mandamos un saludo a Rita, qué buena onda que siempre nos escucha en este nuevo horario de Voltaje 101. Yo soy Lalo, me puedes seguir a través de mi cuenta de Instagram como arroba el insta de Lalo y quédate en arroba FM 101.1, hashtag te conecta. Hasta mañana, bye bye.

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3: Ante el pronóstico de lluvias y el riesgo de incremento en los niveles de arroyos y ríos, el Ayuntamiento de Cananea mantiene activo un operativo preventivo permanente y llamó a la población a participar de manera corresponsable para reducir riesgos durante la temporada de precipitaciones. Se mantiene en coordinación constante para atender cualquier emergencia a las 24 horas del día, informó la presidenta municipal Esmeralda González. El gimnasta sonorense Saúl Valenzuela Valderrama está muy cerca de alcanzar uno de los sueños. A la vez, tratará de pasar a la historia del deporte sonorense con un logro: participar en unos Juegos Olímpicos Juveniles. Competirá el próximo sábado 25 de julio en un clasificatorio nacional para definir a los tres varones de la disciplina de gimnasia artística que representarán a México en la cuarta edición de los Juegos Olímpicos de la Juventud 2026, a celebrarse en Dakar, Senegal. Varios consejeros exigen a la presidenta del INE, Guadalupe Tadei, que se instale y arranquen los trabajos de la nueva Comisión de Verificación de Integridad de Candidaturas, que tratará de evitar que los partidos políticos postulen a candidatos para el proceso electoral federal 2026-2027 ligados con el crimen organizado o acusados de actos de corrupción. Consulta esta y otra información en www.nuestrasnoticiasonora.com. Soy Cheryl García y continuamos en una hora con más información en Nuestras Noticias Radiorama Sonora.
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2: Hermosillo, Sonora, México y el resto del planeta. Esto es Libre Expresión. Estamos iniciando este miércoles 22 de julio de 2026. Y vaya que julio se está yendo rapidito, mi estimado Ricardo.
3: Buen día.
2: Esta mañana con ustedes, nuestro amigo que está ahorita en un relevo largo, ¿no?
4: Sí.
2: En lugar de Gerardo Ponce de León, cotitular de este espacio informativo, Ricardo Espinosa, el doctor Ricardo Espinosa, que aparte de doctor es politólogo y creo que luchas enmascarado los domingos, ¿no? Si mal no recuerdo. Bueno, pues iniciamos entonces con un tema que creo yo que es del interés de todo mundo. Porque lo que ocurra en tu bolsillo, lo que ocurra con los precios en el supermercado, el precio de los combustibles, el precio de todo aquello que necesitamos para vivir, está directamente relacionado con la dinámica económica de este país. Y bueno, yo te preguntaría, Ricardo, ¿cómo estamos como país y como Estado, como el Estado de Sonora, en estos momentos como para enfrentar los retos de la competitividad comercial frente al mundo? ¿Cómo percibes la economía mexicana?
3: Pues mira, de acuerdo a todos los indicadores que a los que uno tiene acceso, pues definitivamente en muchos aspectos está muy comprometido, ¿no? Uno, ahorita lo que comentamos sobre el Tratado de Libre Comercio, el TECMEC, el haberlo sometido a una revisión cada año limita mucho las cuestiones de las inversiones. Segundo, los aspectos de seguridad en el país y en Sonora, que en un momento dado las famosas cobros de piso y esas cosas elevan los costos de la productividad. Y tercero, un aparato jurídico que en un momento dado no da la certeza jurídica, perdón, a los inversionistas. Entonces sí hay procesos definitivamente que, aunque se esté mucho, porque muchas veces alegan, dice, es que el salario mínimo se mejoró. Sí, pero ¿quién gana el salario mínimo? Una. Dos, el crecimiento de los precios ha sido superior en los últimos años al el aumento que se dio en los salarios. Entonces hoy por hoy el poder adquisitivo del ciudadano es menor que hace 1, 2, 3, 4, 5 años, ¿no? Y parece ser que va a la baja, ¿no?
2: Pues el problema esencial se llama certeza. En la medida que los mercados tienen condiciones de certidumbre, invierten en los países. Pareciera que quisiéramos alejar la inversión cuando hablamos del combate, por ejemplo, a la delincuencia. En las carreteras son constantes las quejas, manifestaciones y reclamos por parte de autotransportistas. En los campos agrícolas, las denuncias por cobro, ya sea por la cosecha, ya sea por la logística y ya sea por el tránsito a carreteras. Todo eso incrementa los precios de los productos, que además tienen que pagar impuestos. Pero en realidad los pagas tú, es decir, todos esos impuestos, los del gobierno formal y los del otro gobierno, pues se trasladan a tu billetera. Bolsillo. Los pagas tú como consumidor final, a fin de cuentas.
3: Eso te digo, a diferencia, por ejemplo, del mercado agrícola de Estados Unidos, en la cual tienen por un lado la certeza o la seguridad y por otro lado tienen subsidios, ¿no? Situación que acá en México, pues en muchos se ha ido quitando esos subsidios.
2: Se ha limitado en los últimos años.
3: O se han ido limitado, o cada vez pues al agricultor batalla más para tener una cosecha adecuada, ¿no?
2: A eso agrégale también, como tú decías ahorita, el tema de la desconfianza por parte de inversionistas internacionales con un marco de derecho volátil y frágil como el que resultó a partir de la elección judicial con jueces de tómbola, con ministros de acordeón, con algo que resulta completamente... pues digno de desconfianza, Ricardo.
3: Es que la realidad, creo que en mucho la economía nuestra, de nuestro país, se encuentra realmente sobre palillos, como dicen los, ¿no?, los que conocen. Realmente estamos pues seamos francos, o sea, ¿cuánto ha crecido la deuda externa? ¿Cuánto y por qué?
2: Se dobleteó,
3: sí,
2: ¿no?
3: Sí, está dobleteada en los últimos 8 años.
2: Una deuda que venía desde hace más de 200 años, controlada, que había acumulado alrededor de 10 mil millones, que ahorita anda de 10 mil billones.
3: Billones. De dólares. Se duplicó en esos últimos 8 años.
2: A ver, espérame. 10 billones, ¿no?
3: Billones, de pesos.
2: De dólares.
3: De dólares.
2: De dólares. ¿O de pesos?
3: No, de dólares. De dólares.
2: Bueno, la cifra, no me acuerdo si son 10 billones. Sí, ¿verdad? 10 billones. Que, ¿de cuánto es el producto? Bueno, el presupuesto anual del gobierno mexicano, si mal no recuerdo, son alrededor de 2 billones de pesos, ¿no?
3: Creo que sí.
2: Para la operación anual. Ahora imagínate pagar todo ese mundo de dinero teniendo todo la carga de gobierno, teniendo que pagar una deuda externa, pues ¿cuáles son los márgenes de maniobra que te quedan como economía? Y todavía piden más créditos. Bajo ese esquema de carácter económico, usted va al mercado, usted consume los servicios, usted tiene que cobrar sus servicios. En su casa hay un presupuesto, pues, que se ejerce con base en los ingresos familiares y que ante un panorama, no estamos todavía, por cierto, habría que decirlo, ¿no?, ante un panorama cambiante económicamente que no ha llegado todavía a crisis económica como las que tuvimos en los tiempos del partidazo, por allá por los 70s, por los 80s, por los 90s, que terminó con la llegada de el PAN con Vicente Fox. Terminó esa era de crisis económicas sucesivas, dolorosísimas, que nos tocó vivirlas. Somos la generación de las crisis económicas. Y curiosamente, y no es que sea propagandista del panismo, pero debo decir que en los gobiernos tanto de Vicente Fox como de Felipe Calderón no hubo descalabros económicos. Al contrario, el país se entregó con superávit en ambos gobiernos. Eso para la reflexión. ¿Qué es lo que hacen bien aquellos que no están haciendo los de antes ni los de ahora? Sería interesante reflexionar al respecto.
3: Yo creo que en todas las áreas, saben muy bien su diagnóstico, ¿no? O sea, la famosa... Y no es que tenga uno que hacer un análisis cargado hacia un lado o hacia el otro, pues. Ahí están los hechos. Los hechos hablan. No es que uno esté a favor de un partido, a favor del otro. No. Ahí están los hechos, ahí están los números fríos, que al final de cuentas, esos son los que cuentan la verdad. Y la verdad está contada de una manera escalofriante, porque realmente nuestra economía está en el borde del precipicio en muchos aspectos, ¿no? Entonces yo creo que sí tenemos, o sí como país, tenemos que hacer conciencia de que lo que se está dando ahorita como pensiones del bienestar, que cada vez, claro, yo regalar el dinero cuando no es mío, pues regalo todo lo que tú me pidas si quieras, ¿no? Pero cuando hay que entender que cada vez que se abre la cartera, está sobregirándose nuestra tarjeta de crédito. Y eso nos cuesta. O sea, el dinero que tú recibes es un dinero que está recibiéndose en base a un crédito, en base a un préstamo. Y ese préstamo está saliendo demasiado caro. ¿Por qué? Porque se tienen que sacrificar áreas de del sector educativo, presupuesto del sector
2: social,
3: salud.
2: Sobre todo el sector,
3: ¿sí?,
2: social.
3: Sí, sí. O sea, yo te regreso esto,
2: los
3: sin que sea comercial,
2: clásicos.
3: Yo te doy la pensión del bienestar, te quito los medicamentos del seguro, del ICE, etcétera,
2: la cifra
3: para
2: negra,
3: que vayas y le compres al doctor Simi. ¿sí? Con el dinero del bienestar.
2: O que al final, pagues la guardería que ya no te estoy subsidiando, no te estoy, y etcétera. Todo eso que tenían las instituciones del pasado, de los malos de Malolandia, que ahora las tienes que pagar tú. Ahí está, digamos, la cifra negra de las transferencias económicas. Agarras ese dinero, lo conviertes en dádiva y quitas servicios básicos para que la gente pueda trabajar, pueda producir, pueda atenderse, pueda tener salud.
3: Bueno, sí, crea dinero circulante, más sin embargo no es un dinero que esté apoyando el crecimiento de la infraestructura productiva, y eso tarde que temprano se paga. Es como si yo vivo una jauja donde estoy, tengo un límite de crédito de 100,000 pesos en mi tarjeta y todos los días me voy gastando los 100,000 pesos y llega un momento en que tengo que pagar. ¿Y con qué lo voy a pagar?
2: La teoría era que las transferencias iban a fortalecer el flujo económico. Claro, sí hay más dinero entre las familias, pero ¿qué crees? Hay una inflación que en buena medida se traga todo eso, y estos factores que yo le llamo cifra negra, que no se cuentan, que no se contabilizan, pero que a la hora de hacer las cuentas, pues quién sabe si nos sale más caro el caldo que las albóndigas, sí,
3: ese,
2: ¿no?
3: Yo creo que ese es el factor más fuerte que está
2: es como una ilusión.
3: Imperando, sí, está imperando en lo que es el crecimiento del costo de económico, ¿no?
2: Porque si esa teoría de que las transferencias iban a activar la circulación del dinero en México fuera correcta, pues entonces no tendríamos un crecimiento proyectado de menos del 2%, de casi 1.1%, es lo que las calificadoras, que ahorita es un tema que vamos a abordar, han reducido la expectativa de crecimiento para México, que se coloca entre tres economías a nivel latinoamericano en ese rango. Nicaragua, Cuba y México comparten ese grado, ese porcentaje de crecimiento, mientras que el resto de los países latinoamericanos tienen un crecimiento de arriba del 3%. Ahí está para la reflexión. ¿Estamos haciendo lo correcto en materia macroeconómica? Es decir, ¿el gobierno está tomando las decisiones correctas para fortalecer la economía, la microeconomía, tu economía, la de tu bolsillo, lo que te alcanza en el mercado y sobre todo para lo que no te alcanza? Vámonos a corte, regresamos aquí con Libre Expresión en la 101.1 de FM. Ricardo Espinosa y su servidor David Parra.
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14: En Arroba FM son las 11 con 17 minutos.
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2: Ya regresamos con Libre Opinión aquí en la 101.1 arroba FM. Y bueno, vámonos de volada al siguiente tema. Ayer se cumplió el pronóstico de que este monzón que ahorita llegó providencialmente para mejorar las condiciones de acceso al agua en el estado, que teníamos una sequía de más de 2 años, y hoy es pródiga la naturaleza, pero tal vez al extremo, porque se había dicho que iba a haber zonas del estado en donde iba a llover el día de ayer arriba de los 100 milímetros. Recordemos que la lluvia de Nogales, que provocó grandes perjuicios, anduvo en alrededor de los 70 milímetros, nada más para darnos idea. Y esto, pues, por supuesto que son buenas noticias, pero pues lo bueno sale caro, ¿no? Y nos está saliendo caro en la situación de algunas familias, en algunas poblaciones, en donde ha habido daños. Pero aquí lo destacable es que las alertas han sido oportunas, que han sido suficientes, que la infraestructura, pues, ha aguantado, aunque, pues, hay arroyos que se desbordaron. Se reportan 4 cierres carreteros, porque hay lugares donde, pues, probablemente debería estar un puente, que no está aún. Y, por ejemplo, te pongo el caso de este pueblo del norte del estado que se llama Quiriego. ¿Es del norte o es del sur?
3: Del sur del estado,
2: que acumuló 103 milímetros, que es un mundo de agua, señores. Entonces, el gobierno, pues, toma medidas, habilita refugios. Por ejemplo, en Nacozari hay un refugio ahorita en funcionamiento. Entonces, Ricardo, ¿cómo están las corporaciones? ¿Están reaccionando a tiempo? ¿O vamos como en Acapulco aquella vez que entró un huracán, que lo vieron venir y no hicieron nada?
3: Yo creo que definitivamente sí tenemos una, cuando menos a nivel gubernamental, a nivel de la sociedad, ya se ha desarrollado una cultura de la prevención. El problema es que a veces hay personas que no creen que lo que se le está advirtiendo sea cierto. ¿Por qué? Porque esto es, a veces sucede, y aquí sí que vale más pecar de exceso que pecar de demasiado cortos, ¿no? Ha ocurrido varias veces que se pronostican grandes lluvias, se pronostican y no ocurren. Entonces dice la gente, no es cierto lo que están diciendo, ¿no? La verdad es que son fenómenos que no controla el ser humano, ¿sí? Primero, y que es mejor estar, como dice el dicho, es mejor prevenir que lamentar. Entonces, existen todavía muchos factores que, sobre todo en las zonas de alto riesgo, que deben de tomar las medidas la ciudadanía, ¿no? O sea, por más que se mueva la policía, no va a prevenir aquel que se quiere aventar, aquel chaval que se va a aventar a un arroyo creyendo que la va a librar y resulta que se lo lleva el arroyo, ¿no? O sea, ese tipo de conductas que a veces que no creemos, ¿sí? Y que en un momento dado, aunque se haya hecho la advertencia, es como los papás, te advierten algo cuando estás chico y de todo modo lo haces, ¿no? Porque quieres vivirlo, quieres aprenderlo. Entonces yo creo que sí, tenemos una cultura que cuando menos de parte de las entidades gubernamentales se está manejando en forma adecuada en las tres diferentes instancias. Sí,
2: sí, coincido, y me parece que hasta ahorita, pues, las, ¿cómo se dice?, las bajas, los fallecimientos por imprudencias, la verdad, para la magnitud de lo que ha estado ocurriendo, cualquier vida que se desperdice es lamentable, pero afortunadamente es, como dices tú, muy poca gente la que ha sucumbido ante, pues, la imprudencia o lo que le quieras llamar. Por otra parte, la planta fotovoltaica de Puerto Peñasco, este proyecto de gran magnitud que, pues, el gobernador no para de presumirlo como la más grande de Latinoamérica, avanza ya en una segunda etapa, según informa el gobernador. Las dos primeras etapas, dice el gobernador, pues ya operan al 100%. Y aquí falta, pues, algo que es primordial y que no va a ocurrir en el corto plazo. Falta las líneas de transmisión que apunten hacia el sur del estado, es decir, que lleguen a Hermosillo, que lleguen hasta donde tengan que llegar. Pero digamos que lo que eso, ¿cómo se compensa el hecho de tener una planta que produce grandes cantidades de energía, y pero que no puedes aprovechar la energía? Bueno, esta energía se exporta a Baja California y tengo entendido que también a Arizona. Eso genera ingresos y esos ingresos permiten al gobierno estatal pagar los subsidios que se han ido acordando en el paso de los últimos años. Recordemos las movilizaciones encabezadas por Nacho Peinado con esta organización noble que tenemos aquí los hermosillenses, que se llama la Unión de Usuarios. Y bueno, esa es la parte que faltaría, el que los tendidos eléctricos pues se dispersen por el estado y que realmente esa planta nos beneficie de una manera todavía mayor que el subsidio que pueda generar a los sonorenses. Ricardo.
3: Yo creo que eso es de alto impacto desde el punto de vista económico. El, por ejemplo, si Sonora hubiera tenido esto con una interconexión adecuada en toda la frontera, seguramente nos hubiera dado mucha ventaja con el establecimiento de industria o empresas que emigraron de China, de todo, para acá, para el continente americano, ¿no? Entonces, creo que con esto, cuando suceda la interconexión, porque creo que hay problemas de interconexión, o lo que se está generando desde el principio fue, no fue planeado, es aprovechar el lugar, pero no directamente pensando en el sonorense, pues, sino son empresarios que están invirtiendo para hacer la venta de esa energía excedente hacia Baja California, que sí tiene ahorita mucha empresa que se está instalando, y para Arizona. Entonces yo creo que el día que estén toda la frontera, no nomás Sonora, sino cuando menos toda la frontera esté siendo beneficiada de esa red, de esa producción que se está teniendo, que a nivel fotovoltaico son energías limpias y son energías que requiere no nomás Sonora, sino todo México. El problema de los de algunos países es precisamente eso, de que dejaron de invertir sobre cuestiones de las redes, y entonces tienen graves problemas precisamente de mantenimiento de los flujos de energía, ¿no?, en todo el país. Entonces, creo que es una buena noticia. Creo que ojalá y fuera la noticia entera, no completa, donde estemos interconectados todos Sonora y siendo beneficiados de esa situación, ¿no?
2: Pues mira, el subsidio eléctrico para el estado de este año anda cerca de los 2,000 millones de pesos, 1,750 millones de pesos. En la medida que esto alivie esa presión financiera que tiene el estado, es bueno, pero lo ideal hubiera sido que el gobierno federal, cuando pensó en este proyecto, que yo no dudo que el gobernador haya planteado pues la necesidad, obviamente vas a producir más energía, pues la tienes que conducir, ¿no?
3: Así es.
2: Pero pues, para variar, el gobierno federal haciendo de las suyas, no lo previó, o simplemente no era su idea. Lo que sí me queda claro es que aquí en Sonora tenemos una planta que tiene que rendir su máximo beneficio para las familias sonorenses, y me queda muy claro también porque ese es el afán del gobierno estatal. Pero la mala noticia es que hasta dentro de 2 años, según tengo entendido, se va a invertir en redes adicionales de distribución, mientras por lo menos se está generando, no sé si todo el subsidio o buena parte de él, a partir de pues esta operación de esta planta fotovoltaica en Puerto Peñasco. Oye, vámonos con otra nota que creo que es del interés general, alguna buena noticia para las familias hermosillenses. El DIF Sonora anuncia que va a instalar el bazar escolar con rebajas que van del 40 al 60% para el próximo regreso a clases. La primera jornada se llevará a cabo el próximo sábado 8 de agosto en el gimnasio Ana Gabriela Guevara, en la colonia Altares. Si usted vive por el rumbo del sur del estado, pues ya puede, del estado de la ciudad de Hermosillo, perdón, pues ya váyase organizando, porque esos descuentos pues resultan bastante, bastante atractivos, Ricardo. La segunda jornada será el 15 de agosto en el pabellón Pelota del CUM. o sea, en el CUMPO, es en la colonia Álvaro Obregón de esta ciudad. En ambas sedes el horario va a ser de las 9 de la mañana a las 2 de la tarde para un regreso a clases, pues menos pesado para las familias hermosillenses.
3: Sí, creo que es importante, o sea, ya se les están dando uniformes escolares, se están mejorando los desayunos escolares.
2: Calzado.
3: Pero calzado, sí. Pero el asunto es eso, que los útiles escolares también ocasionan una gran merma dentro de la economía de los padres. Y qué bueno que se les faciliten. Que el acceso a esos útiles escolares sean de menor precio.
2: La beca Rita Cetina, que pues se distribuyó las últimas semanas del ciclo escolar aquí entre los alumnos de Sonora, creo que en alrededor del 80% de la matrícula, pues puede ser aplicada justamente en bazar, ¿sí? En este bazar que las familias pues normalmente hacen la previsión, ¿no? Ponen el guardadito ahí o van juntando. Bueno, esta beca probablemente muchas de estas familias aún tengan ese recurso que les llegó precisamente con este propósito de la compra de los útiles escolares.
3: Enhorabuena.
2: Bien. Enhorabuena. Bueno, vámonos a corte, regresamos aquí en la 101.1 @FM con Libre Expresión, Ricardo Espinosa y David Parra esta mañana. Aquí volvemos.
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14: En @FM son las 11:30.
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2: Estamos de regreso con Libre Expresión. Aquí en la 101.1 @FM. Oye, hay un... Si algo realmente le duele a la ciudadanía, es el tema de la inseguridad. Se han tomado muchas medidas, tanto a nivel estatal como a nivel municipal, y quisiera destacar especialmente en cuanto a una medida que creo yo que resulta bastante sana para una ciudad que tiene todos los problemas que tiene cualquier ciudad, pero que busca atenderlos de alguna manera, de una manera efectiva. Hermosillo, por ejemplo, ha invertido en patrullas eléctricas, un parque vehicular de patrullas que de 80 que recibió alrededor, ahorita creo que ronda las 400 patrullas en la ciudad, no es una cifra menor. Creo que muy pocos municipios en el país, y me atrevo a decir que en el continente, por lo menos de México para el sur, pues no pueden presumir a nivel municipal esa cantidad de patrullas. Pero además, obviamente que tienen un costo de mantenimiento y de combustibles. Pues en este caso estas no usan otro combustible que la energía solar y son de bajo mantenimiento. Bueno, junto con esa acción que ahora pues le brinda a la ciudadanía una respuesta de 5 o tal vez 6 minutos, hay una medida adicional que se tomó por parte del Ayuntamiento de la Ciudad Solar para que las familias en las colonias donde, en los polígonos, pues donde hay mayor inseguridad, tuvieran acceso a una respuesta inmediata, y para ello se están estableciendo, a un ritmo muy acelerado, por cierto, hasta ahorita 22 centros de respuesta inmediata. ¿En qué consisten estos centros? Se instala un centro de operación donde se asigna personal policiaco, se asigna una patrulla y todos los insumos para tener una conectividad inmediata para, en caso de alguna emergencia, activar los protocolos de seguridad, jalar refuerzos y poder atender este problema que en otros lugares hace crisis, pero una crisis que no se atiende. Y lo que me llama la atención pues es que aquí en la ciudad de Hermosillo ya hay 22 centros y pues tendríamos que ver cómo se distribuyen.
3: Sí, mira, en materia de seguridad, David, yo creo que las tres instancias de gobierno, federal, estatal y sobre todo la municipal, es muy importante lo que se haga en seguridad pública. ¿Por qué? Porque es el que al final de cuentas está o se siente más cercano al ciudadano. Entre las medidas que se toman siempre de seguridad preventivas, pues están medidas disuasivas, ¿no? Medidas preventivas y hay correctivas de seguridad. Una de las medidas disuasivas es que el malandro o el maleante sepa que hay una policía que rápidamente lo puede agarrar. O sea, lo que son la colocación de cámaras de seguridad en las colonias más conflictivas, más aparte, la policía como aquel policía que sale en las películas viejas, ¿no? Donde sale el silbante, ¿no? Y están checándola. Bueno, era el policía de barrio, era el policía que inmediatamente todos los miembros de esa colonia lo conocían y por lo tanto hasta lo trataban como alguien más de la familia. Yo creo que el día en que la policía pueda tener esa posibilidad de estar cercano al ciudadano, de estar tener la posibilidad de saberse seguro en base a que hay alguien del orden que está cerca de mí, tiene que avanzarse en eso, ¿no? En poner, sobre todo en las áreas críticas de la

0: la ciudad, muy pocos, por cierto. Y bueno, no existían las condiciones de comunicación que existen ahora. Si un policía procede mal y alguien lo graba en un teléfono celular, pues esto trasciende en tiempo real,
1: ¿no?
0: Se
1: le acabó el corrido.
0: Ajá. Entonces, yo creo que los controles ciudadanos cuentan, y no con esto quiero decir que tengamos una policía digna de desconfianza, ¿no? Lo que quiero decir es que, bueno, de repente hay quienes se equivocan por la razón que gustes y mandes, y pues eso tiene consecuencias. Bueno, el centro de respuesta inmediata más reciente, inaugurado por el presidente municipal Antonio Astiazarán en esta ciudad, fue en la colonia Dunas, se estableció en la colonia Dunas. Y esto funciona a través de los comités CRECES. Los comités CRECES gestionan, deciden la instalación de estos centros junto con el propio gobierno. ¿Cómo le hace el gobierno? Pues con base en datos estadísticos de incidencia delictiva, pues es como define los polígonos, y se van generando estos centros de respuesta inmediata. Y rápidamente te voy a mencionar en qué colonias de la ciudad de Hermosillo se ubican estos, ya 23, es lo que estoy viendo aquí, que ya son 23, no 22, así venía la nota. Bueno, en las Amapolas, en el Mariachi, Eusebio Quino, Lomas de Madrid, Real del Cobre, Apache, Minitas, Palo Verde Antena, Palo Verde Indeur, en el Staus, la Hacienda de la Flor, Villa Verde, Carmen Cerdán, Lomas de Lindavista, Paseos del Pedregal, Villas del Real, Gala, Altares, Villas del Sur, Mallorca, Altares, Nuevo Hermosillo, San Bosco y la más reciente instalada en Dunas. Si tú lo ves así como viene y te imaginas el mapa de la ciudad, pues prácticamente está cuadriculado, ¿no?
1: Sí, está en áreas también de alto impacto, ¿no? Delincuencial, ¿no? O sea, donde hay el índice delictivo está más disparado, ¿no? Sobre todo en violencia intrafamiliar, etcétera, etcétera.
0: Robo, casa, habitación. Acoso a mujeres, incluso pues las detestables violaciones. Entonces, el hecho de que exista una figura de autoridad cercana, próxima, pues es algo que tiene que influir en bajar la delincuencia. Ya no depende nomás del reporte ciudadano, ahora son los rondines, los mismos policías ubican ya dentro de la colonia los lugares conflictivos, las personas conflictivas, y bueno, el trabajo policiaco pues se potencia y tiene mejores resultados que se traducen en una mayor seguridad. Ahora bien, hay otro recurso que tienen ahorita en una fase inicial los estudiantes, que se llama H-Bus. El H-Bus es una iniciativa que tuvo el gobierno municipal para facilitar, yo lo veo como un plan piloto, para facilitar en una primera instancia el traslado de los estudiantes de manera gratuita y segura, para que ellos puedan estar a tiempo en las clases. Si tú fuiste estudiante y fuiste usuario alguna vez del servicio de transporte público, estarás de acuerdo conmigo que las condiciones de hace 50 años que nos tocaron a nosotros, 40 pues, para ser más generoso, y las actuales no son muy diferentes.
1: No, realmente la distancia pues no se han acortado, o sea, todo sigue, podemos decir, igual, ¿no? Lo que cabe resaltar, yo creo, es que, por ejemplo, en el anterior tema que hablamos de los uniformes escolares, de todo lo que se está haciendo en pro del estudiante, a veces el estudiante universitario es el que menos, ya crecieron, el que le vaya bien, ¿no? Y creo que esto va mucho más enfocado hacia ellos, ¿no? El estudiante universitario, el estudiante de preparatoria, y todo lo que se haga de parte de nuestro gobierno a favor de lo que es el proceso de educación, creo que deben de ser bien vistos por todos, ¿no? Y este es un esfuerzo también que debe de valorarse.
0: Y que también redunda en seguridad, porque a partir del H-Bus, el estudiante ve en una aplicación

0: ¿Dónde viene el camión? El estudiante va en un camión donde van puros estudiantes.
1: Así es.
0: Los conductores de estas unidades, pues se apegan a un protocolo que no lo vas a ver en el transporte público. Y bueno, bajo estos términos, llama el gobierno de Hermosillo a los estudiantes a realizar la reinscripción al H-Bus. Las y los estudiantes que ya forman parte de este programa deberán realizar su preregistro de reinscripción para asegurar la continuidad del servicio gratuito de transporte durante el próximo periodo escolar. Y bueno, yo decía, esto, aparte de que es, yo creo, un bien social muy destacable que vino a cambiarle la vida prácticamente al estudiantado que tiene que estar a las 7 de la mañana en la escuela, en horas pico, trasladarse en donde pues iba junto con todos los trabajadores y las personas usuarias del transporte público en general. Ya no tienen que pasar por esas. Y eso no se limita a los estudiantes de escuelas públicas, también contempla a los estudiantes de las escuelas particulares, de las universidades preparatorias. De tal manera, pues, que hay que inscribirse, reinscribirse para seguir recibiendo este bien social, yo le llamo así, un bien social que un gobierno con sensibilidad puede concebir y echarlo a andar. Ahora, la otra dimensión de esto es que para mí, te digo, es como una especie de pilotaje. ¿Por qué? Porque ese modelo de transporte, salvo tu mejor opinión, Ricardo, se puede trasladar al propio transporte público.
1: Definitivo, sí. Sí, yo creo que aquí una vez, bueno, ya hablamos del tema de transporte, pero creo que en mucho nos están debiendo a la ciudadanía la mejoría del transporte público, precisamente una reconversión de todo el parque vehicular del transporte público a un sistema no contaminante como es el eléctrico. Aunque sea, o sea, creo que los ahorros que se mantendrían en combustible y mantenimiento de los vehículos favorecería mucho al concesionario para poder mantener y ofertar mejores precios, ¿no? Un gran problema que estamos aquí en Hermosillo, el gran problema que tenemos es, y va a ser más todavía problema en los próximos años, es la movilidad. La movilidad, cada quien o cada hermosillense ya quiere tener su propio vehículo y va a llegar un momento en que las calles van a ser un gran estacionamiento, o sea, esa es una realidad, pues. Entonces Hermosillo ya está en el nivel en que tiene que incentivar un transporte colectivo público, ¿sí? Grandísimo, que sea tipo metro, ¿sí? Donde pueda transportar a gran cantidad de ciudadanos. Y la otra, crear tipo trolebuses eléctricos donde pueda transportar no 30, 40 gente, sino que tenga la capacidad de poder transportar más personas, ¿no? Entonces, eso yo creo que sí es una, como decimos nosotros, es una muestra médica, ¿no? Demostrando precisamente que sí se puede mantener ese sistema y ese servicio, ¿no? Ojalá
0: Sí.
1: y eso sea transportado, ¿no? O dentro de las buenas prácticas a lo que es el transporte público general, ¿no?
0: Un transporte público seguro y eficiente, pues obviamente que distensiona el problema que tenemos de exceso de parque vehicular en una ciudad como Hermosillo, que en lo que construimos un segundo piso, pues, o un freeway, ¿por qué no? Pues tiene que encontrar soluciones creativas y autosustentables como esta. Regresamos después de un corte aquí en arroba 101.1, perdón, en arroba FM 101.1 con libre expresión, Ricardo Espinosa y David Parra.
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1: En Arroba FM son las 11 con 48 minutos.
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5: Estamos de regreso ya en la recta final de Libre Expresión. Y bueno, lo prometido o lo anunciado o lo anticipado es deuda. Y hablando de deudas, en nuestra editorial hablábamos del tema, ¿no? De las condiciones de la economía mexicana. Y bueno, hay un reporte por parte de las agencias calificadoras que apunta a que la economía mexicana, en lugar de crecer el 1.7% que había previsto el Banco de México, se reduce a un 1.1%. Bueno, esta noticia, ¿es buena, es mala para la ciudadanía? Pues los especialistas, que Reuters, que es una agencia de noticias, estiman que la economía mexicana va a crecer en esa medida, 1.1% este año, y era el 1.5, por debajo del cálculo previo de 1.5. La inversión se ha debilitado por la incertidumbre comercial, mientras la producción industrial permanece rezagada pese al dinamismo de las exportaciones, que es de lo que se queja Donald Trump, que en la balanza comercial nosotros exportamos, sí, que nos va mejor. Se llama envidia eso en mi rancho. Yo dudo mucho que sea sostenible la idea de Donald Trump de jalar a las empresas para que produzcan en Estados Unidos. Probablemente le están siguiendo el rollo a algunas empresas para, o a algunos países, para no embroncarse, esperanzados en que en noviembre, con la elección intermedia, cambien las condiciones en el Congreso de Estados Unidos, se debilite este liderazgo o esta política que a la que se le ha llamado doctrina Monroe, que es una derivada pues de aquella doctrina Monroe, que por allá por los 70s, 80s hablaba de que América era para los americanos. Ahorita pues, ¿sí? Entonces, eso pues obviamente que nos está perjudicando, más lo que decíamos hace rato, que nosotros felizmente le hemos abonado para que desconfíen los inversionistas de nuestro país. ¿Y a quién le toca pagar el pato? Pues a usted, justamente a usted, a mí, a Ricardo, al que me pongas. ¿Por qué? Porque la obligación de un país es generar condiciones para la inversión, no para ahuyentarla.
6: Así es.
5: Hay políticas que pues pueden ser favorables o no. Y creo que la combinación de factores, ahorita la revisión del Tratado de Libre Comercio, que también le pega a usted y le pega a su bolsillo, está influyendo justamente en este pronóstico de crecimiento de un país que debería estar creciendo a un ritmo de 4 o 5%, creo que dentro de lo razonable, considerando que en este país hay un potencial, hay 130 millones de habitantes alrededor, más o menos. Bueno, ese mercado interno, pues te da para pensar que es una economía dinámica, y sin embargo, pese a todas las bondades que tiene este país y que estamos como país exportador a la vanguardia, adelante del propio Estados Unidos, exportando más de lo que importamos con una balanza favorable, pues resulta que nuestra economía no crece.
6: Pues mira, con y a pesar de nuestros políticos, seguimos subsistiendo, ¿no? La realidad es que tenemos un gran país, 130 millones, como tú dijiste ahorita, más aparte un país muy rico en minería, en agricultura, en todo somos el cuerno de la abundancia, como dice. El problema es que está siendo mal administrado, ¿sí? Esa es una realidad. Los últimos 8 años...
5: Y habría que agregar que no es algo reciente.
6: No.
5: Tenemos toda una historia en eso.
6: Yo creo que desde Benito Juárez para acá, desde que se firmó el tratado de Magdalena Ocampo, desde ahí empezamos a ser serviles directamente al imperio, ¿no? Segundo, yo creo que aquí es muy importante señalar, ¿sí?, que el presidente López Obrador siempre criticó mucho al prianismo porque su crecimiento no pasaba del 3%. Entonces decía, bueno, con el esquema que yo voy a, cuando yo gane, vamos a crecer al 6%.
5: ¿Sí? Y bajar la gasolina.
6: Y lo aseguraba al 100%. Uh-huh. ¿Cuál es la realidad? La realidad es que ahorita, el promedio de crecimiento, sin ser expertos en economía, pero el promedio de crecimiento de nuestro país es del 0.8%. O sea, en 8 años. O sea, nunca hemos tenido, creo que después de la pandemia logramos hacer una recuperación, pero el resto de los años todos han sido por debajo del 1%.
5: Sí, recuperamos de un crecimiento negativo, cerca del 4%.
6: Un decrecimiento.
5: Vea usted una recta numérica, ubíquese en el cero, y del cero a la izquierda andábamos 3 o 4 puntos posiciones abajo. Sí. Ahora estamos 1.1 y no hemos podido brincar barrera del 1.
6: Y te digo, es muy optimista el 1.1%. Si no se incide en los verdaderos factores de cambio, yo creo que este 1.1% sería bueno si después de haber revisado lo del Tec-Mec, seguimos sobreviviendo con aquello que en un momento nos da la supervivencia desde el punto de vista económico, ¿no?
5: Este año pinta mal, pero si las elecciones en Estados Unidos se inclinan en contra del Partido Republicano, las consecuencias de ello para el presidente actual no solamente van a variar en cuanto a las relaciones con los demás países, lo digo como expectativa, ¿no? Sino también en su propia historia, porque vaya que hay inconformidad en amplios sectores, incluyendo ciudadanos que militan o simpatizan con el Partido Republicano, que pues se lo dicen en todos los tonos que no quieren reyes en ese país, la ola no kings. Y bueno, hay un personaje justamente muy cercano al presidente Donald Trump, por lo menos por lo que representa el estado de Florida, de donde es Marco Rubio. Es decir, no es por la simpatía ni las grandes capacidades que pueda tener Rubio que Donald Trump lo tiene tan cerca, sino porque Florida es un estado que ha representado a lo largo de la historia para Estados Unidos la diferencia entre ganar y perder una elección. Luego entonces, anda circulando en redes sociales un escrito que se le atribuye de una declaración a Marco Rubio, que no pude verificar la fuente, pero lo que sí está verificado es un video en donde, palabras más o palabras menos, hace estas declaraciones Marco Rubio, que creo que son interesantes para usted, porque habla de política interior, que luego se refleja en política exterior y sobre todo en esta relación binacional. Estados Unidos no quiere ser un país comunista, afirmó el secretario de Estado Marco Rubio. ¿A qué se referirá con eso, Ricardo?
6: Mira, yo creo que en Estados Unidos siempre ha habido grupos, así como aquí en México, que están buscando precisamente hacer que lo que es la teoría del capitalista, ¿sí?, se abra más para las comunidades. Pues, o sea, ellos le abran, pues al final de cuentas sería un esquema socialista, ¿no?
5: ¿Se referirá al Partido Demócrata?
6: Tiene mucho, o sea, el esquema del Partido Demócrata tiene más parecido a lo que es la izquierda, ¿no?
5: Pero no el comunismo, ¿no? Porque es el extremo de eso.
6: No llegarían, aunque quién sabe, ¿no? ¿Cómo son? Pero hay una realidad. La realidad es que la advertencia que él hace es una advertencia de tipo política de consumo nacional, ¿no? O sea, el
5: ideológica.
6: Sigan, sí, ideológica. No, no sigan por ahí porque, o sea, si vuelven a votar por aquellos, les va a ir mal. Sí, yo creo que por ahí es.
5: Va hacia los demócratas. Bueno, se puede entender que sí, aunque habría que decir en descargo, me parece una exageración, porque los demócratas son tan capitalistas como los republicanos. Ajá. Otra de las afirmaciones que dice en este video, no vamos a permitir que las influencias comunistas socaven nuestra política. ¿A qué influencia se referirá? ¿México?
6: Puede ser México, puede ser en su momento, pues Rusia,
5: dime,
6: Cuba, Irán.
5: El único país comunista que es el más capitalista de todos en el planeta que yo Rusia, puedo identificar, China, es China.
6: China, sí, sí.
5: Son la potencia económica mundial en un esquema capitalista, no comunista. El comunismo lo aplican para sí, las reglas que le dejan ir a su población.
6: Así es, a su pueblo.
5: Sí, sí, sí, pero sí, como economía, ¿qué comunistas van a ser?
6: De todo lo que ha crecido en los últimos años.
5: Exactamente.
6: ¿No? Entonces, yo creo que se dirige o se refiere a eso, ¿no?
5: Y por último, afirma, ¿no? Marco Rubio dice, el gobierno del presidente Donald Trump inició una campaña en contra de la extrema izquierda. Ojo, tanto en Estados Unidos como en el resto del mundo. ¿Qué estarán entendiendo por extrema izquierda?
6: Pues ahí están los resultados, ¿no? El cambio de Petro, o sea, cómo van ganando gentes de la derecha.
5: La reconfiguración latinoamericana.
6: Sí, América para los americanos, es decir, todo aquel, por ejemplo, vas a ver ahorita en Brasil, va a ganar el Bolsonaro Jr. ¿Por qué? Porque es el de la derecha. Y entonces, ¿hasta qué punto son capaces de meter las manos, sí, en el país? No sé. El caso es que los resultados ahí están. Y Colombia, que era supuestamente muy socialista ahí con Petro, ve cómo cambió. Perú, ve cómo cambió. Y ve cómo los países, te hablo de lo que ha pasado este año. Próximo está Brasil, ¿sí? Y seguramente Lula da Silva lo harán morder el polvo, ¿no?
5: Y aquí es donde te pregunto, ya para despedirnos, ¿México irá en esa ruta?
6: Pues yo creo que cuando menos si en noviembre se ratifica el Congreso para Trump, creo que sí.
5: ¿Tú crees que con los demócratas, si llegaran a ganar el Congreso, eso cambiaría para México? ¿Le daría mejores condiciones a la 4T para seguir por la ruta que va?
6: Mira,
5: yo lo dudo.
6: La diferencia es que en un momento dado, uno es más radical en la aplicación. Entonces, en los republicanos, si te fijas, ahí es como dice, voy derecho y no me quito, ¿no? O sea, no me importa qué opine, yo voy a hacer lo que yo considero que debo hacer y se acabó. Y el demócrata no, el demócrata al final de cuentas busca soluciones de eso que está él, que cree que es lo que debe de ser, ¿sí? Lo impone también, pero con diferentes métodos,
5: ¿no? Yo no descuidaría el hecho de que las condiciones para la presión que ahorita está viviendo el gobierno mexicano las puso justamente el gobierno republicano de Joe Biden. Ahí se las dejamos de tarea para mañana.
6: Demócrata de Joe Biden.
5: Ah, perdón, sí, el gobierno demócrata de Joe Biden.
6: Así que es un gobierno judío. Pues, nuestra líder es
5: estamos judía, judíos. Bueno, muchas gracias por acompañarnos esta hora que se nos fue como nada, ¿no? Temas muy interesantes, temas importantes. Ricardo, muchas gracias por por este bomberazo que le estás dando a nuestro buen amigo Gerardo Ponce de León, donde quiera que ande el ingrato este.
6: Ande descansando en paz ahorita.
5: Si alguien tiene que trabajar, aquí lo estamos haciendo nosotros. Muchas gracias por acompañarnos, nos escuchamos y nos vemos mañana en punto de las 11 de la mañana en Libre Expresión, aquí en las 101.1 @FM. Cuídense y lleven paraguas por si llueve. Nos vemos.
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8: Lluvias registradas recientemente en el norte de Sonora provocaron un incremento en el caudal del río San Miguel y el flujo de agua ya desciende por los municipios que atraviesa este sector, por lo que autoridades hicieron un llamado a la población a extremar precauciones, lo que puede generar corrientes peligrosas, incluso en zonas donde el nivel del río aparenta ser bajo, de acuerdo con el aviso emitido por las autoridades de la Coordinación Estatal de Protección Civil. Con una inversión de 2,673,000 pesos, se realizará la pavimentación con concreto hidráulico, previa rehabilitación de infraestructura hidráulica y sanitaria, la construcción de terracerías y guarniciones en el crucero de las calles Durango y Guadalupe Victoria de la colonia campestre en Cajeme. Con esta obra se beneficiará alrededor de 8,000 habitantes del sector y de algunas zonas del sur de la ciudad, ya que por esa vialidad transitan algunos camiones urbanos. La Universidad Nacional Autónoma de México abrió una investigación sobre el concurso de selección de ingreso a la licenciatura 2026, esto luego de detectar un aumento irregular en el número de aciertos obtenidos por aspirantes en el examen de admisión. La revisión ocurre después de que se publicaran los resultados del proceso y surgieran cuestionamientos sobre el comportamiento de los puntajes. Consulta esta y otra información en www.nuestrasnoticiasonora.com. Soy Cheryl García y continuamos con esta y más información en unos momentos más en Nuestras Noticias Radiorama Sonora con Diego Galvez.
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0: 12 con 10 minutos, mi gente, estamos entrando a tu espacio favorito de La Rocola al Aire a través de la 101.1, hashtag arroba, te conecta. Mi querida Raquelita con K, bienvenida a La Rocola, ¿cómo estás?
1: Muchas gracias, suena como inicio de entrevista eso. Bienvenida a La Rocola.
0: Eso.
1: Estamos muy bien, ya día miércoles, ya 3 días en donde estamos iniciando, apenas acostumbrándonos a este horario. Acuérdate que nos escuches ahora de 12 a 2 de la tarde y pues acá te vamos a estar acompañando pues con todo eso que ya sabes, nada, ¿verdad?
0: Dale, y acabamos de escuchar justo algo de Hash, uno de los temas con los cuales ya se estaría posicionando entre las listas de los temas más populares de por acá, del qué año, me queda que como el 2010, sí, por ahí sería ya, ¿no?
1: No, estas fueron de las primeras que sacó Hash, de hecho. Es del primer disco de Hash del 2005, más o menos, si no me equivoco. Y con esta rolita se dieron a conocer. ¿Y de qué forma, eh? Muy buena.
0: Así es. Así que si tú quieres hacer la programación del día de hoy, repórtate con nosotros. 6621-438203 es el teléfono donde tienes tú que mandarnos todas tus peticiones, comentarios, chistes, sí. Lo que tú nos quieras hacer llegar por acá. Es bien recibido. Ahorita te vamos a estar platicando de algunas de las cosas más virales que hay en redes sociales. Por ejemplo, quédate con nosotros durante estas 2 horas, porque te vas a enterar de qué fue lo que fue, qué fue lo que hizo tendencia y que tiene mucha relación con el señor Memo Ochoa, porterísimo de la selección mexicana, que le dieron un premio por andar de besucón.
1: Fíjate. ¡Ándale!
0: Ahorita te voy a estar platicando por qué. Entre otras cosas más. De momento, vámonos con más música, ¿no, Raquel?
1: Sí, vamos a escuchar también un nuevo tema. Esto es algo de Olivia Rodrigo. Y recuerda que ya puedes estarnos mandando tus peticiones musicales. 6621-438203. En el siguiente bloque, aquí vamos a andar leyendo sus mensajes. Vamos con esto que se llama The Cure.

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10: 12:19, señores y señores. Muy, pero muy buenas tardes. Su servidor Gerardo Fava se va incorporando aquí a ese su programa, La Rocola al aire, en Arroba 101.1. Hashtag te conecta. Mi querida Raquel y mi querida Roca, aquí estamos reunidos por primera vez después de 11 años y esperemos
11: ¿Cómo que 11 años?
10: No, es que 11 años para mí fue... Es que un día para mí, o sea, es mucho tiempo que no veo a ustedes dos aquí seguidos. Nivel, pues, oye, claro. Pero sí, lo que quiero recordarles que hoy, mi querida Raquel, ya estamos preparados con la canción, que ahorita nos vas a decir cuál es. Claro, por supuesto. El Príncipe de las Tinieblas hoy está cumpliendo un año. Ay, de no, muchísimos feo, que va a cumplir luctuoso. Es que sí es cierto, mismo que va a decir que ya no estoy cumpliendo nada. No, me pues acuerdo sí. Muy bien que hicimos el programa especial, ya ves que hacemos especiales de todo, y entonces hicimos un programa especial de Ozzy Osbourne, ¿te acuerdas, mi querido Rocco?
12: Sí, cómo no. Hablando.
10: Y hoy, este día, está cumpliendo un año, y lo tenemos que recordar con esa es voz de Black Sabbath, ¿no? Y no sé con cuál nos vamos a ir para allá para poder recordar a Ozzy Osbourne.
11: Una muy buena, Hellraiser.
10: Y saca todas las...
11: ¡Que truene!
10: ¡Tracas! Y vámonos, arre.

0: Un año, señoras y señores, aquí recordando a Ozzy Osbourne con Black Sabbath, con esta canción. Con esta canción que se llama
1: Hellraiser.
0: Eso, muy bien. Algo de 2009. ¿Qué, mi querida Raquel?
1: Espérame, déjame porque se me puso la otra canción.
0: Raquel, eso hasta el niño sabe.
1: A ver, pregúntale al Armandito.
2: Pues. No, por eso no les hablo al Álvaro. Oiga, pues, mi gente, también de los que les voy a estar platicando el día de hoy, es de que le dieron un premio al señor Memo Ochoa.
0: ¿Por qué?
2: ¿Por andar dando besos?
0: Yo no creo que tiene que darle premio a ese vato.
2: Por andarle dando besos.
1: ¡Ay, qué ridículo!
2: Esto fue una, parodia que hicieron. Mira, te voy a leer la nota completa. Dice, Guillermo Memo Ochoa volvió a ser tendencia, pero esta vez no por una tajada, sino por un divertido reconocimiento. El arquero mexicano apareció en una parodia inspirada en la serie The Studio, donde se entregaron unos falsos globos de oro.
0: ¿Dale?
2: A los momentos más curiosos del Mundial 2026, y uno de esos momentos fue cuando el señor Memo Ochoa le da un beso a la portería en un partido contra Chequia, ¿te acuerdas?
0: Sí, claro.
2: Le da un beso. ¿Te acuerdas nada? ¿Para qué andas diciendo que sí?
1: Siempre, oye, no, como si hubieran pasado años desde lo del suceso.
0: A mí se pondría pena bajar de pasar, hombre.
1: La semana pasada.
2: Entonces, le entregaron un premio Globo de Oro por este romántico momento. Lejos de molestarse, el guardameta tomó el premio con mucho humor y grabó un video de agradecimiento en el que dijo, no puedo creer que me haya ganado este premio. De todos los logros de mi carrera, quizá este sea el que más me enorgullece.
0: Pía, para que veas,
2: de besucón.
0: Memito Ochoa, que nomás entró 4 minutos nomás para que le dijeran que estuvo ahí en el Mundial. Ni modo.
2: Ese premio lo discute Memo Ochoa y el señor Ramón Ayala.
0: Ya, ah, qué loco está.
2: Sí, Ramón Ayala, ¿eh? El que le
0: no, el beso de los fans. Sí, el del acordeón, pues.
2: Sí,
0: sí, sí, sí. Oye, también tengo otra nota también aquí. Valentino, no sé si lo conozcan. Valentino,
2: no,
0: Martín.
2: Sí, ¿quién? Pues, este el de los lonches, el que trae los lonches.
0: Cállate la boca. ¿Sabes quién es?
1: ¿Quién?
0: Valentino Martín.
1: Tendrías que decirme más cosas para
0: tu hijo de Ricky Martin.
2: Obviamente, pues.
0: Obviamente.
1: Sí. Ay, no, es que
0: el vato en las redes sociales pues dice que no lo familiaricen con su papá.
2: No quiere.
0: O sea, no quiere, o sea, que él se está dando.
2: ¿Pero
0: por
2: qué
0: sí
2: está
0: solo
2: cantando el morro? ¿Qué?
0: ¡Nada! ¿Qué pero nada. Así como el Armandito, nada. Así, haz de cuenta, güey. Pero llega, el hijo de Ricky Martin y que le está molestando.
2: Pues, se va a dar corajito.
0: Güey, ¿pero por qué, güey?
2: Pues porque quieres que sea recordado por tu nombre, por
0: pero
2: lo que
0: si
2: haces.
0: Pero si no está haciendo nada, es como si... Güey, no me digas, es tu papá, es... Oye, qué curado que te digan que...
2: Imagínate que hasta la fecha te dijeran, tú eres de... mira, ahí viene el hijo de Faba.
0: O sea, hasta la fecha me dicen,
2: pero
0: oye,
2: no,
0: los señores...
2: Pero todos.
0: Los señores que se acaban de ir, tú eres... El hijo de Armando va.
1: Bueno, pues también hay que checar el rubro, pues. Pero, por ejemplo, hay muchos...
0: Y...
1: O sea, no, me refiero
2: al
1: rubro.
2: Al que le da vergüenza es al señor, no se va.
1: No, de la asociación, pues, o sea...
0: Sí.
1: Ahorita los que te comentaron que es gente que también lo conoce por cosas de noticias.
0: Claro,
1: etc,
0: por supuesto.
1: Pues, o sea, si te vas a otro lado del entretenimiento, pues tal vez no te asocian con tu papá, pues... No,
2: no,
1: o sea,
2: pues es que está difícil salirte de la sombra que da el señor Ricky Martin, es imposible.
0: Es como claro, cuando se enojaba y comprendió Alejandro Fernández. Ay, es que yo quiero hacer mi carrera propia. Y lo hizo, lo logró, está bien. Pero primero, ¿qué decían, güey? El potrillo, o sea, qué pex.
1: Sí, el todavía.
0: El putillo.
1: Eso ya es otro apodo que tenía.
0: No, qué loco está. Oye, tenemos otras noticias también. Personas, que ahorita lo vamos a platicar, que tienen suficiente dinero para ir a un yate... Y pasear por el mundo, pero no tienen para cuidarse los pies y se andan rascando ahí en la...
2: Muy buen video.
0: Sí,
2: ese,
0: ya lo viste, güey.
2: Sí, cómo no.
0: Pero me da una sensación de ir a rascarle, güey.
2: No, cállate los ojos.
0: Vámonos a la pausa y regresamos aquí en Cerro Cola al Aire.
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Y ya estamos de regreso en esto que es Tu Rocola al Aire. Acabamos de escuchar un tema del funado de Drake que se llama Nokia a través de Tu Rocola al Aire. Ya agradecemos también aquí a la gente que se está comunicando con nosotros. Nos están pidiendo, nos habían dicho primero si podíamos poner a Celine Dion y una de Winter.

0: obligando.
1: Lo estás obligando a que se quede a escucharnos las 2 horas.
0: ¡Claro, por supuesto!
1: No, mejor ven a buscarla a tu plataforma de confianza, mami.
0: Oye, no, bueno, pues... Que, sí, ahorita para ponerla a la 1 de la tarde, pues, entrando a la segunda hora.
1: Claro. Sí, también aquí dicen... Bueno, nos están pidiendo el link. Ahorita les pasamos el link para que nos puedan estar escuchando en línea. Y pues continuamos con más notitas. Fíjense que Google...
0: Notitas que nadie le interesa, pero tenemos que decirlo.
2: Pero espérate, es que...
1: Son cosas que están siendo virales. ¿Quieren liberar 32 millones de mosquitos?
2: Es que hablando de machos que no pican, ahorita que estaba viendo me acordé.
0: Ajá.
2: ¿Qué? Me acordé de eso. Hablando de machos que no pican, fíjate la iniciativa de Google. ¿Eso está bien dicho, no? ¿Google?
0: Google. Google.
2: Pues.
0: Google.
2: Está haciendo una iniciativa, ¿para qué? Para que dejemos de usar insecticidas. ¿No, Raquel?
1: Sí, algo así, o sea, suena medio extraño, pero lo que quieren hacer es que van a liberar a mosquitos estériles para ¿cómo se dice? Para hacer que la gente como que se acostumbre a eso y reducir la población de los mosquitos en Florida y en California.
0: En California.
1: Porque allá por las zonas de los pantanos y todo eso, siempre hay mucho cúmulo de,
0: claro,
1: de ese tipo de animalillos, pues. Entonces, como de forma de evitar que la gente se esté enfermando de dengue y todo ese rollo, porque pues allá no van a los hospitales y ni se tratan y todo ese rollo. Es un proyecto que están haciendo junto con una empresa que se llama Verity, para así pues garantizar que la gente esté teniendo mejor salud en este sentido.
2: Y es que tiene lógica.
0: Pero porque... son 32 millones que le van a invertir eso y hay mucha hambre en el mundo, güey.
2: 32 millones de mosquitos, güey, no de dólares. ¿Qué vamos a... Oye, es que mira, ahí te va la lógica de esta iniciativa. Los mosquitos machos, ajá, no pican a las personas. Los, ajá, machos no pican. No pican. Entonces, lanzan esos 32 millones de mosquitos, ajá, machos que no van a picar a la gente, pero aparte son estériles.
0: Fíjate.
2: Entonces, al aparearse con la mosquita...
1: No van a hacer que nazcan más mosquitos.
2: Exactamente. O sea, fíjate, no será lo que están haciendo ahora,
0: güey. Es que Google, para que veas, güey.
2: Es por eso que hay tanto chicos sin violencia, pues al no picar, la población mundial baja. No, es que es una iniciativa muy buena.
0: Es una iniciativa muy buena y aparte aquí tenemos al Jeffrey, güey.
2: Exactamente.
0: Es un gran ejemplo. Ah, no es cierto.
2: No, sí pica, güey. Sí perjudica.
0: Oye, sí perjudica, ¿no? Pero lo bueno es que se cuida para que no reproduzca. Que es lo más importante.
2: Que no se reproduzca este hombre.
0: 12:39, señoras y señores. Seguimos, por supuesto. Y tenemos que recordar un día como hoy, pero en 1988, ¿sabes quién estaba en número uno? Una canción muy emblemática, Rocco. Y ahí vas a saber con eso que te voy a decir. Que todos creían que era de la Academia.
2: Este es el que era ahí de Veracruz.
1: Simón.
0: Vamos a recordar a Cheap Trick con la canción de Flame. La de Flame, ¿te acuerdas?
2: ¿Cómo no? Esa es la de Mario 1, pues cuando sale.
0: Mario 1 y Mario 2, Mario 3. Y la vamos a recordar aquí en su Rocola al aire. ¡Vámonos!

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Escuchamos a Shakira junto con Rihanna. La canción se llama Can't Remember to Forget You. 6621-438203. 6621-438203. Seguimos recibiendo sus mensajes. Gracias por comunicarse con nosotros a través de la línea de WhatsApp. Y también te recordamos que nos puedes estar siguiendo en nuestras redes sociales a través de @FM101.1. Nos encuentras como @FM.HMO. Así nos encuentras en todas partes, ¿eh? Tanto en Facebook, Instagram, TikTok. Y también tenemos algunos videitos en nuestro YouTube, así que no dudes de estarnos visitando por ese medio. Y pues aquí vamos a continuar más que pendientes de lo que nos tengas que estar comentando y solicitando a través de las redes sociales también. Fíjense que hoy Selena Gómez cumple 34 años. En un ratito más vamos a estar escuchando un poquito de música de Selena Gómez, pero por el momento nos vamos con esta petición en honor del primer año, pues el primer aniversario luctuoso de Ozzy Osbourne. Es que acá nos estaban diciendo también si podíamos poner la canción de Crazy Train, y por supuesto que sí, así que vamos con esa rolita y continuamos en Tu Rocola al Aire. ¡Ah!

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0: Amigos de Arroba 101.1, ya son buenas tardes, son la 1:03 de este bonito día, miércoles, miércolitos, mitad de semana y casi finalizando el mes de julio. Ya estamos a menos de 150 días ahora de que estemos gritando ¡Feliz Año Nuevo!
1: Otra vez, güey, no, qué feo. Yo pensé que gritando ¡Viva México! No. Y dije, ¿qué? Sí, son menos, son menos días, ya te iba a decir.
0: Oye, wey. Oye, Siri.
1: No, no quiero.
0: ¿Cuántos días faltan para Navidad? Que nos diga, güey, porque...
2: Faltan 156.
0: 156 días, güey.
1: 156 días para estar abrazarnos.
0: Mijita. Pórtate bien.
3: No, no es nada, viejón. Acá no, no es nada, viejón.
1: Oye, no, es que qué rápido está, como mi tata, qué rápido está pasando el tiempo, güey. No. Y ahorita, ya julio, hace una semana que le estaba diciendo yo a mis hijos, ya se acabó julio, güey. O sea, se acabó.
0: Ya.
1: Se acabó y sin dinero.
0: Exactamente. Es que debemos estar acostumbrados, güey. Tenemos que estar acostumbrados. Y el clima para este fin de semana pinta bien, ¿eh?
1: Pinta bien. Pinta y le voy a decir una cosa, pónganse abusados porque...
3: Aguas con el meteorólogo.
1: Sí, ahí viene
0: es el Martín Barrón.
1: Monzón. Ya viene Monzón. El monzón para acá. Aquí en Hermosillo, Sonora, dicen que a partir del miércoles se empiezan a generar chubascos y también tormentas eléctricas miércoles, jueves y viernes.
3: Así oye, que pero si ayer fallaste con el pronóstico.
1: No, no fallé yo nada, güey. Sí llovió, pero no llovió aquí en Hermosillo.
3: ¡Qué re mentiroso!
0: Ah, si en alguna parte del mundo llovió.
1: Espérate, llovió en Ures, güey. Se quedó en la nube, no llegó hasta acá.
3: Dijiste Hermosillo.
1: Sí, perdón, güey, perdón, pero iba a llover.
3: No,
1: pero...
3: no, lo va a decir. Ures corresponde a la alcaldía de...
1: No. Ures es parte de nosotros.
0: Parte de mi vida.
1: No, y aparte te voy a decir una cosa. Se quedó ahí y aparte Río San Miguel, güey, corrió ayer, güey. ¿Sí lo vieron? Las imágenes.
0: Sí, ¿cómo no?
1: Todo estaba bien a toda madre, güey. Toda la gente ahí, de hecho, pararon.
3: ¡Cállate! ¿En dónde?
1: ¡En San Miguel, güey! ¡En San Peter!
0: Vieron videos que sí estaba corriendo el agua.
1: Y de hecho tuvieron que parar la circulación, güey. Sí, se puso muy bien. Aquí, mira, fíjate.
0: Lo primero que salió.
1: El alcalde me está llamando.
0: Aquí, hola. Oye, fíjate. Bueno, 1:05. Quédate con nosotros a lo largo de este programa, porque todavía tenemos despacio hasta las 2:00 p.m. Yo te voy a platicar. Si alguna vez te has preguntado tú en tu vida de mortal, un día, un lunes temprano o un domingo en la noche, y te has llegado a cuestionar, reflexionando, ¿no? Uh-huh. ¿Estará bien si le reviso el teléfono a mi mujer? ¿O estará bien si le reviso el teléfono a mi vato? ¿Está bien o está mal?
1: Sí, está bien, güey.
0: Está bien, tú dices
1: sí,
0: está bien.
1: Sí, yo digo que sí, güey.
0: ¿Tú qué dices, Raquel? ¿Está bien o está mal?
3: Pues si hay confianza, sí.
0: Yo te voy a platicar.
1: A ver.
0: La verdadera razón historia por la cual, si está bien o está mal.
1: Ok.
0: Si tienes esa duda, quédate con nosotros porque aquí tú vas a tener la justificación perfecta para decir, ¿lo hago o no lo hago? ¿Alguna vez lo has hecho tú?
1: Fíjate que cuando... ¿Sí lo puedo platicar? Oye, ¿o no?
0: Jálate.
1: Ok.
3: Dale.
1: Antes de casarme...
0: Inga tu roña.
1: Antes de casarme, que andaba de noviecitos así, ¿no? Machine. La Nayi, no sé si te acuerdas, que se fue a trabajar a México con unos...
0: Sí, ya no quiero saber yo eso.
1: Espérate, cállate la boca.
3: El Rocco mejor no hubiera sacado el tema.
0: No, ya no voy a averiguar a la Nayi.
1: Entonces, güey, no la voy a ver igual, güey. No la voy a ver igual así como la que... ¿no?
3: La va a saludar y el Rocco viéndola así.
1: Como aquel vato, Como el victorioso.
0: Cállate, baboso.
1: ¿Qué? No más dije victorioso. Ah, bueno. Se fue a trabajar allá en la campaña de Peña Nieto.
0: Okay.
1: Y estaba en sistemas y todo eso para acá.
0: ¿O cuando regresó con la camioneta?
1: Sí.
0: Ay, el candil.
1: No, espérate, cállate la boca, güey. Yo puse así, ¿no? Las antenitas.
0: Focos rojos.
1: Sí, focos rojos.
0: Red flag.
1: Deja tu amarillos, no. Rojos. Espérate, Armando. Estoy platicando de tu mamá.
0: Estás en presencia de tus hijos, güey.
1: Sí. Y, la Sofía,
0: se quedó, güey, se quedó.
1: Estábamos juntando para la boda, güey. Y de repente me dijo, mijo, ahí te van para cabones, 45,000
0: ¡Traca!
1: ¡Chinga su
0: máquina! No, pues a mí si me dicen eso ni averiguo, venga.
1: No, espérate, no averigüé, agarré y fui al Expo Forum.
0: Ah, no, fuiste al casino.
1: Y lo mandé para allá, pues si lo que tú quieras, güey. Pero luego me quedé pensando, dije...
0: ¿De dónde?
3: ¿Cómo?
1: ¿De dónde?
3: ¿Ah?
1: ¿De dónde? Y estaba con puro lobo de mar allá con los brillistas, güey.
0: Tracas.
1: Hijo de su chingada madre.
0: Wey. No quiero averiguar.
1: Bueno, hasta ahí les voy a platicar.
0: Yo les voy a platicar si está bien o está mal revisar el teléfono celular nada más. Pero ya se sientes pasos en la azotea, ya es muy tu bronca, ¿no? Vámonos a música y regresamos.
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0: estamos de regreso en esto que es Tu Rocola al Aire. Acá ahorita te saluda tu amiga Raquel Conca. Escuchábamos a Camilo con la canción Favorito. Gracias a quienes están comunicando con nosotros. 6621-438203. Acá nuestro amigo Jesse Peña nos anda diciendo que andaba arreglando un bochito. Ándale, ándale, algo bien. Que si, ¿cómo andamos con el nuevo horario? Pues hasta el momento yo creo que nos estamos adaptando bien. ¿Ustedes qué les parece podernos escuchar en este horario, eh? Mándenos sus mensajes para ver cómo nos andamos adaptando, qué les ha parecido los cambios de horario, les ha gustado la nueva programación que tenemos en @FM. Queremos saberlo todo. 6621-438203 y también te puedes comunicar a través de nuestras redes sociales, @fm.hmo. Y fíjense que para continuar acá con la programación, el día 18 de julio, más o menos, pero aquí no lo habíamos platicado, ¿eh? Fíjense que nuestra queridísima Ariana Grande estuvo compartiendo un pequeño fragmento, unos 22 segundos así de teaser, de lo que sería su nuevo single de Petals, y por eso la neta esa nota está...
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0: Obviamente los Ari fans, Ari Cats están muy felices de poder continuar escuchando a Ariana Grande y verla de una manera como nunca antes, ¿eh? Ya un poquito más liberada, ya desestresada al parecer y en una nueva etapa de su vida. Entonces, este séptimo álbum que va a sacar, que se llama Petals, va a tener también una canción nombrada Petal. En este caso, el álbum sale el próximo 31 de julio, pero en este video promocional, ella está tomando un panfleto, todo está en blanco y negro, y parece que es como si fuera una audición, o sea, como un panfleto para, hey, audiciona para este programa de televisión, en lo cual pues ella toma el panfleto y camina por el Paseo de las Estrellas, haciendo alusión a que va a sacar un pequeño video al estilo Confessions de Madonna, que se está usando mucho estos tipos de video como recopilatorio de diferentes canciones, que funciona como un mini film, ¿no? Entonces, todo parece indicar que este mini film va a estar saliendo próximamente. De hecho, lo están filmando en un formato que se llama Vista Vision, que está muy cool porque tienes unas definiciones muy padres en este formato. De hecho, la nueva película de Avengers Doomsday también va a salir en este formato, fíjense. Pero todo parece indicar que en esta semana vamos a tener al menos más vistazos sobre lo que sería este nuevo material. El nuevo single que va a estar saliendo esta semana se llama Petal y el álbum completo llega el próximo 31 de julio. Y vamos a escuchar uno de sus singles, una de las rolitas que ahorita está sin duda dentro de las los grandes charts como lo son Billboard, se presenta en el Hot 100 y pues todo parece indicar que también va a tener una entrada maravillosa en el Billboard 200. Escuchamos Hey That I Made You Love Me, algo de Ariana Grande en tu Rocola al Aire.
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el segundo lugar permanece Jay Wheeler con De Lejitos. El puertorriqueño sigue en un lugar muy privilegiado gracias a la audiencia hispana.

una vez más. El country contemporáneo sigue sumando. Ella es Ella Langley con Chosen Texas. Es la número uno.

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0: 1:40, mi gente, ya estamos de regreso a La Rocola al aire a través de la 101.1, arroba hashtag te conecta, ya lo sabes. De lunes a viernes a partir de las 12 de mediodía, en la pura hora de la comida, hasta las 2 de la tarde vas a estar escuchando todo lo que tenemos para ti de lunes a viernes. Oye, raza, y también le estaba platicando ahorita que traíamos un tema pendiente. Yo te voy a platicar si está bien o está mal revisar el teléfono de tu pareja. ¿Tú qué opinas,
1: cierto,
0: Raquel?
1: Me tenías en la duda. ¿Cómo?
0: ¿Tú qué opinas? ¿Está bien o está mal?
1: Yo creo que si ya hay confianza, está bien, pero
0: ¿no
1: si
0: crees?
1: Tienes el permiso mutuo, ¿sabes?
0: ¿No crees? No, bueno, o sea, si hay consentimiento ahí, pues
1: sí,
0: no,
1: claro,
0: hay lío, ¿no? ¿Pero no crees que debería existir un límite? Un límite como
1: sí,
0: un espacio personal.
1: O sea, si, ¿cómo se dice? Si estás así de la nada y agarras el celular, no se me hace que esté bien.
0: ¿Tú si tuvieras la confianza con tu pareja, le revisarías el teléfono?
1: Pues no tendría por qué si hay la confianza.
0: Ahí está, entonces hay un límite, pues no, o sea. Uh-huh. Una cosa es decir, oye, préstame tu teléfono porque me quedé sin pila y voy a hacer una llamada. O estoy enfadado, voy a checar el Face.
1: Ajá.
0: Ah, ya decirle, dame tu teléfono porque voy a revisar tus mensajes.
1: Sí, es que es distinto, pues, el tipo de condicionamiento, ¿no?
0: Fíjate lo que dicen los expertos. Revisar el teléfono celular de tu pareja es uno de los temas que más divide opiniones en redes sociales. Uh-huh. Mientras algunas personas consideran que hacerlo está completamente mal porque invade la privacidad, aunque aseguran que si existen sospechas de una infidelidad, es una forma de salir de dudas. ¿Cierto? Pero quienes están a favor argumentan que una relación debe basarse en la transparencia y que si una persona no tiene nada que ocultar, no debería molestarse de mostrar su teléfono, incluso utilizar la frase, el que nada debe, nada teme, para justificar esa postura. Es cierto, bueno, o sea, parte de eso es cierto, ¿no? Decir, bueno, yo no tengo ningún problema con que revises mi teléfono, pero ya queda como un mal sabor de boca decir, ¿por qué? Pues, ¿para qué? Bueno, por otro lado, quienes están en contra creen que revisar el celular sin permiso representa una falta de respeto y una ruptura de la confianza. Señalan que aunque se descubra una infidelidad, el hecho de invadir la privacidad de la otra persona también daña la relación y puede generar más conflictos. Yo digo que no, deberíamos de dejar las cosas así en paz, o sea, bueno, también existe el otro dicho de que si no quieres encontrarte con algo, ¿para qué le buscas, pues?
1: Sí, también, o sea, si ya tienes
0: el que busca
1: sospecha,
0: encuentra, pues.

0: Ajá, si ya tienes esa sospecha, ya significa que te ha dado señales negativas, pues, ¿no?
1: Ahora, que también es válido pensar en que si tú realmente no quieres dejar a esa persona o no quieres dejar esa relación, pues no le busques, mijo, no le busques, mija, mejor. Si no vas a tener las agallas de decir hasta aquí llegamos, no busques, porque si encuentras, ¿qué vas a hacer? Te vas a enojar, vas a llorar,
0: sí, pues
1: vas a decir
0: va a
1: por
0: ser
1: qué.
0: Una cadenita de cosas, pues.
1: Sí, pues.
0: Negativas para uno.
1: Entonces, ojos que no ven, corazón que no siente.
0: Exactamente. ¿Ustedes qué piensan, amigos? ¿Ustedes qué piensan? Mándenos un mensaje al 6621-438203. ¿Seguirían estos consejos de los expertos o simplemente dirían, neh, y agarrarían el celular?
1: ¡Ándale!
0: ¡Me vale! ¡Yo lo voy a checar! Aquí tenemos un mensaje. Nos dicen, hola, buenas tardes, soy Manuel, nuevo radioescucha. Saludos, gran programación. Gracias, Manuel, y bienvenido a este espacio de La Rocola al aire. Pues esperemos que estés disfrutando bastante.
1: Un saludo para Tóxica, que nos está escuchando también.
0: ¿Cómo?
1: La Tóxica nos está escuchando también.
0: ¡Ándale! ¡Hello, Toxic!
1: Dice la Tóxica, tiene muchos mayates el 9, mejor no le busco. ¿Ves? Mujer sabia, pues.
0: Ya sabe lo que se tiene, pues.
1: Sí, claro.
0: Ay, no. Pues continuamos con más música, ¿te parece?
1: Dale, dale.
0: Escuchamos ahora algo de The Killers. Esto se llama Runaways. Acá lo escuchas en Tu Rocola al Aire.

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0: Amigos de Arroba 101.1, ya estamos a punto de dar por finalizado el espacio de día de hoy, miércoles. Ya son la 1:55, pues ya, muchas gracias, mi querido Fabán.
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0: Con música en vivo. Oye, hablando de gaviotones, así como los Rigos Band.
1: Como el que tienes
0: atrás.
1: Que tienes a la derecha.
0: ¿Cómo hacen las gaviotas, güey?
1: Ay, cabrón. ¿Cómo hacen?
0: Es un cuervo, güey.
1: Es un cuervo ese, güey.
0: Te pregunto porque, mira, si alguna vez te han dicho que hace ruidos extraños, tal vez tengas futuro en la competencia internacional. Y es que sí existe, güey. Sí existe un campeonato mundial dedicado exclusivamente a imitar el sonido de las gaviotas.
1: ¡Ándale!
0: El evento reúne participantes de diferentes estados y países, quienes suben al escenario para demostrar que también pueden reproducir los característicos gritos de estas aves.
1: ¿Y cómo hacen las gaviotas, eh?
0: Pero la competencia no se limita al sonido. Los concursantes también deben copiar la forma en la que caminan, ¡ándale!, mover las alas, incluso la actitud desde las actitudes de las gaviotas. Famosas por acercarse sin miedo a las personas en búsqueda de comida. ¿Dónde es esto? ¿Quién sabe? A la Yudiri dijo, me vale gorro.
1: Me vale gorro dónde es, sí, pero no, debe estar allá.
0: En algún lugar del mundo.
1: En algún lugar.
0: Ahí
1: debe
0: ser
1: en United States of America. Totalmente.
0: Una, ¿pero cómo hacen los gaviotas?
1: ¿Hace 8?
0: No. Hacen.
1: ¿Cómo hacen las gaviotas?
0: Así hacen, güey. Así hacen.
1: ¿Cómo hacen la gaviota, güey?
0: ¿Cómo hacen la gaviota, güey?
1: ¿Cómo hace?
0: ¡Eso!
1: ¿Algo así? ¿La gaviota cómo hace? Ahí está, ¿ves? ¡No, ese es un chango! 1:58, señores y señores, muchísimas gracias. Todavía tenemos.
0: A ver, Jeffrey, ¿cómo hacen la gaviota?
1: ¿Cómo?
2: El chango, la gaviota.
0: No, la gaviota.
1: La
0: gaviota. Venga tú, Roger, se la están violando.
1: Oye, también cómo hace aquel vato. ¡Gaviza! Y chupa la paleta.
0: Armandito, ¿cómo hacen las gaviotas?
1: ¿Cómo hacen las gaviotas?
0: En el micrófono. ¿Cómo hacen?
1: ¿Cómo hacen?
0: Se la están correteando.
1: Vámonos inmediatamente porque ya Evi Soto en Time Out está ya en cabina. Nos está corriendo. Nosotros mañana nos vamos a escuchar en punto de las 12 de mediodía. Muchísimas gracias por su atención y sigan con la sintonía de Arroba 101.1. #TeConecta.

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0: Bienvenidos, buenas tardes, son las 2 de la tarde y ya con 8 minutos en este miércoles 22 de julio. Yo soy Evi Soto y estamos iniciando con el Time Out en este instante. Yo les saludo y me da muchísimo gusto que estén en sintonía en el 101.1 de Arroba FM. Tenemos formas de contacto distintas, sí señor, 6621-438203. Eso es nuestro WhatsApp y está disponible para ti, por supuesto. Si quieres escuchar alguna rolita en específico, puedes mandarme mensajito. Si estás comiendo algo rico y delicioso, mándame foto, antójame, mándame foto de lo que estás comiendo en este momento. Y bueno, más adelantito vamos a tener la receta del día de hoy para que sepas qué cenar esa noche o lo que vayas a preparar el día de mañana en la comida o te lo lleves de lonche para el trabajo. Tenemos muy buena música, buena información, pero sobre todo buena vibra, así que los invitamos a que se queden con nosotros de aquí hasta las 5 de la tarde con muy buena programación. Abrimos con esta rolita que es una colaboración de reggaetón, se llama Está Bien, la rola sí se llama Está Bien. Es un reggaetón romántico que fue lanzada a principios de este año por Nicky Jam y el colombiano Billy, y resulta que esta cancioncita forma parte el álbum de estudio Bohemio de Nicky Jam y está bastante, bastante interesante. Pero la canción que sigue a continuación me gusta bastante también. Está padre, está curada, es a cargo de Harry Styles y no sé ustedes, pero yo le siento así como tiene un vibe ochentero, muy ochentero, no sé, los arreglos quizás, me suena alguna canción ochentera que ya hemos escuchado, déjenme ponerle más atención y les voy a decir a qué rola me suena, ¿vale? Mientras tanto, acá está Harry Styles, esto se llama Dance No More, lo escuchas en Time Out de Arroba. Bienvenidos, buenas tardes.
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9: En Arroba FM son las 2 con 18 minutos.
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1: Son las 2 de la tarde con 22 minutos y si tú ya estás comiendo, pues muy buen provecho. Si apenas vas a salir del trabajo y dices, no sé qué voy a hacer de comer, no tengo idea. Bueno, y aquí te voy a dar una receta muy sencilla, muy rápida y sobre todo deliciosa. Vas a necesitar 2 pechugas de pollo, ya sea que las tengas cortadas en cubitos o en tiritas, no importa. Vas a tener 200 gramos de champiñones ya limpios, rebanados. Vas a poner crema. Puede ser crema deslactosada, querido, si tú eres como yo, de las personas que ya no toleran la lactosa, hola, ¿qué tal? Vas a comprar crema deslactosada, hay opciones distintas, un tetrapack, le llaman, que es el chiquito, vaya, un tetrapack, con ese es suficiente, hay deslactosada por si eres intolerante. Vas a tener un diente de ajo picadito y un cuartito de cebolla finamente picada también. Vas a poner aceite y mantequilla, sal, pimienta y ajo en polvo, poquito. Bueno, ¿cómo es la preparación? Tan sencillo como vas a sazonar el pollo primero con sal, pimienta y ajo en polvo. Rapidito, rapidito. Vas a poner en el sartén a fuego medio, vas a poner una cucharada de aceite y una cucharada de mantequilla que se vaya derritiendo todo eso. Mientras tanto, vas a ponerle la cebolla que ya está finamente picada, que es un cuartito de cebolla, y un ajo bien picadito hasta que esté transparente. Acuérdate que es a fuego medio, así que para allá, para acá, para allá, para acá, para que no se te queme. Y vas a añadir el pollo que ya está sazonado. Vas a añadir el pollo y vas a dejar que se dore bien. Lo vas a mover de vez en cuando para que no se te queme, pero si queremos que quede así como doradito, de repente con una costrita, si sabes, ¿no? Bueno, ya que esté el pollo listo, que ya los juguitos del pollo se hayan, ya, se consumieron, se me está haciendo agua la boca, ya que se hayan consumido los juguitos del pollo, vas a agregar los champiñones que ya tienes rebanados y los vas a revolver. Vas a cocinar por unos 3 o 4 minutitos hasta que suelten su juguito y que dejen de estar tiesos, ¿no? Ya ves que el champiñón está así como que durito y luego ya se empieza a aguadear. Ah, bueno. En ese momento vas a incorporar el tetrapack de crema. Lo vas a poner, vas a revolver todo y vas a tapar el sartén y bajar el fuego. Vas a dejar que se cocine todo junto por 5 minutitos para que los sabores se integren, para que cada quien se conozca, se diga, ah, hola, qué tal, ajo, hola, que yo, mucho gusto, yo soy la cebolla, hola, yo soy el pollo. Ah, sí, que se conozcan entre todos, que suelten su juguito, que se incorporen los sabores todos y vas a apagar el fuego. No necesita más, eso ya está listo para ser consumido. Lo puedes acompañar con una ensaladita fresca. Ya vas a tener el pollito, que es la proteína rica y deliciosa. Y en un santiamén ya tienes lista la comida, ¿viste? En menos de 3 minutos te dije la receta. Y ya aquí la gente ya se está sirviendo. Bueno, esa es la receta del día de hoy. Pollito con crema y champiñones es la receta del día de hoy en A Comer de Time Out. ¿Quieres más música mientras preparas en tu mente dónde vas a ir a comprar las cosas que te hacen falta? Bueno, tan sencillo como aquí tenemos a Sarah Larson. Esto se llama Midnight Sun y lo escuchas en Time Out de Arroba FM.

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9: En Arroba FM son las 2:34.
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Escuchaste a Bruno Danza con El Milagro de Tenerte, una canción bastante dulcecita para estas horas de las 2 de la tarde con 38 minutos. Tengo saluditos, saluditos para el Chapo Chechuri, que ya se reporta. Era un clientecito que yo tenía en la tarde y ya lo moví para mediodía. Hola, hello, porque él regularmente empezaba su jornada laboral a las horas de la tarde, ¿no? Y cuando estaba cayendo el sol, y me dice, ay, ahora ya no te voy a poder oír. Ah, pero ahora me escucha desde su casa, mientras está trapeando. Muy bien por él. Oigan, yo les tengo chismecito. Les tengo mi totito chismecito interesante. Resulta que... Espérenme, ya se me fue. La Rosalía. Esta chava española, pues cantante, obviamente, resulta que esa mujer está desatando pues bastante controversia. Resulta que hubo, ella reposteó, vaya, compartió en su cuenta oficial de TikTok un video de una chica que no sé si ustedes, señores, la conocen, se llama Mia Khalifa. Ajá. ¿La conocen? ¿Han escuchado hablar de ella? Bueno, esta chica resulta que tiene muchos seguidores, me cuentan, y Mia Khalifa estaba celebrando la victoria de España sobre Argentina. Y este TikTok que compartió estaba musicalizado con la canción La Perla, que es de Rosalía, todo el mundo lo sabemos, aquí la tocamos en arroba, y decía una frase, dice, ¿cómo suena la vida ahora que las perlas fueron derrotadas? Haciendo alusión a la derrota de Argentina, obviamente. Bueno, también la Rosalía había subido una historia a su Instagram envuelta en la bandera de España. Y pues todo bien, porque pues ella es española, no hay bronca. Resulta que el gesto de la Rosalía cayó muy mal entre los seguidores de Argentina, porque pues recién está teniendo un tour que va a caer en Buenos Aires, y en cuestión de horas las redes se llenaron de críticas que la acusaban de sumarse a las burlas en contra de Argentina. Pues resulta que cientos de fanáticos empezaron a expresar su indignación y comenzaron a ofrecer sus entradas a la venta de forma particular o a solicitar formalmente el reembolso a través de las tiqueteras, amenazando con un boicot a las presentaciones que va a tener la Rosalía en Argentina. Por otro lado, algunos clubes de fans también emitieron comunicados lamentando el hecho y apelando el diálogo para calmar las tensiones entre, obviamente, la Rosalía y el público de Argentina. Pues bueno, se entera esta mujer, la cantante, y se da cuenta que la situación está escalando, porque incluso hasta marcas argentinas ya empezaron a dejar de seguir a Rosalía y empezaron una especie de boicot, como diciendo, aquí te dejo tres pasos para recuperar tu dinero por los boletos, ¿no? De la presentación de los tours. Y dice que ya se da cuenta la Rosalía, entonces ella empieza a hacer, de entrada, el video original de TikTok lo borró, la historia de Instagram también la borró, y rompió el silencio y puso una historia en su cuenta de Instagram con una imagen de la bandera argentina en donde se disculpa y dice, le di compartir porque sonaba La Perla y ni leí lo que ponía, mala mía, perdónenme, dice, remata con unos emojis tristes como para apaciguar un poquito todo el revuelo que se está gestando en este momento ahí en Argentina en contra de Rosalía. Pues oye, eso pasa pues, cuando uno hace leña del árbol caído y cuando la situación exacerba la cuestión de la pasión, ¿no? Porque recordemos que si algo tienen los argentinos es el acento y el fútbol, de entrada. Entonces, es como si en México alguien se le ocurriera decir algo en contra de la Virgen de Guadalupe. ¿Sí me explico? O sea, si algo tenemos los mexicanos es los chiles y la Virgen de Guadalupe. Entonces, es lo mismo en Argentina. Entonces, la Rosalía sí se le fueron las cuatro en ese sentido y ahora quiere remediar las cosas, pero pues yo creo que no le va a salir bien a la chica porque ya están devolviendo las entradas, están haciendo esta especie de boicot entre los mismos fans. Entonces, mala onda, ojalá que todo se resuelva y pues hay que... Cuando veas las barbas de tu vecino cortar, pon las tuyas a remojar, dicen por ahí. Acá tenemos a la Rosalía, ella es Despechada.

0: Vamos al corte informativo y yo regreso a las 3.
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6: Bajan 58% los homicidios dolosos y 40% los delitos de alto impacto en el Estado de México. El gobierno mexicano exige respuestas por la muerte de 17 connacionales durante operativos migratorios en Estados Unidos. Guillermo Ochoa anuncia su retiro como futbolista profesional. Esto y más en las noticias de hoy.
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7: Bienvenidos una vez más al resumen de noticias de Radio Resultados. En este miércoles 22 de julio, llevamos para ustedes la información a los Reyes y a Alejandro Osorio. Quédese con nosotros. Iniciamos.
2: Conferencia de prensa, Claudia Sheinbaum Pardo.
7: Desde el Centro de Convenciones en el Estado de México, este miércoles la presidenta Claudia Sheinbaum destacó en su conferencia mañanera que su gobierno mantiene una inversión estimada en 110 mil millones de pesos para el Estado de México. Estos recursos buscan atender demandas y necesidades de la población mexiquense en distintos rubros como parte de las acciones prioritarias de su administración.
8: Bueno, pues son cerca de 110 mil millones de pesos que estamos invirtiendo en el Estado de México, que se suman a los 95 mil millones anuales de los programas de bienestar. Es una inversión social muy importante para el Estado con más habitantes del país.
7: Marcela Figueroa, titular del Secretariado Ejecutivo del Sistema Nacional de Seguridad Pública, informó que se registra una disminución del 56% en el promedio diario de homicidios dolosos. Esta reducción corresponde al periodo comprendido desde el inicio del actual sexenio hasta junio de 2026.
9: En esta primera gráfica podemos ver la tendencia en el promedio diario de los homicidios dolosos en el Estado de México, esto desglosado de forma mensual. Desde septiembre de 2024, es decir, desde el inicio de la administración de la doctora Sheinbaum, a junio de 2026, como se puede apreciar en la gráfica, hay una disminución del 56% en el promedio diario en los homicidios dolosos, pasando de 6.6 homicidios dolosos diarios en septiembre de 2024 a 2.8 en junio de 2026.
7: La gobernadora del Estado de México, Delfina Gómez, informó una disminución del 53% en los índices delictivos de la entidad, resultado de las acciones coordinadas en materia de seguridad y la implementación del mando único. También destacó que con una inversión federal de 75.786 millones de pesos, se ha fortalecido la infraestructura estatal a través del Plan Integral de la Zona Oriente.
10: Para reforzar la seguridad y el bienestar en 15 municipios de la Zona Oriente, se establece la estrategia de mando unificado, el cual ha logrado una disminución de cerca del 53% precisamente de mejora. Junto con ello también se han implementado algunos operativos que han tenido como objetivo la reducción de delitos y que en su momento lo dan cuenta de ello. Junto con ello también viene la implementación del Plan Integral de la Zona Oriente, que hace un año, precisamente el 2 de julio de 2025, puso usted en marcha, que era presidenta, y hoy es un parteaguas histórico para el bienestar de más de 10 millones de mexiquenses que viven en los 10 municipios donde se llevó a cabo, precisamente están llevando a cabo las 121 obras y acciones que conforman este plan.
7: Durante la conferencia también habló el secretario de Seguridad y Protección Ciudadana, Omar García Harfuch, quien informó que corresponderá a la FGR determinar si México solicita la extradición de Ismael El Mayo Zambada. También informó que el gobierno federal no ha confiscado dinero ni asegurado bienes a nombre del Mayo. Sin embargo, destacó que la Unidad de Inteligencia Financiera sí ha asegurado cuentas y propiedades vinculadas con diversas organizaciones delictivas.
11: De cuentas, de propiedades, sobre todo de cuentas congeladas de WIF. WIF ha hecho un avance muy importante que podemos presentar aquí con instrucción de la señora presidenta, de todas las organizaciones criminales. Precisamente se lo acaban de presentar a la señora presidenta en gabinete, lo podemos presentar aquí. Pero a nombre de él específicamente no, sí de las organizaciones criminales, y han sido una cantidad considerable de cuentas, inmuebles, etc. Pues ya tendría que determinarlo la Fiscalía General de la República si solicita la extradición.
7: La presidenta Sheinbaum pidió al gobierno de Tamaulipas revisar la operación de las llamadas escuelas o campamentos militarizados, luego de la muerte de Dafne, una adolescente de 13 años, en Ciudad Madero. Aclaró que este centro no depende de la Secretaría de la Defensa Nacional, pero señaló que debe investigarse a fondo cómo funcionan estos espacios.
8: No dependen de la Secretaría de la Defensa, no sé si... son centros estatales de educación, que tienen una formación con base militar, con una estricta disciplina. En este caso, pues es de Tamaulipas, y es el gobierno del estado quien debe hacer todas las investigaciones y revisar cómo están operando estos centros.
2: Nacional.
6: El gobierno de México presentó 20 denuncias penales ante fiscalías estatales y de condado en Estados Unidos tras el fallecimiento de 17 connacionales en distintos operativos del ICE. La Secretaría de Relaciones Exteriores informó que los casos se registran desde mayo de 2025 y que las acciones buscan esclarecer las muertes, como instruyó la presidenta Claudia Sheinbaum. Además, la Embajada de México solicitó al Departamento de Justicia abrir investigaciones, mientras que la SRE pidió la intervención del Alto Comisionado de la ONU para los Derechos Humanos. La Red Consular mantiene acompañamiento jurídico y apoyo a las familias de las víctimas. La Secretaría de Relaciones Exteriores informó que Roberto Velasco sostuvo una reunión con el embajador de Estados Unidos en México, Ronald Johnson, para dar seguimiento a la agenda bilateral. Aunque no se detallaron los temas abordados, el encuentro ocurre en un momento clave para la relación entre ambos países, marcada por asuntos de seguridad, comercio y la próxima revisión del T-MEC. La Cancillería destacó que México y Estados Unidos mantienen coordinación con respeto a la soberanía, confianza mutua y responsabilidad compartida. La reunión se dio 2 días después del encuentro entre Claudia Sheinbaum y Donald Trump en Nueva Jersey. El director general del IMSS, Zoé Robledo, informó que durante el gobierno de la presidenta Claudia Sheinbaum se construyen y ponen en operación 47 hospitales como parte de una de las estrategias de infraestructura médica más importantes del instituto. De acuerdo con el funcionario, 7 hospitales ya están en operación, 21 se encuentran en construcción y 10 más abrirán durante los próximos 10 meses. Las nuevas unidades permitirán ampliar servicios especializados como quimioterapia, hemodiálisis, terapia intensiva, resonancia magnética, tomografía y atención para cáncer en estados como Guanajuato, Sonora, Hidalgo, Baja California, Nuevo León, Oaxaca, Coahuila, Sinaloa, Zacatecas y Michoacán. Robledo destacó que el objetivo es acercar la atención médica a más derechohabientes y reducir traslados largos en regiones donde la capacidad hospitalaria era insuficiente.
2: Ciudad de México.
7: La ampliación de la línea 12 del metro de la Ciudad de México avanza con una inversión de 11 mil millones de pesos y está prevista para concluir en 2028 con operación en 2029. El proyecto contempla 4.6 kilómetros subterráneos y 3 nuevas estaciones, Valentín Campa, Álvaro Obregón y Observatorio. Autoridades señalaron que este túnel ya está terminado al 100% y cuenta con sistemas especiales de impermeabilización, monitoreo diario y refuerzos para proteger viviendas y evitar afectaciones. La obra beneficiará a unos 220 mil usuarios diarios y generará una reducción de más de 3.700 toneladas de dióxido de carbono.
2: Estados.
6: Jaime Bonilla, exgobernador de Baja California y representante del PT, sostuvo una segunda reunión con Dante Delgado, figura de Movimiento Ciudadano, luego de los señalamientos de la gobernadora Marina del Pilar, quien lo acusó de tenderle una trampa por la difusión de audios polémicos. Bonilla negó las acusaciones y aseguró que el encuentro fue para hablar sobre estructura territorial y fortalecimiento del PT en la entidad. En la reunión también participaron Carla Ruiz, de Movimiento Ciudadano, y Montserrat Caballero, dirigente estatal del PT. Desde Morena, Ricardo Monreal llamó a ambos actores a serenarse y evitar acusaciones públicas rumbo al proceso electoral en Baja California. Una mujer de 93 años fue víctima de un robo con violencia en su domicilio, ubicado en la zona centro de Aguascalientes. De acuerdo con su testimonio, dos hombres llegaron a su vivienda usando uniformes similares a los de la Secretaría del Bienestar. Al abrir la puerta, la adulta mayor fue empujada, amenazada con un arma de fuego y sometida. Los presuntos responsables revisaron la casa y se llevaron alrededor de 800 mil pesos en efectivo, además de joyas de alto valor, con un botín superior al millón de pesos. La víctima pidió ayuda al 911 más de dos horas después. Autoridades estatales, municipales y personal de la fiscalía acudieron al lugar para iniciar las investigaciones. Hasta el momento no hay detenidos. La Fiscalía General de Justicia de Coahuila informó la detención de Liliana N., señalada como presunta autora material del maltrato contra Rocky, un perro de la raza gigante de los Pirineos, en el fraccionamiento Villas de San Miguel, en Saltillo. La mujer fue puesta a disposición de un juez de control, quien determinará su situación jurídica. También fue detenido Jorge N., señalado por presuntamente obstaculizar la investigación y amenazar a la autoridad. De acuerdo con la Fiscalía, las capturas derivaron de denuncias ciudadanas, publicaciones en redes sociales, trabajos de campo y diligencias ministeriales. Además, médicos veterinarios externos, avalados por asociaciones de protección animal, podrán revisar el expediente clínico de Rocky para confirmar sus lesiones e identidad.
2: Economía.
7: El secretario de Economía, Marcelo Ebrard, recibió este martes a una delegación de la Oficina del Representante Comercial de Estados Unidos como parte de la tercera ronda de negociaciones bilaterales sobre la revisión conjunta del T-MEC. Los encuentros se realizan en la Ciudad de México y continuarán hasta el jueves 23 de julio con mesas técnicas entre ambos países. Ebrard confió en que esta ronda deje buenos resultados y reiteró que la prioridad de México es conservar su ventaja arancelaria frente a otros países, condición que ha fortalecido su exportación hacia Estados Unidos y beneficiado a empresas y trabajadores en el país.
2: Clima.
6: Este miércoles 22 de julio, el monzón mexicano y la onda tropical número 20 provocarán chubascos y lluvias fuertes en el oriente, centro, sur y sureste del país, con descargas eléctricas y posible caída de granizo. El pronóstico advierte lluvias puntuales muy fuertes en Jalisco, Colima, Michoacán y Guerrero. También se esperan precipitaciones fuertes en Sonora, Chihuahua, Durango, Sinaloa, Nayarit y Chiapas. En el Valle de México, Puebla, Oaxaca, Veracruz y la península de Yucatán podrían registrarse chubascos. Mientras tanto, continuará el ambiente caluroso a muy caluroso en el norte, el litoral del Pacífico, el Golfo de México y la península de Yucatán, con temperaturas superiores a 45 grados en Baja California y Sonora.
2: Internacional.
7: En Nueva York, 4 personas murieron por un brote de legionelosis que afecta al Upper East Side de Manhattan. Las autoridades reportan 76 casos confirmados, 7 pacientes siguen hospitalizados y 53 ya fueron dados de alta. Hasta el momento no se ha identificado el origen del contagio, aunque se investiga la posible relación con torres de refrigeración en edificios de la zona. La legionelosis es una infección pulmonar grave causada por la bacteria Legionella, que puede propagarse al inhalar gotas de agua contaminada. Sus síntomas incluyen fiebre alta, tos, escalofríos, dolor en el pecho y dificultad para respirar. Autoridades locales analizan nuevas medidas de prevención y mayor supervisión sanitaria durante el verano. Nicolás Maduro y fiscales del Departamento de Justicia de Estados Unidos propusieron que el juicio penal en su contra por cargos de narcotráfico comience en junio de 2027. La solicitud fue presentada ante un tribunal federal de Manhattan previo a una audiencia programada para este miércoles. Maduro y su esposa, Cilia Flores, fueron capturados en Caracas por fuerzas estadounidenses y trasladados a Nueva York, donde enfrentan cargos relacionados con narcotráfico. Ambos se declararon inocentes. La defensa cuestiona la legalidad de la operación y el caso aún podría tener ajustes en sus fechas procesales.
2: Deportes.
6: El portero mexicano Guillermo Ochoa anunció su retiro del fútbol profesional a los 41 años mediante un video publicado en sus redes sociales. 6 veces mundialista y referente de la selección mexicana, Ochoa aseguró que lo dio todo por sus equipos y por el tricolor, al señalar que sus guantes representaron la promesa de responder cuando más lo necesitaban. El canterano del América también tuvo paso por Europa, donde jugó en Francia, España y Bélgica. Sin embargo, reconoció que los momentos más importantes de su carrera los vivió con México. Ochoa cerró su mensaje con gratitud al afirmar que llegó el momento de dejar sus guantes en otras manos.
7: Y así concluimos el resumen de noticias de Radio Resultados. Informaron para ustedes a los Reyes y Alejandro Osorio. Saludamos a @FM95.3 en Reynosa y a La Poderosa 104.7 en Cananea, Sonora. Gracias por sintonizarnos. No se olvide de seguirnos en nuestras redes sociales. En todas nos encuentran como @RadioResultados.
12: En @FM son las 3, en punto.
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tarde con 6 minutos y medio. Y 32, 33, no, ya. Oigan, estamos iniciando la segunda hora del Time Out y nos da muchísimo gusto que se estén comunicando con nosotros al 6621-438203. Este es nuestro WhatsApp. Puedes mandar el mensajito, puedes mandar la petición de la rolita que quieras escuchar. De hecho, más adelantito vamos a tener el playlist al gusto para que ustedes tengan oportunidad de mandar la canción que quieren escuchar. Y así, así sin más ni más, vamos a poner la rola, no importa que sea español, que sea inglés, que sea los 80s, que sea los 90s, no importa, ustedes piden la rola y nos, si puede ser con audio, una nota de voz, sería genial. Si no, pues mándamelo por escrito, no pasa absolutamente nada. 6621-438203, nuestro WhatsApp para que envíes tu petición de la rolita y te la ponemos ahorita en playlist al gusto. Y también, de paso, les recordamos que tenemos el teléfono de cabina 6626-3887-06 y redes sociales. Nos encuentras en Instagram y en TikTok como arroba el signo y luego con letra vas a poner arroba fm.hmo. Asimismo, en Facebook nos puedes encontrar como arroba con letra fm101.1 Hermosillo. Mis redes personales son Evi Soto, Eve Chica Y Soto. Así me encuentras en Facebook, así me encuentras en Twitter. Ay, ahí en Twitter, lo siento, discúlpeme usted, de repente tengo exabruptos, pero esa es mi forma de desahogarme de la vida. Entonces, si usted me llega a encontrar en Twitter, no se mortifique, todo está bien, ¿eh? Nada más así de repente se me bota el, ¿no? Así el resorte de repente. Bueno, así me encuentran en Insta, en Facebook, en la fanpage y en Twitter y creo que también en TikTok. Creo que tengo TikTok. Casi no le hago nada al TikTok. Me hace falta, no sé, me hace falta juventud para el TikTok, me hace falta juventud y tiempo también, ¿no? Porque son demasiadas redes sociales. Uy, ya eso de las redes sociales está pesadito, oigan. Mantenerlas a todas vigentes está pesado porque hay que subir la foto, hay que subir el post, hay que contestarles a las personas que te están poniendo alguna respuesta a lo que tú pusiste del post, etcétera, etcétera. Entonces, si es cansado, le invierte uno mucho tiempo, con razón hay gente que se dedica única y exclusivamente a redes sociales. Quisiese yo, ¿verdad?, tener el tiempo disponible para responder las redes sociales. Las 3 de la tarde con 9 minutos, 6621-438203 para que usted mande su petición para tener el playlist al gusto. Mientras tú te animas y piensas qué rola quieres escuchar, acá te presentamos a la reina del pop, que se niega a desaparecer, se niega a retirarse. Esto con Madonna, se llama Dancing Cheerio, lo escuchas aquí en Time Out. 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
7: En @FM son las 3 con 18 minutos.
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Las 3 de la tarde con 21 minutos. Acabas de escuchar a Karol G. Imagínate que viniera Karol G. Imagínate que viniera Hermosillo Karol G. Sí, imagínate, sí, estaría padre, estaría padre. No sé, estoy pensando fiestas del Pitic, por ejemplo. Oh, ¿verdad? O dicen que la cura se va a volver a hacer aquí en la ciudad de Hermosillo y serían 2 días, ¿no? Fue sábado y domingo. Entonces, con artistas internacionales. ¿Ya vino Alejandro Sanz? No lo sé. Podría ser. Ahí estoy yo tirándole piedritas a la luna. ¿Capaz de que si viene? No lo sé. Diciendo así, tirando mensajitos a la gente que es responsable de hacer los carteles de las bandas que vienen. No sé. Quizás podría ser Karol G. Imagínate. Imagínate. Bueno, ¿quién más te gustaría que viniera? David Bisbal, por ejemplo. Sí, cómo no, David Bisbal podría ser una de las estrellas que pudiera venir a la ciudad de Hermosillo. Fiestas del Pitic, Expo, La Cura. Oye, andamos muy internacionales en ese sentido, pero todo es dentro de la primera mitad del año. Te fijas que a partir de la mitad en adelante, vaya, de la mitad del año, tipo junio, julio en adelante, las cosas se calman un poquito. Digo, sí es cierto, tenemos mucho calor, no es la misma, mientras sea febrero, marzo, abril. Todo, mayo todavía, pues todavía se puede tolerar el calorcito. Ya junio, julio, agosto, ya está pesadito. Por ejemplo, ahorita tenemos una temperatura real 42 grados, pero la sensación térmica está en 45. Mañana podría subir a 46 grados, así que hay que tomarse las precauciones, sobre todo si te andas sintiendo así como que desguanzadito, si te andas sintiendo quizás como que el estómago revuelto, como que no toleras tomar más agua porque ya has tomado mucho, quizás estás deshidratado, ¿eh? Evita, por favor, andarte asoleando, evita estar al rayo del sol dentro de las 11 de la mañana hasta las 4 de la tarde, si puedes estar dentro de, no sé, un tejabancito o algo, si tienes a fuerzas que andar en la calle, pues ni modo, pero procura traer colores claros, manga larga, camisetas de manga larga de colores claros para evitar que absorbas más calor. Obviamente también gorra, sombrero. Deberíamos de popularizar más el uso de sombreros. No precisamente que sean vaqueros, ¿eh? Y también las sombrillas. Los señores bien pueden traer sombrillas y no se les va a pasar nada, no se les va a caer nada, no van a dejar de ser más hombres por traer sombrilla. Al contrario, se están protegiendo de los rayos UV y se están protegiendo del calor y del rayo del sol. Entonces, ¿por qué no? Señores podrían también usar sombrillas, ¿vale? Entonces hay que protegerse del calor, hay que protegerse del sol, sobre todo en estos días porque va a estar pesadito. Lo que es el calor, la sensación térmica, hay que hidratarse bien, pero también hay que tomar suero. Si tomas de otro tipo de bebidas, ambarinas, por ejemplo, que sí pueden estar muy buenas y muy frías y muy heladas y lo que quieras, pero te deshidratan. Entonces es el efecto contrario. Lo que queremos es hidratarnos. Un suerito y tomar bebidas refrescantes, no refresco de cola y ese tipo de cosas, sino bebidas que tengan electrolitos, por ejemplo, ¿vale? Porque sí está pesadito el calor. Viene la lluvia, pero para el fin de semana quizás hasta el lunes. Entonces hay que protegernos entre nosotros mismos. Les decía de David Bisbal. Imagínate escuchar a David Bisbal cantando la siguiente canción en vivo y a todo color. Esto es Vivir Así es Morir de Amor.

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1: En arroba FM son las 3 con 34 minutos.
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arte la canción Losing My Religion de R.E.M. de 1991. A pesar de lo que sugiere el título, de hecho, cuando yo la ponía en aquellos años, en el 91, mi mamá me regañaba porque ¿por qué estás poniendo esa canción? Hereje, y etcétera. Bueno, la canción no tiene nada que ver con la religión o la pérdida de la fe o que seas ateo o nada por el estilo. Nada de eso tiene que ver. El vocalista y compositor Michael Stipe explicó que Losing My Religion es una expresión muy típica del sur de Estados Unidos. Significa perder los estribos, estar al límite de la paciencia, sentirse desesperado, frustrado, a punto de estallar, por ejemplo. Bueno, en el contexto de del tema, la frase se usa como una metáfora del amor no correspondido. Habla de esa obsesión dolorosa en la que crees que le estás mandando señales a alguien que te gusta y te imaginas cosas que no son, uy, vamos a decir nombres. Dudas de cada paso que das y sientes que estás perdiendo el control de la realidad porque la otra persona, pues, no mando te pela, ¿verdad? No siente lo mismo. Entonces, esta canción, la disquera no quería ponerla en el disco, y a pesar de las dudas, bueno, la banda se mantuvo firme y el resultado fue que superó absolutamente todas las expectativas, porque esta canción se convirtió en un fenómeno global masivo, impulsó las ventas del disco que estaba en ese momento, Out of Time se llama el disco, y fue número uno esta canción y le valió a R.E.M. múltiples premios Grammy y los consagró definitivamente como estrellas internacionales de la música. No sé si te acuerdas del video de esta canción. Fue dirigido por el cineasta Tarsim Singh y se convirtió en una obra de arte visual. Estuvo inspirada en el pintor barroco Caravaggio y utilizaba luces dramáticas y sombras profundas, así como para hacer el claroscuro. Y también incluyó elementos de la obra literaria del escritor Gabriel García Márquez, específicamente del cuento Un señor muy viejo con alas muy grandes, porque ahí aparece una persona de edad avanzada con unas alas así enormes. Pues bueno, esa es la historia de la canción que vamos a escuchar el día de hoy, sacándola del baúl del vinilo. Eso es Losing My Religion con R.E.M.

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7: En Arroba FM son las 3:47.
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1: Y el día de hoy tenemos en el termómetro una preguntita para ustedes y nos pueden contestar al 6621-43-8203, que es nuestro WhatsApp. ¿Cuál es esa costumbre o gusto culposo que tú tienes y que te da pena admitir en público? Ándele pues. Gusto culposo o guilty pleasure en inglés es aquello que disfrutamos intensamente, pero que a menudo o frecuentemente nos da un poquito de vergüenza admitir en público porque va en contra de lo que se considera saludable o sofisticado o cool o socialmente aceptable. Por ejemplo, si yo, que ustedes saben que a mí me gusta la música más hacia el rock, ¿no? Yo soy más rockera, más 80s, 90s, ese tipo de música. Ahorita traigo una banda una camiseta de AC/DC, por ejemplo. Y si yo les digo, es que me gusta Bad Bunny, ese podría ser mi gusto culposo. No es cierto, no me gusta, pero podría ser mi gusto culposo, ¿no? O por ejemplo, en la comida, alguna mezcla extraña o comida chatarra, reconfortante, quizás comer de esas sopitas instantáneas que vienen en vaso, dicen, no, es que me gusta, o sopitas de sobre, ¿no? Hay gente, ese podría ser tu gusto culposo, o no lo sé, quizás en la televisión no admites enfrente de todo mundo que te gusta ver novelas. No, a lo mejor es eso, o una película de bajo presupuesto, quizás dices, no, qué vergüenza que sepan que me gusta ver. No, a lo mejor es eso, no lo sé. ¿Cuál es tu gusto culposo? Te puedo prometer que no voy a revelar tu identidad si tú no lo quieres. Me puedes contestar al 6621-43-8203. ¿Cuál es tu gusto culposo? Podría ser, no lo sé, después de bañarme, yo, por ejemplo, después de bañarme, ya sé que no debo de hacerlo, pues. Yo lo sé, pero me encanta. Siento mucho placer al momento que me estoy limpiando los oídos con los cotonetes. Yo sé que cualquier otorrinolaringólogo me diría, no, está mal, no debes hacerlo porque te estás empujando cualquier cerumen hacia adentro. Ajá, me gusta hacerlo. Me gusta hacerlo, me produce mucho placer, de verdad. Casi, así, orgásmico, pues. A mí, en lo personal, eso me produce mucho placer. El limpiarme los oídos con un cotonete. ¿Cuál es tu gusto culposo? Dímelo, cuéntamelo. 6621-43-8203. Y en lo que tú te animas a comentarme tu gusto culposo, tu guilty pleasure, aquí viene The Weeknd con Blinding Lights.

0: En arroba FM son las 4 con un minuto.
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4: Lluvias registradas recientemente en el norte de Sonora provocaron un incremento en el caudal del río San Miguel y el flujo de agua que desciende por los municipios que atraviesa este sector, por lo que autoridades hicieron un llamado a la población a extremar precauciones, lo que puede generar corrientes peligrosas, incluso en zonas donde el nivel del río aparenta ser bajo, de acuerdo con el aviso emitido por las autoridades de la Coordinación Estatal de Protección Civil. Con una inversión de 2.673.000 pesos, se realizará la pavimentación con concreto hidráulico, previa rehabilitación de infraestructura hidráulica y sanitaria, la construcción de terracerías y guarniciones en el crucero de las calles Durango y Guadalupe Victoria de la colonia campestre en Cajeme. Con esta obra se beneficiará alrededor de 8.000 habitantes del sector y de algunas zonas del sur de la ciudad, ya que por esa vialidad transitan algunos camiones urbanos. La Universidad Nacional Autónoma de México abrió una investigación sobre el concurso de selección de ingreso a la licenciatura 2026, esto luego de detectar un aumento irregular en el número de aciertos obtenidos por aspirantes en el examen de admisión. La revisión ocurre después de que se publicaran los resultados del proceso y surgieran cuestionamientos sobre el comportamiento de los puntajes. Consulta esta y otra información en www.nuestrasnoticiasonora.com. Soy Cheryl García y continuamos con esta y más información en unos momentos más en Nuestras Noticias Radiorama Sonora con Diego Galvez.
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5: En Arroba FM son las 4:18.

Las 4:27 minutos, escuchaste a Belanova con Rosa Pastel. Y bueno, ya regresamos a la gente que nos escucha por radio convencional, por la señal del FM. Estábamos fuera del aire, al parecer se fue la luz hacia el sur de la ciudad y para qué lado queda nuestra antena. Por lo tanto, no salimos del aire. Para la gente que nos escucha a través de internet, todo perfecto, no pasó nada, solo escucharon música, todo tranquilos. ¿Por qué me mortificaba todo esto? Bueno, porque tengo aquí algunas aportaciones de nuestro público con respecto al gusto culposo que les platicaba hace ratito. Bueno, resulta que ya me llegó uno y dice, no sé si sea gusto culposo o fetiche, pero me gusta que me amarren a la cama. ¡Oh, my God! Y te da vergüenza que sepa la gente. Entonces, ¿sí es gusto culposo, querida? Sí, o querido, no lo sé. ¿Qué? No sé, no te tengo identificado acá. ¡Qué cosa! Bueno, por otro lado dice, ay, por favor, que no me escuche mi marido porque se muere de la risa. O a lo mejor no. Dice, miren que yo amo la vida, estoy feliz con mi familia, pero agárrense, cada vez que agarro el carro sola y nadie me ve, le subo todo el volumen a las baladas más sufridas de los 80s y 90s. De esas cortavenas donde te engañaron, te botaron y la vida no tiene sentido. Voy manejando por estas benditas calles cantando a grito herido, llorando moco suelto por un amor imaginario, mi vida, y sintiendo que soy la protagonista de una telenovela trágica. Termino afónica, pero con una paz mental insuperable. Me encanta, oye. ¿Sabes qué? Yo me voy por el súper. Yo paso por todos los pasillos, agarro el carrito y me voy por todos los pasillos del súper. Esa es paz mental. Pienso cosas. No le pongo cosas al carrito, ¿verdad? Porque pues no me da la quincena para eso. Pero sí, es una paz mental porque yo voy a pensar cosas al súper. ¿Cuántos de ustedes hacen lo mismo? ¿Cuántos de ustedes van a pensar cosas al súper? Díganmelo. Ok, 6621-438203. Si quieres contribuir con tu gusto culposo, puedes mandármelo por WhatsApp 6621-438203. No diré tu nombre, no te mortifiques, ¿vale? Tenemos más música, aquí viene Aitana, esto es Superestrella.

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5: En Arroba FM son las 4 con 36 minutos.
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Watch It Burn con Katy Perry, que se ve fabulosa con su novio Justin Trudeau. Justin Trudeau. Las 4 de la tarde, iba a decir las 6. Las 4 con 39 minutos. Tenemos otra participación de nuestro público en cuanto al gusto culposo. Dice, a ver, yo de día voy de profesional, seria, culta y muy compuesta, pero apago la luz de mi cuarto a las 11 de la noche. Agarro mi celular y ¡zas! Me pongo a ver los reality shows de citas más absurdos y falsos del planeta. De esos donde se pelean por un tarado en una isla. Me sé los chismes de los participantes como si fueran de mi familia. ¡Ay, qué bonito eso! Si mi hijo me llega a ver el historial de reproducción en la tele, me quita el título de mamá respetable, responsable y seria. Pero es que no hay poder humano que me saque de ahí. Es mi momento de desconexión total del cerebro. ¡Qué bonito, mijita! ¡Qué bonito! No vamos a decir tu nombre, por supuesto que no. Pero qué oye, sí. Es que si ya es caótica la vida, ¿no? Y tiene uno problemas, y todavía uno se acuesta supuestamente para descansar y tu mente le sigue y ahí despierta uno toda botagada porque el colesterol, te iba a decir. No, la cosa está... ay, señor bendito, bendita menopausia con esta bruma mental. Bueno, hay casos que de tanto pensar... No bajamos de peso, nuestro cerebro no deja de trabajar nunca, es por eso que nos despertamos a las 3 de la mañana, ¿verdad? Así porque nuestro cerebro sigue moviéndose. Entonces, eso es tu momento zen, esto es tu momento para desconectarte completamente de lo que está ocurriendo en la vida. Dices tú, bye, voy a descansar. Y sí lo estás descansando porque estás viendo gente ajena completamente a ti. Me encanta tu gusto culposo. Son las 4 con 41. Tenemos Chandelier con Sia. Lo escuchas aquí en Time Out.

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12: En Arroba FM son las 4:47.
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Escuchaste la canción de Tú y Yo Juntos. Así se llama, Me and You Together Song. Las 4:51, tenemos el pronóstico del tiempo con información de Meteo Alert. Dice, la actividad de tormenta se concentra en la zona alta de la sierra, eso es para hoy, donde esperamos que permanezca limitada durante el resto de la tarde. En el municipio de Hermosillo se registra el paso de la brisa marina en este instante, que hasta ahora solo ha generado cúmulos muy aislados. No se observan condiciones favorables para el desarrollo de tormentas, y de llegar a formarse sería más probable que ocurran sobre las zonas montañosas al sur de la ciudad, fuera de la mancha urbana. Por otro lado, las lluvias para el fin de semana, pongan atención, los remanentes de Berta, ese ciclón tropical que se localiza en el Golfo de México, cruzarán durante el resto de la semana el norte del país hasta salir al Pacífico por Sinaloa. Aunque este sistema no pasaría directamente por Sonora, la circulación arrastrará humedad hacia el estado, favoreciendo eventos de lluvia importantes en la zona sur desde el mismo viernes, esto en la zona sur para el viernes lluvia. En Hermosillo el potencial de lluvia aumentaría de forma notable a partir del sábado. Hay que estar atentos a los avisos. Los eventos de lluvia más recientes en Hermosillo dejaron acumulados máximos de 20 a 30 milímetros, y con esta humedad algunos puntos podrían superar los registros que tuvimos anteriormente. Esa es la información que nos está brindando Meteo Alert para que usted tome sus precauciones y por supuesto que planee sus salidas. Son las 4:00 p.m. ya con 52 minutos, faltan 8 para que sean las 5:00 p.m. Aquí viene Olivia Rodrigo. Esto es The Cure.

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0: 3 horas se fueron volando en compañía de la mejor música aquí en @101.1. Gracias por sintonizarnos y hacer de este programa parte de tu tarde. Yo soy Evi Soto y me despido por hoy, pero la invitación queda abierta. Mañana a 1:00 p.m, aquí nos volvemos a encontrar. Que tengas una excelente tarde y sigue disfrutando de la programación de Arroba.
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5: Como parte de la modernización del transporte público en Hermosillo, el Instituto de Movilidad y Transporte para el Estado de Sonora superó las 110,000 credencializaciones de personas usuarias del sistema de transporte urbano. Las tarjetas son gratuitas, funcionan como monedero electrónico para el pago del pasaje y pueden recargarse en tiendas autorizadas. Ante la circulación de un calendario falso de pagos de los programas para el bienestar correspondiente al bimestre julio-agosto, el delegado de la Secretaría de Bienestar en Sonora, Octavio Almada Palafox, hizo un llamado a los beneficiarios para que no se dejen engañar, ya que las fechas oficiales de entrega de los apoyos aún no han sido definidas. Un incendio de gran magnitud consumió este miércoles una fábrica de estopas en la ciudad de Morelia, Michoacán, y se extendió a otras 3 empresas cercanas sin que hasta el momento se reporten personas lesionadas. Los primeros reportes indican que el fuego habría iniciado a causa de una falla eléctrica. Las llamas consumieron aproximadamente 10,000 metros cuadrados y alcanzaron una recicladora de PET, otra de cartón y una fábrica de croquetas. Consulta esta y otra información en www.nuestrasnoticiasonora.com. Soy Cheryl García y continuamos en una hora con más información en Nuestras Noticias Radiorama Sonora.
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